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3: 21 horas y 7 minutos.
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0: 21 horas y 31 minutos.
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0: 21:38.
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0: 21:49.
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2: 21:56.
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0: 22 horas y 5 minutos.
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0: 22 horas y 19 minutos.
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8: 22 horas y 22 minutos.
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0: 22:31.
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9: 22 horas y 36 minutos.
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0: 22 horas y 46 minutos.
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0: 22 horas y 57 minutos. 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
2: 23 horas y 4 minutos.
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0: DJ. 23 horas y 24 minutos.
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0: 23 horas y 34 minutos.
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7: 23 horas y 39 minutos.
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0: 0 horas 3 minutos. 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
8: 0:10.
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0: 0 horas 22 minutos.
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0: 0:33.
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8: 0:38
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0: 0:48.
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0: 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Buenas noches y hasta mañana.
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3: La una, un...

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1: Estados Unidos e Irán intercambian ataques mientras siguen las tensiones en el estrecho de Hormuz. El Papa recibió al secretario de Estado de Estados Unidos en el Vaticano. Y en los deportes, Coquimbo Unido derrotó a Universitario de Libores. O'Higgins igualó ante Sao Paulo en la Sudamericana. Garín avanzó a la segunda ronda del Master 1000 de Roma.
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1: Buenas noches, bienvenidas y bienvenidos a esta edición del diario de Cooperativa que hacemos desde un Santiago 11,2 grados la temperatura, cielos nublados. A esta hora se espera una mínima de 5 y una máxima de 19 para este viernes 8 que arranca. Cielos parciales en la mañana, despejados en la tarde y proyectando el fin de semana, sol y con temperaturas agradables en la tarde, pero en la mañana va a estar muy helado. De hecho, el sábado la mínima será de 2, anticipando un poquito. La mínima será de 5 acá en la capital. Se corrigió al alza, porque estaba previsto que fuera de 4 grados la mínima. Bueno, será de 5. En el norte del país, cielos nublados en Arica, que espera 23, 21 para Iquique, 19 para Antofagasta. Sol en Copiapó espera 26, 20 para La Serena y Coquimbo, también en Valparaíso, Viña del Mar, 16 grados, con cielos parciales esperan en Rancagua, 15 para Talca con chubascos aislados en la mañana, 14 para Chillén en Concepción, 13 para Temuco y Valdivia, 12 en Puerto Montt con cielos nublados, parcial en Coyhaique espera 8 y en Punta Arenas espera una máxima de 6 grados, la mínima será de 0. Ojo, en Coyhaique la mínima será de 5 grados bajo cero, a tener en cuenta. Chubascos toda la jornada en Rapa Nui con viento espera 25, nublado en Juan Fernández espera 17. 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
1: Bien, vamos a comenzar con las informaciones marcado por lo que ha ocurrido durante las últimas horas en el plano, mezclado con el plano internacional, porque el Ministerio de Salud informó que instruyó el aislamiento preventivo de dos ciudadanos chilenos que subieron al crucero MV Ondius durante su trayecto, esto en el marco del seguimiento epidemiológico por antivirus que afecta a la embarcación. Es decir, hay dos chilenos que están en aislamiento preventivo debido a que estaban en este crucero que se ha dado a conocer durante las últimas semanas y ha tenido casos de antivirus. La autoridad indicó que si bien ambas personas no tienen ningún síntoma atribuible a antivirus y se encuentran sanas debido a la situación de embarco, se les está realizando un seguimiento epidemiológico que incluye testeos del virus. Sin precisar más detalles de los aludidos, el MinSal enfatizó que la ley de derechos y deberes del paciente prohíbe entregar cualquier antecedente clínico, personal o de identidad de las personas que se encuentran bajo seguimiento o atención de salud. Se espera que el MV Ondius, el crucero que partió en Ushuaia, en Argentina, llegue a las Islas Canarias este fin de semana. Hay que recordar también que 3 pasajeros extranjeros de la embarcación han fallecido en relación con el brote. La primera víctima experimentó síntomas como fiebre, dolor de cabeza y diarrea leve y falleció en el barco el 11 de abril. Su esposa fue la segunda en fallecer, desembarcó en la isla de Santa Elena, esto en el Atlántico Sur, con síntomas y tomó un vuelo a Johannesburgo, esto en Sudáfrica, y falleció el pasado 26 de abril. Ambos eran neerlandeses. El tercer deceso ocurrido a bordo fue el de una mujer alemana el pasado 2 de mayo, tras presentar síntomas de neumonía. En el barco salieron de Ushuaia 147 personas de 23 nacionalidades, entre ellos 38 filipinos, miembros de la tripulación, 23 británicos, 17 estadounidenses y 14 españoles. Se espera que, lo decíamos, durante este fin de semana desembarquen las Islas Canarias allá en España y que finalmente ha dado la vuelta al mundo esta información relacionada con contactos entre humanos relacionados con el antivirus y que durante las últimas horas, informa el MinSal, deja a dos chilenos en aislamiento. Hay más información en la web y el app de Cooperativa. Seguimos en lo que ha ocurrido en las últimas horas, pero en el plano policial ahora, porque la Fiscalía investiga una serie de disparos contra el domicilio de un funcionario de Carabineros en Lo Espejo, y también hay detenidos por la encerrona o intento de portonazo, digo, a la diputada del PC, Lorena Pizarro, esto en Macul. Brian Gálvez, ¿qué tal? Buenas noches.
4: ¿Qué tal, Francisco? Buenas noches. Claro, al menos dos sujetos efectuaron múltiples disparos contra un domicilio vinculado a un funcionario de Carabineros, esto en la comuna de Lo Espejo, hecho que además se generó temor entre apoderados y estudiantes de una escuela básica cercana al lugar. Los hechos ocurrieron en la intersección de avenida Gabriela Mistral con calle Pedro Subercazó, donde, según los antecedentes preliminares, los atacantes llegaron a bordo de una motocicleta y abrieron fuego contra el inmueble. El trabajo de personal policial ha permitido recuperar al menos 25 vainas en el sitio del suceso. Además, se estableció que 5 de los disparos impactaron en la camioneta del funcionario, la que se encontraba estacionada en el exterior del domicilio. Al respecto, se refirió el fiscal Patricio Martínez de la Fiscalía Metropolitana Sur.
5: Al interior se encontraba un funcionario de Carabineros junto a unos familiares y dice que estaba almorzando y sintió una serie de balazos, aparentemente de un arma automática. Al sentir algunos impactos en el muro del domicilio, se tiró al suelo para proteger su integridad física y de una persona que la acompañaba. Después se pudo determinar y él mismo constató de que habían al menos 25 casquillos en el suelo, impactos de balas en tanto en el domicilio donde estaba este funcionario de Carabinero, y el vehículo que es del funcionario tiene 5 impactos balísticos.
4: Si bien se informó que esa no corresponde a la residencia oficial del funcionario policial, sí es un lugar que frecuenta habitualmente, ya que ahí reside su pareja y su hija pequeña. El Ministerio Público, junto a personal de la Abocar y otro equipo especializado de Carabineros, se continúan desarrollando las diligencias para establecer la dinámica de este ataque. En otro hecho policial registrado durante las últimas horas, la diputada Lorena Pizarro fue víctima de una encerrona cuando ingresaba desde Valparaíso. Según el relato de la parlamentaria, al llegar a su domicilio fue abordada junto a su jefe de gabinete por 5 sujetos, todos adolescentes, señala. Los asaltantes las intimidaron con armas blancas y le robaron las llaves del vehículo. Sin embargo, pese a lograr subirse al automóvil, no consiguieron encenderlo, por lo que finalmente decidieron huir del lugar. Al respecto, se refirió la propia diputada Lorena Pizarro.
6: Yo iba llegando a mi casa, venía del distrito, bajando ya con mi compañera de trabajo, que es la jefa de gabinete, que ella me traslada. Me había pasado las llaves del auto y yo iba con mi cartera y vemos que corren 5 jóvenes y nos agarran por el cuello con grito, porque nadie dice me pasan las cosas por favor. Nos piden las llaves del auto, yo se la entrego, me quita la cartera, todo teniéndonos así con el cuello tomado, y no pueden hacer andar el auto. Bueno, y después de varios intercambios, mi compañero de trabajo entra gritando a mi casa que nos están asaltando, sale la familia, los seguimos y nos dicen que Seguridad Ciudadana y Carabineros, que estuvo con nosotros, que llegaron muy rápido. Pillamos unos 15 minutos después porque los vecinos nos ayudaron en esto de pillarlos.
4: Tras el rápido despliegue policial, 2 de los involucrados finalmente fueron detenidos, en tanto la diputada Lorena Pizarro y su jefa de gabinete fueron trasladadas hasta la 46 Comisaría de Carabineros para presentar la declaración correspondiente a lo ocurrido. Francisco.
1: Brian, gracias.
4: Buenas noches.
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1: Vamos con la política. Lo que ha marcado la semana tiene que ver con la mega reforma o el plan de reconstrucción, que incluye la reforma, una reforma tributaria, bueno, como quiera llamar. La cosa es que esa iniciativa en particular finalmente fue aprobada en la Comisión de Hacienda de la Cámara Baja con votos del oficialismo. La prueba de fuego será en 2 semanas más en la sala de la Cámara, en el hemiciclo. Y ojo que el gobierno no descarta la aprobación vía decreto si se cae esta iniciativa en el Parlamento. Ya lo dijo en las últimas horas el ministro Quirós y también desde Costa Rica el presidente José Antonio Kast. Jorge Espinosa Cuellar con el informe.
7: ni las advertencias técnicas del Consejo Fiscal Autónomo, ni las de políticos y expertos de su mismo sector, como Edelyn Matei, ni las críticas exposiciones de alcaldes oficialistas y de oposición, hicieron cambiar un resultado que estaba escrito desde antes. La derecha hizo pesar su mayoría en la Comisión de Hacienda de la Cámara y aprobó la idea de legislar la reforma tributaria del gobierno, y ahora viene la revisión del articulado y de las indicaciones. El presidente del Grupo de Trabajo Legislativo, el republicano Agustín Romero, asumió que todo avanzará pese a la resistencia de la oposición.
8: La izquierda, yo tengo claro, no vamos a contar con ellos para este proyecto, porque además no es porque sean malos, yo creo que es porque no saben tampoco cómo crear empleo, cómo crear crecimiento, cómo crear trabajo. Y en eso uno tiene que entender las limitaciones. Y yo no estoy dispuesto a ir a un país de tercera, cuarta, quinta categoría. Chile estuvo en la primera división del mundo y tenemos que volver allá. Yo quiero volver a dar la vuelta olímpica, quiero dar la vuelta con la copa, con todos los chilenos atrás, con trabajo, con buenos empleos, con viajes, comprándose autos y, como dice también ahí, decía don Franco Parisi, con su buena camioneta, enchulando a la vieja.
7: Hubo 8 votos favorables. Entre los 4 parlamentarios que lo hicieron en contra, estuvo Priscila Castillo, de la Democracia Cristiana, cuyo partido había hecho una serie de propuestas para respaldar al mundo agrícola que no han sido consideradas. La única que se abstuvo fue Sandra Parisi, del PDG, partido que hasta el miércoles tenía un acuerdo con el gobierno y que ahora intentan reconstruir. Las escuchamos.
9: Resulta particularmente preocupante la nula presencia de medidas concretas de apoyo hacia el sector agrícola. Agradecemos la previa disposición del gobierno a sentarse en una mesa de trabajo, pero hasta aquí no hemos tenido respuestas concretas. Nos hubiera gustado apoyar una propuesta que conjugara dinamismo económico con equilibrio presupuestario.
10: La noche fue larga para el PDG. Creo que una de las noches más largas y oscuras que ha tenido el PDG. Y no hemos cuestionado mucho. Seguimos trabajando, apoyando esta política. Dejamos de lado la lucha por los chilenos. Es cierto, es una simple votación, pero lo triste es que se deja de lado a la gente realmente.
7: El gobierno consiguió este logro sin tener que comprometer ninguna modificación a su propuesta, pese a las observaciones del Consejo Fiscal Autónomo. El ministro Jorge Quirós celebra.
11: Es una mayoría muy sólida y esperamos que se vaya ampliando en el transcurso de la discusión de este proyecto a medida que vamos viendo ya los artículos en detalle. Pero es un excelente punto de partida, es un gran mensaje para los chilenos y chilenas, un mensaje de esperanza de que avancemos rápido con este proyecto y devolvamos pronto a Chile la esperanza en el progreso.
7: La única recomendación del Consejo Fiscal Autónomo que el gobierno decidió aplicar es establecer un mecanismo de seguimiento verificable de las medidas en caso de que el proyecto se transforme en ley.
1: Bueno, y otro tema que he tenido que enfrentar el gobierno tiene que ver con lo ocurrido en la macrozona sur. El gobierno va a invocar la ley antiterrorista tras la quema de 4 camionetas en Coyipulli, esto en la Araucanía. El hecho pudo haber sido en respuesta a los allanamientos ocurridos en Temucuicui durante este pasado martes, sostienen autoridades en la región. Durante el pasado miércoles, digo. Claudio Arévalo con el informe.
12: A menos de 24 horas de que carabineros ingresara a la comunidad mapuche de Temucuicui, desconocidos quemaron 4 camionetas pertenecientes a la empresa forestal Safco en la comuna de Coyipulli, lugar donde además atacaron algunas oficinas. Se encontró un lienzo donde se podía leer "No se toca a nuestros pichiqueches" en relación a un menor de edad que fue trasladado luego del allanamiento a una unidad policial. El gobierno, a través del Seremi de Seguridad, Luis Calderón, confirmó la presentación de una querella invocando la ley antiterrorista.
13: La querella se va a interponer en el carácter de terrorista. Se están reuniendo todos y cada uno de los antecedentes. Hay que recordar que este suceso es de temprana ocurrencia, o sea, hace un par de horas atrás. Y en la medida que tengamos todos y cada uno de los antecedentes para fundar todos y cada uno de los delitos, se va a interponer por esos delitos. En principio está presente el incendio en el carácter de terrorista. Puede haber a su vez una serie de otros ilícitos, pero vamos a esperar que nos llegue la información fidedigna por parte de los organismos especializados que ha encargado las primeras diligencias por parte del Ministerio Público.
12: Este ataque se dio a horas del mega operativo de más de 100 carabineros en Temucuicui y el atentado sería una respuesta a aquello, dijeron desde el gobierno. En este nuevo hecho de violencia no se registraron personas lesionadas y el laboratorio de criminalística de carabineros se encuentra periciando las cámaras de seguridad que muestran a sujetos encapuchados que se bajan de una camioneta y comienzan a prender fuego a los vehículos que se encuentran estacionados en el recinto. La diputada del Partido Nacional Libertario, Gloria Navellán, tiene críticas a la forma como se ha manejado hasta ahora el gobierno en materia de seguridad.
14: Es una represalia al alardeo por parte de ministros, de parlamentarios, hasta del mismo presidente, a una publicación del GEDENA usando fotos con inteligencia artificial respecto del éxito que habían tenido ayer. Yo quisiera saber, ¿quién va a revisar si se cumplen las medidas cautelares dictadas por el juez? ¿Carabinero? ¿Con 8 operativos para que haya más atentados? Por favor, de una vez por todas, tengan estrategia.
12: La multigremial de la Araucanía, en tanto, y también otros gremios de agricultores llamaron al gobierno a tomar acciones concretas para evitar que sigan subiendo los hechos violentos en la macrozona sur.
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1: Vamos con los deportes. Coquimbo Unido venció a Universitario de Perú y se mete en la pelea por clasificar a octavos de final en la Copa Libertadores. O'Higgins empató ante Sao Paulo acá en Rancagua, a propósito de la Sudamericana. Y Cristian Garín derrotó a Cerúndolo y avanzó a la siguiente ronda, la segunda ronda del Master 1000 de Roma. Sebastián Aguilar lo cuenta en Cooperativa Deportes.
15: Coquimbo Unido logró un triunfo clave en Copa Libertadores al derrotar a Universitario de Deportes de Perú por 2-1 en el Estadio Francisco Sánchez Rumoroso. El marcador lo abrió para la visita Alex Valera al minuto 33 del primer tiempo y en el complemento Guido Badalá con un doblete le dio la vuelta al marcador. El DT de los Piratas, Hernán Caputo, valoró el triunfo.
16: Y fue muy importante, a ver, en este tipo de partidos donde sabíamos que ellos venían en alza, tanto en el campeonato nacional como en la Copa. Sabíamos que iba a ser difícil y que buscaban todo para tratar de ganar el partido y ir en vanguardia en la tabla. Pero bueno, nosotros también sabíamos que teníamos nuestra oportunidad aquí con nuestra gente, la cual los jugadores, obviamente, nosotros todos nos damos cuenta de eso. Es jugar con un jugador más, siempre lo digo, por eso quiero que tengan paciencia, que tengan tolerancia y que apoyen al equipo en todo momento, porque lo sentimos de verdad, y eso lo siente muchísimo el equipo rival cuando vamos atacando, cuando está la euforia de la gente. Eso nos da mucha más energía, sin duda.
15: En Copa Sudamericana, en tanto, O'Higgins empató sin goles ante Sao Paulo de Brasil en el Estadio El Teniente de Rancagua. Los celestes quedaron en la segunda ubicación de su grupo con 7 puntos. Mientras tanto, en la U siguen viviendo un clima enrarecido tras el allanamiento al Centro Deportivo Azul en medio de la investigación por el caso Sartor. De todas maneras, desde el plantel aseguran sentirse lejanos al entuerto policial de la concesionaria, tal como lo sostuvo el defensor Matías Saldivia.
17: Sí, mira, con respecto a esa situación, me enteré por las redes, obviamente, porque estábamos en día libre. Lo que te puedo decir que puertas adentro para nosotros no cambió nada en el día a día. En lo que respecta a nosotros, al plantel, no cambió nada. Sé que para afuera hay mucho ruido por lo que pasó, obviamente, pero bueno, nosotros estamos un poco ajenos a esa situación. Hay gente en el club que tiene que manejarla, son ellos los que tienen que responder por ahí estas preguntas, pero te vuelvo a repetir, para nosotros no cambió nada de una semana a la otra, por más que haya pasado lo del allanamiento el lunes.
15: En el tenis, Cristian Garín avanzó a la segunda ronda del Master 1000 de Roma tras derrotar al argentino Juan Manuel Cerúndolo por 7-6 y 7-5. Por su parte, Alejandro Tavilo enfrentará en este mismo torneo a Francisco Cerúndolo por un pase a la tercera ronda. Con información del deporte, en el diario de Cooperativa.
3: Cooperativa. 12-20 minutos. 12-20 minutos.
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1: Volvemos a la política. Queda menos de un mes para la primera cuenta pública del presidente José Antonio Kast, instancia en la que el Ejecutivo buscará mostrar resultados, definir la hoja de ruta, a propósito de lo que decíamos más temprano, de la mega reforma.

0: su tramitación. En paralelo, en el Senado también han comenzado a impulsar sus propias propuestas en materia de seguridad, entre ellas iniciativas relacionadas con Gendarmería, el Consejo de Seguridad Nacional y herramientas para enfrentar el crimen organizado. Todo esto en medio de cuestionamientos de la oposición por el ritmo del avance del gobierno. Desde ese sector incluso hablan de sequía legislativa, mientras que en el oficialismo rechazan las críticas y aseguran que el Ejecutivo todavía se encuentra en una etapa inicial. Escuchemos a los diputados Jorge Brito del Frente Amplio y Diego Chalper, jefe de bancada de Renovación Nacional.
1: Nosotros vemos que el presidente Kast en campaña tenía muy claras sus prioridades, pero una vez que asumió como presidente, sus prioridades se fumaron. Particularmente nos parece raro que exista una sequía legislativa, siendo que además tienen mayoría en el Congreso. Pareciera que están dejando desistieron de hacer su trabajo, y esto se ve muy claramente en seguridad, en donde la derecha impulsaba leyes en distintas cámaras y hoy día pareciera que no tienen iniciativa.
2: Hay un sector de la izquierda que cuando son muchos los proyectos de ley hablan de frenesí, cuando son pocos hablan de sequía. Mira, no hay cómo darles en el gusto. Entonces, yo en eso me quedaría tranquilo. El gobierno está entendiendo que hay que cosas a que avanzar en lo legislativo. Y también, obviamente, que hay muchas cosas que mejorar en el plano de la gestión.
0: Y en ese escenario, el gobierno ya comenzó la preparación de la cuenta pública del 1 de junio. Desde el oficialismo plantean que esa instancia servirá para fijar la hoja de ruta de los próximos meses, mientras que la oposición advierte que el desafío del Ejecutivo será mostrar resultados concretos en áreas donde aún no se observan mayores avances. Hablaron el jefe de bancada del PPD, Raúl Soto, y el diputado republicano, José Carlos Mesa.
3: Yo creo que por ahora tiene poco que mostrar. Hay una deuda acumulada en estos dos meses en materia de seguridad importante, que se suponía que era la urgencia, y hasta ahora no vemos un plan concreto. En materia económica las noticias son negativas. Hay una situación de mucha incertidumbre. Resultados por ahora creo que son nulos y que cometerían un grave error si es que centran toda la atención de la cuenta pública en lo que pase o no con la mega reforma que se está tramitando.
4: Las cuentas públicas del primer año de cualquier mandato es bien difícil mostrar avances. Ahora, yo creo que este gobierno va a dar muchos avances comparativamente hablando con otros gobiernos en su primera cuenta pública, pero también la cuenta pública va a venir, por supuesto, con la hoja de ruta del presidente José Antonio Kast.
0: Y así, a menos de un mes de la cuenta pública, el gobierno busca ordenar sus prioridades y acelerar su agenda en el Congreso, todo en medio de las expectativas sobre los anuncios y definiciones que el presidente podría realizar el próximo 1 de junio.
5: Bueno, y todo esto se da cuando, en otro tema, más en materia judicial, esta semana ha estado marcado por la formalización en contra del exdiputado Joaquín Lavín León. De hecho, durante las últimas jornadas, el abogado defensor Cristóbal Bonasich postuló que el ex parlamentario no conocía los detalles de las boletas ideológicamente falsas y que tampoco hizo uso de influencias para despidos y recontrataciones en la municipalidad de Maipú. Todo esto apuntando a que quien era el responsable del detalle de los pagos era su ex asesor Arnaldo Domínguez, que también está siendo formalizado. La defensa de este último tuvo la oportunidad de exponer y que también está siendo formalizado como autor por los mismos delitos que Lavín León, fraude al fisco y otros delitos relacionados con corrupción. Se generó un choque entre las versiones porque el argumento central de su defensa es que él había cumplido solo un rol de subordinado, por lo que se demostraría una dependencia jerárquica y no una coautoría en los hechos, por lo que se repitió varias veces que sería un exceso el decretar la prisión preventiva como lo ha solicitado el Ministerio Público. Vamos a escuchar a uno de los abogados de la defensa, Pablo Araya.
6: El Ministerio Público, al describir fácticamente el delito de tráfico de influencias, ellos mismos reconocen que el poder de mi representado era nulo, siendo en opinión de ella el brazo armado del señor Joaquín Lavín. Se reconoce que la supuesta facultad de injerencia que supuestamente tiene mi representado provendría de la calidad de diputado del señor Lavín y que además es cónyuge de la máxima autoridad. Ahora, mi representado no era diputado, mi representado no era cónyuge de la señora Barriga. Por lo tanto, ¿tiene alguna injerencia, señoría? Claramente su injerencia, en opinión del Ministerio Público, es totalmente derivada.
5: Bueno, a partir de ahí se desarrollaron las réplicas, que comenzó con la exposición del Consejo de Defensa del Estado y también la Fiscalía Metropolitana Oriente. La persecutora Constanza Encina se enfocó en refutar los argumentos de la defensa, asegurando que Domínguez fue facilitador de Joaquín Lavín León.
7: Si bien no se discute que...

0: artífice como autor directo es el señor Lavín, es indiscutible y no se puede intentar mutar el rol relevante que tiene Domínguez en los hechos, y que en realidad no constituye un mero mandatario ni un mero testaferro, como se ha pretendido relevar, sino que más bien estamos hablando de un copartícipe que cumple como un facilitador de los medios para la comisión de los hechos.
1: Bueno, recordemos que fraude al fisco, tráfico de influencias y falsificación de instrumento privado son los delitos por los que son imputados el ex diputado Joaquín Lavín León y también su ex asesor Arnaldo Domínguez. Al mediodía, el séptimo juzgado de garantía de Santiago va a pronunciarse respecto de lo que ha sido toda esta semana, la formalización en contra de Joaquín Lavín León y también de Arnaldo Domínguez relacionado con la municipalidad de Maipú. Cerramos en materia económica lo que se espera para las 8 de la mañana, el IPC de abril. Gonzalo Aguirre lo cuenta.
2: Hoja de ruta 2026-2030, impacto del proyecto de ley de reconstrucción nacional, fue el título del seminario organizado por CLAPESUCE, donde el ministro de Hacienda, Jorge Quirós, abordó los desafíos que enfrenta el gobierno en estos primeros meses de su mandato. Parte del diagnóstico del encargado de la billetera fiscal, llevamos 39 meses consecutivos con desempleo sobre el 8%, hay 850 mil chilenos que buscan trabajo y no lo encuentran, además de 2,5 millones que están en informalidad. Planteó también que hemos dejado de crecer porque tenemos un gran impuesto al crecimiento con impuestos corporativos no competitivos, una maraña regulatoria y una captura del Estado. Frente a eso, la visión del Ejecutivo contrasta con otros proyectos de país y así lo comentó el ministro Quirós.
3: El eje central de nuestra hoja de ruta es devolver con énfasis y sin ningún complejo el espacio de libertad creadora al sector privado, en todos los ámbitos. Y esa es una línea que es bueno plantearla, porque a lo mejor hay una persona que piensa algo distinto y está bien que pensemos distinto, pero es muy útil, creo yo, plantearnos con esta visión, así como hace unos 15 o 20 años se planteó el otro modelo que se llamó, que era otro modelo. Nosotros no creemos en el otro modelo, creemos en este. Y es bueno decirlo claramente.
2: Y mientras eso ocurría en la Universidad Católica, en el aula magna de la Facultad de Economía y Negocios de la Universidad de Chile, se realizó el seminario Situación Fiscal de Chile, Estado Actual y Desafíos Futuros, organizado por el Consejo Fiscal Autónomo junto a la FEN, donde se abordó el estado de las finanzas públicas chilenas, sus tensiones actuales y los retos que enfrenta el país en materia de sostenibilidad y regla fiscal. La exposición principal estuvo a cargo del exministro de Hacienda, Rodrigo Valdés, director del Departamento de Finanzas Públicas del Fondo Monetario Internacional. Y uno de los puntos que abordó fue el efecto de que países decidan subsidiar el alza en el precio de los combustibles. Lo escuchamos.
4: Sucede que si la mitad de los países subsidian y congelan el precio global va a subir el doble de lo que habría subido sin lo que hacen los países que congelan. Entonces hay un enorme efecto de subsidiar, de contener precios respecto a lo que sucede en el mundo a nivel agregado.
2: Todo además en la antesala de la publicación del IPC de abril, que incluirá el efecto en el costo de la vida de las últimas alzas en el precio de los combustibles. ¿Qué se espera para este dato? Habla Carlos García, académico de la Facultad de Economía y Negocios de la Universidad Alberto Hurtado.
5: Debería fluctuar entre 1,6 y 1,4%. Y esto es básicamente por el aumento del precio de la bencina de la última semana. El shock petrolero de la guerra es la principal explicación de esta cifra. Y sin duda que va a modificar las proyecciones de inflación al 2026, probablemente rozando el 5%.
2: Actualmente la inflación acumulada en 12 meses se mantiene bajo el 3%, en 2,8% de acuerdo al IPC de marzo. Y ojo que si la variación mensual de abril es de 1,6%, esto se traducirá en un alza de 643 pesos en la unidad de fomento que llegaría a los 40.883.
6: Cooperativa. 12:30 minutos. 12:30 minutos.
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1: La 1:31.
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1: La 1:37 minutos.
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0: La 1:38 minutos.
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0: 1:54.
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0: 2:01.
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2: 2:07.
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0: 2:13.
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0: 2 horas y 20 minutos.
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0: 2:34.
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4: Dos horas y 39 minutos.
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0: 2 horas y 47 minutos.
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0: 2:55.
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0: 3:01. 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
2: Tres horas y seis minutos.
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0: 4:27.
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2: Cuatro horas y 33 minutos.
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0: 4:41.
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0: 4:46.
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0: Damn, loco, yo creo que estas mujeres vienen esta noche.
1: ¿Y qué pasó? Ahora es que tenemos que aprovechar y cantar esa canción que nosotros escribimos. Las tres van a estar aquí.
0: ¿Tú crees?
1: Papi, ese es el break, ¿verdad, James?
2: Sí, ¿por qué no?
1: A este no le importa, esto es lo que quieres cobrar. Papi, hazme caso. Vamos a romper, vamos a cantar esa canción hoy. Y ellas van a escuchar ese mensaje. ¿Eh?

0: 4:55.
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0: 4:58.
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1: Cinco horas y cuatro minutos.
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1: Cinco horas y 13 minutos.
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0: quiero, amigo. Te quiero. ¿Quién es fanático de Luciano Pereyra?
1: Señoras y señores, mi querida amiga Patti Cantú, fuerte el aplauso.
0: Gracias
1: por hacer una maravilla esta canción. Te quiero.
0: Quiero yo a ti.
1: Fuerte el aplauso.
0: Gracias.
2: 5:21.
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0: 5:28.
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0: 5:33.
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0: 5:38. 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

5:46. 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

0: 5:53.
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0: 6:01.
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0: 6:05. 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
3: 6:10.
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0: 6:18.
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0: 6:25.
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0: 6:35.
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0: Él daba como cada noche vueltas en la cama. 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

0: 6:39. 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
5: Seis horas y 45 minutos.
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0: 6:52.
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1: 6:57.
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13: Siete horas y tres minutos.

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1: Esperan hoy en el Gran Concepción. 15 para Talca, 8 en Coyhaique. Así está Chile este viernes 8 de mayo.
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1: Vamos a estar en las calles de Santiago luego. Las imágenes de la velocidad con la que iban las motos que chocaron ahí en Lampa, de verdad que
3: impresiona.
1: Sí, sí. Todavía están los vehículos de emergencia en el lugar. Han muerto 3 personas ahí. Verónica Franco, buen día.
3: ¿Cómo estás, Rodrigo Vergara? Y llama la atención, incluso considerando que al ser una autopista ahí puedes andar hasta unos 100 kilómetros por hora.
1: 120.
3: Entonces,
1: eventualmente.
3: Pueden haber ido a 150.
1: No sé.
3: Una hora las motos se ven también y se sienten también más rápido de lo que están marcando habitualmente. Un tremendo accidente, vamos a tener todos los antecedentes en los próximos minutos con Felipe Cofre. Por ahora, les contamos que queda menos de un mes para la primera cuenta pública del presidente Kast, el 1 de junio, instancia en que el Ejecutivo buscará mostrar resultados y definir la hoja de ruta de los próximos meses. ¿Estará incluido ahí lo de gobernar por decreto? Camila López con el avance.
4: El proyecto de reconstrucción sigue absorbiendo gran parte de la agenda legislativa del gobierno. Mientras tanto, distintas reformas emblemáticas continúan sin mayores avances en el Congreso, entre ellas la cuna universal y varias iniciativas en materia de seguridad. De hecho, en la oposición toma fuerza la idea de la sequía legislativa. Todo esto a menos de un mes de la primera cuenta pública del presidente José Antonio Kast, en que el Ejecutivo buscará mostrar resultados y definir la hoja de ruta de los próximos meses. Los detalles los revisamos luego en la primera edición del Diario de Cooperativa.
1: Con clara mayoría oficialista, bueno, se impuso el oficialismo en la Comisión de Hacienda de la Cámara como estaba previsto. Ojo que el Partido de la Gente se abstuvo en línea con la negociación que llega o que sigue adelante entre Franco Parisi y el ministro Quirós. El ministro Quirós, que ayer esbozó esto de los decretos para las cosas que no necesitan pasar por el Congreso, porque lo que requiere ley, imposible gobernar por decreto. Y Kast refrendó esto en su llegada a Costa Rica. El presidente estaba participando de ese cambio de mando. Jorge Espinosa Cuellar.
5: El ministro Jorge Quirós valoró que la derecha haya hecho pesar su mayoría en la Comisión de Hacienda de la Cámara Baja para aprobar la idea de legislar el proyecto de reconstrucción que incluye una reforma tributaria. Lo que viene ahora es la revisión del articulado y de las indicaciones, y después la gran prueba de fuego en el Pleno, donde el gobierno sin el PDG no tiene los votos para repetir su primer logro. Vuelvo con eso luego aquí en el Diario de Cooperativa.
3: Y el gobierno invocará ley antiterrorista tras la quema de 4 camionetas en Coyipulli. El hecho pudo haber sido en respuesta a los allanamientos en Temuco y Cuy el día anterior, dicen las autoridades de la región. Claudio Arévalo con el avance.
6: El gobierno de la Araucanía confirmó que va a presentar una querella invocando la ley antiterrorista luego del ataque incendiario que dejó 4 camionetas completamente destruidas en las cercanías de Coyipulli. El hecho ha sido severamente criticado incluso por el mundo político en la región, que pide un plan específico para combatir los hechos de violencia en la zona. Luego los detalles desde la Araucanía para el Diario de Cooperativa.
1: ¿Qué más? En Europa está todo el mundo hablando de esto, lo del crucero, el brote de Anta. Bueno, acá en Chile se supo que dos de los fallecidos por el virus en esa embarcación, en esa nave, estuvieron en nuestro país, estuvieron en Uruguay también antes. El Ministerio de Salud dijo dos cosas ayer. Primero, que el periodo de incubación no corresponde a su paso por el país, así que no se habrían contagiado en Chile, que perfectamente podría corresponder a un caso o a algunos casos de acá. El tema es que no hay cómo monitorearlo tan de cerca, porque en Chile vivimos con ANTA hace mucho tiempo, digamos. No es nuevo para nosotros, como está haciendo todo esto en algunas otras partes del mundo, a propósito de lo del crucero. Y después, por la tarde-noche, se confirmó que hay dos chilenos en aislamiento preventivo. ¿Por qué? Porque durante el viaje se subieron al crucero, y si bien están asintomáticos, sin problemas, se ha tomado la precaución de aislarlos. Vamos a hablar de eso durante la mañana.
7: También vamos a saber de la justicia de la región de Coquimbo, que acreditó los abusos sexuales cometidos por el ex arzobispo Francisco Cox contra 7 víctimas entre los años 1975 y 1988. La causa fue cerrada debido a la prescripción de los delitos y años después de que falleciera esta autoridad católica, el ex arzobispo de La Serena, Francisco Cox.
1: A Cox fue que lo mandaron como protegido a Europa, ¿no? A Alemania, ¿entiendo?
7: Sí, claro, él era chonsetiano. Sí, es sí. Es muy probable que lo hayan mandado a Alemania.
1: Me acuerdo. Antes de que estallara el escándalo, la iglesia lo trató de proteger y lo mandó de viaje a esconderse en la práctica, ¿no? Mientras aquí se investigaba. Bueno, así se trataban estas cosas hasta hace algún tiempo. En el mundo estamos mirando, bueno, esto del ANTA, lo del crucero, lo de la guerra, todo muy incierto. Y en el deporte ganó Coquimbo, buena cosa, de Coquimbo soy, dicen los Vikings. Venció Universitario de Lima y está en la cima, en el liderato de su grupo de Copa Libertadores, así que buena cosa, pese a haber perdido el otro día en Colombia bien feo, ahora está primero. Garín derrotó a uno de los Cherundolo y avanzó a segunda ronda del Master 1000 de Roma. En un ratito juega Tabilo para buscar ya la tercera ronda de ese torneo allá en Europa, enfrentando al otro Cherundolo, que es la mejor raqueta sudamericana. Le contamos todo hasta las 9.
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10: Cooperativa. 6:11. 6:11.
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7: Algunos datos del sitio del Banco Central como cada mañana. El dólar observado, 887.71 pesos. Se ha mantenido ya un par de días bajo los 900 pesos. Quienes están pensando en viajar deberían mirarlo. El euro, 1042.89. La unidad de fomento en este viernes 8 de mayo, 40.226 pesos. La libra de cobre se transó ayer en $6.04.
1: Ayer toda la economía, hay Chile Day en Nueva York. Viajó el ministro Quirós después de una tensa reunión en la Comisión de Hacienda de la Cámara, donde finalmente se impone el oficialismo, se aprueba el proyecto de reconstrucción, pero terminaron a rato hasta los gritos entre parlamentarios del oficialismo y la oposición allí en la Cámara.
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10: Cooperativa. 6-13 minutos. 6-13 minutos.
1: Calles de Santiago, información policial de las últimas horas. Una primera mirada contigo, Felipe Cofré. Buen día.
12: Hola, muy buen día. Claro, hay harta información policial. Partimos con esta tragedia que ocurre en la Ruta 5 Norte, a la altura de Avenida Cañaveral. Esto corresponde a la comuna de Lampa, kilómetro 16. Es ahí donde cinco conductores de motocicletas protagonizaron un accidente de tránsito que dejó a tres de ellos fallecidos. Son seis personas en total las que resultan con lesiones, tres muy graves que terminan quitándole la vida. Las causas todavía se están investigando. Este hecho ocurre durante la madrugada y aparentemente, y según la versión de que aportan testigos a la CIAT de Carabineros, estas personas venían en estas motocicletas conduciendo a gran velocidad, además de realizando maniobras arriesgadas. Se presume que el accidente podría haberse provocado porque uno de ellos perdió el control al levantar la rueda delantera de esta motocicleta, lo que generó una caída en cadena de los otros ocupantes de estos vehículos. Vamos a hablar también de la encerrona frustrada que sufrió la diputada Lorena Pizarro en la comuna de Macul cuando fue intimidada por cinco delincuentes cuando llegaba a su casa desde el Congreso en Valparaíso, y también de un ataque a disparos, una ráfaga de 25 disparos que sufrió la casa de un funcionario de Carabineros de la comuna de El Espejo, donde se encontraba junto a su pareja, junto a su pequeña hija y junto a su suegra. El detalle, por supuesto, más adelante acá en el diario de Cooperativa.
1: Ampliamos luego, Felipe. Muchas gracias.
12: Buen día.
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1: Hacemos como siempre el diario de Cooperativa junto a ustedes. Estamos en nuestro WhatsApp, más 569-78-880770, y los esperamos esta mañana. Yo siempre digo, con el tránsito, el transporte público, siempre hay alguna contingencia, algo que contar en sus comunas, en sus ciudades, aquí en la metropolitana. Por ejemplo, si pasan por el lugar del accidente ahí en la Ruta 5 Norte, en Lampa, donde hasta hace algunos momentos seguían trabajando los vehículos de emergencia, entendemos que eso ya se ha ido normalizando. Murieron tres personas en ese lugar, como contaba Felipe Cofre. Los esperamos.
3: Yo te tengo un par de temas más, Rodrigo, para poner sobre la mesa, a ver qué deciden o de qué deciden hablar esta mañana los auditores, las auditoras. Uno, que este domingo es el Día de la Madre. Yo vuelvo a pasar el aviso por si hay alguien en mi casa que esté escuchando la radio tan temprano. Es el Día de la Madre este domingo, para que a nadie se le olvide. Si quieren mandarle un mensaje a su mamá a través de la radio, grabarlo y tenerlo listito para el domingo, para sorprenderla.
1: Sería bueno.
3: Mire, no es malo.
1: Nos sumamos nosotros allá a las felicitaciones.
3: No es malo, sí, tal cual. Si quieren saludar a su mamá, por favor, siéntanse bienvenidos. Si son madres y están esperando que los saluden, también manden el mensaje respectivo como estoy haciendo hoy.
1: Qué increíble el vínculo que uno tiene con la mamá, ¿eh?
3: Sí.
1: Por supuesto, es una cosa natural, dice uno, tal vez lógico, pero no en todos los casos sucede. Y sin embargo, a la larga, uno siempre tiene a la madre presente.
3: Absolutamente.
1: Total. Sí. Es una cosa así como angular.
3: Sí. Por ejemplo, yo vivo
1: a mi papá también, te quiero mucho.
3: Porque ellos sí están escuchando. Yo vivo con mi mamá, por ejemplo. A estas alturas de la vida, soy madre y he vuelto a ser hija. Después de muchos años, mi mamá, que ya es adulta mayor, se fue a vivir conmigo, así es que la tengo cerca todos los días. Pero uno nunca les, o no nunca, pero no les dice que los quiere a los papás en general. A los hijos sí, es más fácil decirle a los hijos, ay, yo te quiero tanto, monito, monita.
1: Pero una cosa más generacional nuestra.
3: Pero al papá y a la mamá, como que, no es que uno le diga todos los días, te quiero a la mamá.
1: No, fíjate que en mi casa sí.
3: ¿Sí?
1: Además un muerto de piel. Ah, bueno, cada uno tiene...
3: Por supuesto, sus maneras.
1: Sus maneras, sus costumbres.
3: Por supuesto. Bueno, ¿cómo funcionan ustedes con su mamá? ¿Qué tan lejos o cerca la tienen a su abuela? Mi abuela fue mi mamá María durante mucho tiempo, porque mi mamá trabajaba y la que nos cuidaba cuando yo era chica era...
1: ¿Tu abuelita?
3: Mi abuela. Claro. Mi abuelita, la mamá de mi mamá, y era mi mamá María. Por lo tanto, mi mamá fue durante mucho tiempo mi mamá Irene. Y solo cuando murió mi abuelita, mi mamá se convirtió en mi mamá a secas. Mira.
1: Y ya está ahí más grande.
3: Claro.
1: Yo no tenía mucha onda con la mamá de mi papá. Igual te quiero, papá, mucho. pero con la mamá de mi mamá, una abuelita que era hermosa y nos quería mucho, incluso vivimos con ellos en época de vacas flacas, nos tuvimos que ir para allá. Años 80, dictadura.
3: Eso asumen los abuelos normalmente.
1: Oye, los abuelos se portaban extraordinarios. Mi abuelo tenía sus cositas, pero también te quiero mucho en el cielo.
3: Bueno, cuéntenos ustedes cómo se están preparando para este domingo Día de la Madre. No pongamos más temas sobre la mesa, al menos no por ahora.
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3: Coquimbo Unido venció a Universitario, se mete en la pelea por clasificar a octavos de final de la Libertadores. Garín derrotó a Cerundolo y avanzó a segunda ronda del Master 1000 de Roma. De fútbol, de tenis, nos viene a contar Sebastián Aguilar.
15: Coquimbo Unido logró un triunfo clave en Copa Libertadores al derrotar a Universitario de Deportes de Perú por 2-1 en el Estadio Francisco Sánchez Rumoroso. El marcador lo abrió para la visita Alex Valera al minuto 33 del primer tiempo. Y en el complemento, Guido Badalá, con un doblete, le dio la vuelta al marcador. El DT de los Piratas, Hernán Caputo, valoró el triunfo.
16: Y fue muy importante, a ver, en este tipo de partidos donde sabíamos que ellos venían en alza, tanto en el Campeonato Nacional como en la Copa, sabíamos que iba a ser difícil y que buscaban todo para tratar de ganar el partido y ir en vanguardia en la tabla, pero bueno, nosotros también sabíamos que teníamos nuestra oportunidad aquí con nuestra gente, la cual los jugadores, obviamente, nosotros todos nos damos cuenta de eso, es jugar con un jugador más, siempre lo digo, por eso quiero que tengan paciencia, que tengan tolerancia y que apoyen al equipo en todo momento porque lo sentimos de verdad y eso lo siente muchísimo el equipo rival cuando vamos atacando, cuando está la euforia de la gente, eso nos da mucha más energía, sin duda.
15: En Copa Sudamericana, en tanto, O'Higgins empató sin goles ante Sao Paulo de Brasil en el Estadio El Teniente de Rancagua. Los celestes quedaron en la segunda ubicación de su grupo con 7 puntos. Mientras tanto, en la U siguen viviendo un clima enrarecido tras el allanamiento al Centro Deportivo Azul en medio de la investigación por el caso Sartor. De todas maneras, desde el plantel aseguran sentirse lejanos al entuerto policial de la concesionaria, tal como lo sostuvo el defensor Matías Saldivia.
17: Sí, mira, con respecto a esa situación, me enteré por las redes, obviamente, porque estábamos en día libre. Lo que te puedo decir que puertas adentro para nosotros no cambió nada en el día a día, en lo que respecta a nosotros al plantel, no cambió nada. Sé que para afuera hay mucho ruido por lo que pasó, obviamente, pero bueno, nosotros estamos un poco ajenos a esa situación. Hay gente en el club que tiene que manejarla. Son ellos los que tienen que responder por ahí estas preguntas, pero te vuelvo a repetir, para nosotros no cambió nada de una semana a la otra, por más que haya pasado lo del allanamiento el lunes.
15: En el tenis, Cristian Garín avanzó a la segunda ronda del Master 1000 de Roma tras derrotar al argentino Juan Manuel Cerúndolo por 7-6 y 7-5. Por su parte, Alejandro Tavilo enfrentará en este mismo torneo a Francisco Cerúndolo por un pase a la tercera ronda. Con información del deporte, en el diario de Cooperativa.
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23: Cooperativa, 6:24. 6:24.
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25: Hola amigos de la Radio Cooperativa.
26: Hola.
25: Francisco Calderón, de acá de Coquimbo.
26: ¿Qué tal?
25: Sin duda la marraqueta, perdón, el sándwich de pescado va a ser más.

0: como grupo no la tienen fácil, digamos, pero de todas maneras eventualmente podrían avanzar a en la Copa Libertadores, que no es poco, ¿eh? No es poco, y si no, asegurar al menos seguir en Sudamericana. El caballero se refería a esta marraquitita crujiente con un poquitito de cebolla, tal vez algo de picante arriba, y entre medio un filetito de pescado apanado, el famoso frito. Churrasco marino.
1: Es frito el
0: pescadito. Frito, pescadito frito. Sí.
1: En la mina... pone tomate también, ¿no?
0: Sí, el que quiera. Sí,
1: una palta, lechuguita y lo que quiera, una lechuguita.
0: ¿Por qué puede simular? La fritanga. Claro. Ah, pero si es pescado. En la mina San José, cuando fuimos a lo de los 33 de Atacama, llegaba la gente de las caletas de la región de Atacama y de otros sectores. Oye, con no sé cuántos sándwiches, pero para darle de comida, imagínate, a todo el campamento ahí, Esperanza. Familiares, autoridades comían ahí, Lawrence
1: los
0: Goldman,
1: periodistas.
0: Y por cierto, los periodistas.
1: Lawrence Goldman, claro, era ministro a cargo.
0: Sí, claro. A cargo del buque. Sugarré de Codelco, que estaba a cargo también de las tareas. Muy bueno. Se come bien. Eso en Atacama, pero yo sé que la tradición viene de
1: generosa,
0: Puerto Pirata.
1: Muy generosa la gente. Muy generosa. De todas maneras, ¿no? Era harta boca que alimentar en ese momento allá.
0: Y había mucha hambre porque el reporteo era hasta tarde y desde muy temprano.
1: Era largo, día y noche, lo recuerdo.
0: Sí.
1: Ya.
0: No solo se reporteó, digamos. Se comió pescado frito también.
1: Y se fue a la playita cuando se podía. Sí.
0: O sea, pero al final sí. Fuimos a la playa. Con Sebastián en la ola andábamos.
1: La Javi Catán también estuvo por
0: allá. Sí, no, Paola Guillón, Pato Chacur.
1: La Paola
0: Guillón. Jessica Gamblón anda allá.
1: También saludos.
0: Mario Antonio Guzmán.
1: Hoy tantos compañeros que han pasado por Cooperativa.
0: Sí, no, ya,
1: saludos para todos ellos. WhatsApp Cooperativa, estábamos hablando del triunfo de Coquimbo.
0: Gustavo Díaz, Gerardo.
1: Estábamos hablando del triunfo de Coquimbo anoche por Copa Libertadores, uno de los temas que estaban sobre la mesa para el WhatsApp Cooperativa, el +56 978 880770.
0: Y el Día de la Madre, me acuerdo.
1: Y el Día de la Madre, si quieren mandarle un saludito a la mamá, bienvenidos sean. Estamos con los periódicos de su versión digital, listos para revisar sus portadas, que trae cooperativa.cl, que es nuestro diario electrónico. Es una manera de gobernar. Cast advierte que puede recurrir a decretos si cae la mega reforma en el Congreso. Claro, porque empezaron las dudas para la votación, en particular si es que no se afirma bien el acuerdo que tiene el gobierno con el PDG en particular. Son 13 votos que podrían escaparse allí. Afirmó que los gobiernos siguen gobernando, valga la redundancia, con las herramientas legales que tienen, y citó los decretos como una vía válida si la legislación no avanza. Había hablado de eso el ministro Quiroz aquí en Santiago y fue consultado en Costa Rica, donde se encuentra para el cambio de mando presidencial el presidente Kast.
0: Ahora, Kast había dicho esto en campaña y ya generó mucho ruido porque era como se va a saltar al Congreso, y en rigor es formalmente firmar decretos cuando no tiene que pasar por el Congreso, porque hay materia que son materia de ley y que no se puede hacer mucho más nomás.
1: La reforma tributaria que está contenida
0: por
1: en
0: ejemplo,
1: la mega reforma,
0: por ejemplo.
1: Un titular en cooperativa.cl, pero hay más. Diputada Pizarro, hablamos de Lorena Pizarro del Partido Comunista, sufrió un portonazo al llegar a su casa. Solo adolescentes, dice ella, que no pudieron echar a andar el auto. Les quitaron la cartera, los celulares, se metieron al auto, no lograron echarlo a andar, se bajaron y salieron corriendo. La misma diputada, sus familiares, sus vecinos alcanzaron a agarrar un par de los delincuentes. Las amenazaron con cuchillos a ella y a su jefa de gabinete. Lo que contábamos, Coquimbo se afianza en la Libertadores tras una valiosa remontada sobre Universitario. Dos chilenos están en aislamiento tras viajar en crucero con antivirus. Sin holgura, economista advierte riesgo de déficit estructural con la mega reforma, parte de la oferta informativa de cooperativa.cl.
0: Tengo la tercera mega reforma, es aprobada en Comisión de Hacienda solo con votos oficialistas. Viene ahí Franco París Importada, que se reunió con Quiroz, bueno, el PDG que se hace querer, digamos. La apuesta de Lula tras su reunión con Trump en la Casa Blanca, dice que le tiró chistes para que verlo más risueño a Trump, porque cuando está enojado se ve medio pesado, o algo así le entendí yo al presidente brasileño. Está impecable Lula, tiene más de 80 años, qué gana
1: de candidato de nuevo,
0: de llegar así a esa edad. Igual lo pasó mal con sus

0: en algún momento, pero va de candidato de nuevo.
1: Y cuando bueno, estuvo preso también.
0: Trump anda por ahí también, ¿no? Tiene como 79.
1: Sí,
0: ¿ves?
1: Sí.
0: Ya. El poder, lo que hace, ¿eh?
1: Y Lula.
0: Yo hasta allá quiero estar regando en la playa tranquilamente, oh, ya, haberme ido. Laura Verónica Sabaj, fiscalía formalizará a la exministra de la Corte de Santiago junto a Hermosilla. El modelo de viajes de CAST alterna vuelos comerciales con aviones de la FACH en giras. Anda en Costa Rica el presidente en el cambio de mando. Portada de La Tercera.
1: Tengo por aquí la portada del Mercurio. Reconstrucción Nacional, comisión aprueba en general el proyecto y en La Moneda advierten que el PDG busca subir el precio de sus votos. Esto tras retirar su respaldo, la colectividad retoma las tratativas. Tensa votación de diputados por 8 votos a favor, 2 del oficialismo, 4 en contra y la abstención de Sandra Parisi, la diputada hermana de Franco Parisi, el líder del PDG. Comisión visa idea de legislar la propuesta. Partidos opositores se abren a negociar con el PDG para que mantenga su rechazo. En tanto, la DC se manifiesta contraria al plan, pero está disponible a conversar con el Ejecutivo. Temuco y Cuy critican que cautelares contra detenidos facilitan la impunidad. Uno solo de los 5 quedaron en prisión preventiva. Alertan riesgo de fuga como la de vocero mapuche. Gremios recuerdan el caso de Jorge Huenchuyán, otrora líder de la radicalizada comunidad quien evade la justicia desde julio de 2021 tras ser formalizado de manera telemática por tráfico de drogas. Autoridad ambiental recomienda aprobar extensión de tren a La Calera junto con compensar con predio a comunidad Diayita. Este es el clan Araya Araya. El Servicio de Evaluación Ambiental, el SEA de Valparaíso, sugiere la entrega de un terreno de 2.9 hectáreas en Nogales, pese a que impacto de la iniciativa había sido calificado como no significativo. Hay también una fotografía con Lula más sonriente que Trump, dialogando con los aranceles y el crimen organizado como ejes centrales. Y la autocrítica de los expertos que participaron en el diseño de la reforma tributaria de Bachelet II, Alejandro Mico y Andrea Repetto. Titulares en el Mercurio.
0: De forma que no recaudó lo que se prometió o se esperaba. Proyecto Miser en el Congreso y Quiroz sigue en conversaciones de cara a primeras indicaciones. Viene lo de la tensa sesión en la Cámara. Esto es portada del Diario Financiero, ¿eh? Tensa sesión a ratos a gritos, sí, pues se empezaron a gritonear, estaban en medio de la votación y uno intervenía, los otros no. Romero del Partido Republicano, alineado con el Ejecutivo, decía, ya sí vamos a votar, si ustedes se van a oponer igual, les decía, así que ¿para qué tanto show? Bueno, así fue la cosa. El llamado de Marfán a una mesa técnica, habla de Manuel Marfán, destacadísimo economista, y el respaldo de Vergara, este Rodrigo Vergara, el expresidente del Banco Central, solo alcanza de nombre, por si acaso. Reforma sigue bajo la lupa de esas autoridades, dice el DF. Ojo con esto, ¿eh? Es una cuestión que inquieta, el tema de la demanda interna. ¿Ha bajado el consumo? Bueno, hay otras prioridades al parecer. Resultados de Cencosud se reducen un 30% en el primer trimestre y ahí la presión inflacionaria puede seguir complicando la demanda. Hoy día, a propósito, se conoce el último indicador de inflación, el último IPC, que ya va a estar marcado todo abril por el bencinazo, así que no viene buena la cifra, para serle franco, va a subir de nuevo la UF.
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11: 5 grados. 5 grados en Santiago.
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11: Cooperativa, 6:36 minutos. 6:36 minutos.
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15: Hola, Verónica.
16: Hola.
15: Hola, Rodrigo, buenos días.
0: Hola.
15: Yo, mi mamita, me la traigo hoy día viernes a la casa y con sus dos nietos más pequeños. No dejamos que haga nada excepto descansar, reír y dormir durante todo el fin de semana. Ese va a ser su regalo. Ya tiene 82 años, pero es muy activa, así que para la Semana Santa y para el Día de la Madre le damos ese regalo. Y bueno, mis hijos le mandan mucho amor al cielo a su mamita, que nos dejó hace 13 años y un poco más. Muy feliz Día de las Madres a todas las mamitas.
17: Muy buenos días, les habla Karen, hola, de Chihuayante. Este es el primer año que no voy a tener a mi mamá físicamente a mi lado para celebrarla. Va a ser un día distinto. Yo soy mamá, espero que me celebren, pero ya no tendré a quien celebrar. Va a ser un día de mucho recuerdo y de mucha nostalgia.
0: Seguro, claro. Un abrazo ahí. Estamos recordando a nuestras madres, celebrando también a quienes tenemos la suerte de tenerlas todavía con nosotros, de cara al día domingo, en donde uno no va a poder ir al restaurante eventualmente a almorzar, porque debe estar todo reservado por lo demás. Increíble, es un boom. Y el caballero que nos decía que iba a estar ahí con su mamá y con sus hijos, celebrando a la abuelita también, algo rico para comer, también está bienvenido en esta fecha.
16: Sí, sí.
0: Un abrazo a la gente en Chihuayantito, allá en el Biobío. ¿Eh?
16: Además, el hecho ya de llevársela a la casa y de que se entretenga, de que esté contenta con los nietos y con el hijo todo el fin de semana, ya es un regalo.
0: Rico, sí.
16: Seguro. Sí. Ya. ¿Ustedes cómo van a celebrar a sus madres? ¿Tienen a su madre todavía con ustedes?
0: Regalarle alguna cosita. ¿Qué se le puede regalar? Yo no le he comprado nada, fíjate.
16: ¿Nada?
0: No todavía.
16: ¿Pero la vas a ver el domingo?
0: Voy a tratar. ¿Seguro? Voy a tratar. De un compromiso con mi hija.
16: Hay que duplicarse, hay que multiplicarse.
0: Está complicado.
16: Y el don de la ubicuidad todavía no lo tenemos, lamentablemente. No, de desdoblarnos no existe. Ya, estamos hablando del Día de la Madre, que se celebra este domingo. Lo van a celebrar ustedes. ¿Las van a celebrar a ustedes? ¿Van a celebrar a las mamás de sus hijos eventualmente ustedes?
0: Oh, también. ¿Sí?
16: dos regalos.
0: Tampoco comprar regalos.
16: WhatsApp más 569.
0: Pero fíjate que yo tenía pensado un regalo y ahí me dijeron, no, no me interesa.
16: Ay, pero ustedes todavía creen cuando uno dice, no, no quiero nada.
0: No quiero nada. No quiero nada.
16: No sino crean.
0: Que eso que yo había pensado, me dijo, no.
16: Hay que pensar más.
0: Pero ¿cómo yo había pensado que era tan bueno?
16: Hay que pensar más, darle dos vueltas. Ya, ustedes sigan opinando el WhatsApp cooperativa más 569-78-880770. Ya, pero a esta altura hay que tener comprado el regalo. Yo espero que mi hijo tenga mi regalo comprado. Insisto, que uno diga que no quiere nada no significa que no quiere nada. Hablemos de proyecciones del IPC de abril que se conoce esta mañana. Se espera al alza, impulsado principalmente por el aumento de los combustibles.
0: Si me dicen no quiero nada, es nada.
16: No, pues Rodrigo, te estoy diciendo. Pero cuando uno dice no quiero nada,
0: no, o sea, ¿cómo? Nada. No, ya no sabe a qué tenerse.
16: Ya. Gonzalo Aguirre nos habla de IPC.
18: Hoja de ruta 2026-2030, impacto del proyecto de ley de reconstrucción nacional, fue el título del seminario organizado por CLAPES-UC, donde el ministro de Hacienda, Jorge Quirós, abordó los desafíos que enfrenta el gobierno en estos primeros meses de su mandato. Parte del diagnóstico del encargado de la billetera fiscal, llevamos 39 meses consecutivos con desempleo sobre el 8%, hay 850.000 chilenos que buscan trabajo y no lo encuentran, además de 2,5 millones que están en informalidad. Planteó también que hemos dejado de crecer porque tenemos un gran impuesto al crecimiento con impuestos corporativos no competitivos, una maraña regulatoria y una captura del Estado. Frente a eso, la visión del Ejecutivo contrasta con otros proyectos de país y así lo comentó el ministro Quirós.
19: El eje central de nuestra hoja de ruta es devolver con énfasis y sin ningún complejo el espacio de libertad creadora al sector privado, en todos los ámbitos. Y esa es una línea que es bueno plantearla, porque a lo mejor hay una persona que piensa algo distinto y está bien que pensemos distinto, pero es muy útil, creo yo, plantearnos con esta visión, así como hace unos 15 o 20 años se planteó el otro modelo que se llamó, que era otro modelo. Nosotros no creemos en el otro modelo, creemos en este. Y es bueno decirlo claramente.
18: Y mientras eso ocurría en la Universidad Católica, en el aula magna de la Facultad de Economía y Negocios de la Universidad de Chile, se realizó el seminario Situación Fiscal de Chile, Estado Actual y Desafíos Futuros, organizado por el Consejo Fiscal Autónomo junto a la FEN, donde se abordó el estado de las finanzas públicas chilenas, sus tensiones actuales y los retos que enfrenta el país en materia de sostenibilidad y regla fiscal. La exposición principal estuvo a cargo del exministro de Hacienda, Rodrigo Valdés, director del Departamento de Finanzas Públicas del Fondo Monetario Internacional. Y uno de los puntos que abordó fue el efecto de que países decidan subsidiar el alza en el precio de los combustibles. Lo escuchamos.
20: Sucede que si la mitad de los países subsidian y congelan el precio global va a subir el doble de lo que habría subido sin lo que hacen los países que congelan. Entonces hay un enorme efecto de subsidiar, de contener precios respecto a lo que sucede en el mundo a nivel agregado.
18: Todo además en la antesala de la publicación del IPC de abril, que incluirá el efecto en el costo de la vida de las últimas alzas en el precio de los combustibles. ¿Qué se espera para este dato? Habla Carlos García, académico de la Facultad de Economía y Negocios de la Universidad Alberto Hurtado.
21: Debiera fluctuar entre 1,6 y 1,4%. Y esto es básicamente por el aumento del precio de las bencinas de la última semana. El shock petrolero de la guerra es la principal explicación de esta cifra y sin duda que va a modificar las proyecciones de inflación al 2026, probablemente rozando el 5%.
18: Actualmente la inflación acumulada en 12 meses se mantiene bajo el 3% en 2,8% de acuerdo al IPC de marzo. Y ojo que si la variación mensual de abril es de 1,6%, esto se traducirá en un alza de 643 pesos en la unidad de fomento que llegaría a los 40.883.
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0: Tal como usarlo luego, apenas salga el dato del IPC. Vamos con la justicia en la región de Coquimbo, que acreditó los abusos sexuales cometidos por el ex arzobispo Cox. Eso entre 1975 y 1988. Yo me acordaba de antes cuando la iglesia, en medio del escándalo, decía, o antes que estallara, no lo recuerdo ahora bien, pero lo decide enviar fuera de Chile para protegerlo en la práctica, ¿no? Y que escapara de la acción de la justicia. Termina dando una entrevista en Europa alguna vez. Carlos Ruiz.
1: Tras más de 50 años, algunas de las víctimas del ex arzobispo de La Serena, Francisco José Cox, sienten que ha llegado algo de justicia. Esto porque el ministro de Fuero de la Corte de Apelaciones de esa ciudad, Cristian Lecer Rabi, acreditó la existencia de delitos sexuales cometidos por el sacerdote en contra de 7 víctimas, casos que se remontan, los más antiguos, al año 1975, cuando oficiaba como obispo en Chillán, y que luego siguieron repitiéndose en La Serena, cuando oficiaba como máximo representante de la Iglesia Católica en esa ciudad. Así lo siente una de las víctimas denunciantes, Hernán Godoy, quien sufrió estos abusos cuando tenía solo 13 años. Hoy, pese al tiempo transcurrido, valora el fallo del tribunal serenense.
2: Es increíble que es como llegar a la cima y clavar esa bandera y decir, por fin, siempre esperé por esta palabra. Culpable.
1: Godoy es uno de los 7 denunciantes que aparecen mencionados en el fallo de 47 páginas que acredita que Cox es autor de abusos deshonestos y abusos deshonestos agravados. Según la resolución, los hechos corresponden a actos de connotación sexual cometidos en espacios cerrados, sin presencia de terceros y en un contexto de autoridad religiosa y moral sobre las víctimas. No obstante esto, el mismo fallo decreta el sobreseimiento de la causa, ya que los hechos investigados eran considerados simples delitos según la legislación vigente de la época, y que la acción penal prescribió ya que había transcurrido el plazo de 5 años. Según consta en la causa, los hechos ocurrieron en las ciudades de Chillán, Andacollo y La Serena entre los años 1975 y 1988. La investigación comenzó recién en el año 2018, por lo cual ya habían prescrito. Durante todo ese tiempo, las víctimas que se atrevieron a denunciar en la época hoy piden que la Iglesia haga un mea culpa más allá de lo económico. Así lo expresa Juan Rojas Palma, de la agrupación laica Juan 23, y que actúa como vocero de las víctimas.
3: Eso está abierto, porque lo que ha hecho la Iglesia, emitió una indemnización que fue alrededor de 100 millones de pesos a los sobrevivientes. Fue entregado en forma satisfactoria. Sin embargo, ese no era todo el acuerdo. El acuerdo era apoyo también psicológico, psiquiátrico, y además una declaración pública de generar este arrepentimiento y como la Iglesia debería acogerlos, porque muchas veces esta Iglesia Católica lo negó.
1: Cabe recordar que Cox renunció a la actividad pastoral el 2020 tras investigaciones periodísticas de los medios de comunicación de la época que daban cuenta de los abusos. Ese mismo año, el arzobispo de Santiago, Francisco Javier Errázuriz, anunció su salida de Chile por conductas impropias y su traslado a Alemania. El Papa Francisco decretó la dimisión de Cox el año 2018, encargando su cuidado a la comunidad de padres de Schoenstatt. Cox falleció el 12 de agosto del 2020 en Santiago, producto de una insuficiencia respiratoria y falla multisistémica a los 86 años.
23: Vamos al norte, cayó un depredador sexual que se grabó violando a niñas, a niñitas de entre 2 y 5 años en Iquique. El Ministerio Público busca contactar a las víctimas de distintas regiones del país. Hans Gotterbar.
24: El OS-9 de Carabineros detuvo en Iquique a un hombre que violó a diversas niñas de entre 2 a 5 años de edad, a quienes grabó con su celular dejando registros que luego almacenó en su dispositivo y que fueron hallados por un testigo que decidió denunciar ante la policía, por lo que el Ministerio Público instruyó diligencias al OS-9 de Carabineros, quienes determinaron que el imputado utilizaba la aplicación de citas Badoo, donde ocupó el nombre de Michel Hidalgo para poder contactar a más de 4.000 mujeres a quienes les preguntaba si tenían hijos menores previo a concertar sus citas. Así lo detalló a Cooperativa la fiscal Camila Albarracín, quien además hizo un llamado para poder encontrar a víctimas en distintas regiones del país.
25: Hacemos un llamado no tan solo en la región de Tarapacá, sino también en el Biobío, la Araucanía, Antofagasta, La Serena y Ñuble, principalmente porque se sabe que desde el año 2019 hasta el año 2023 el imputado contactaba a mujeres a través de plataformas de citas, particularmente Badoo, entre otras, en las cuales se hacía llamar Michael Hidalgo. Pero a nosotros nos resulta importante que la comunidad sepa que este es un sujeto que contactaba a mujeres adultas, las cuales le hacía preguntas respecto de si tenía niñas a cargo o hijas, y concretaba citas de carácter sexual o románticas, y aprovechaba algún momento en el cual encontrarse con las niñas para abusar abusarla sexualmente, tomar fotografías de ese momento, además de videos los cuales almacenó.
24: Cuando el OS9 de Carabineros allanó su domicilio, el imputado tomó uno de sus teléfonos celulares y lo reseteó. Además, entregó su computador con otra clave, por lo que el Ministerio Público le imputó el delito de obstrucción a la investigación, además de violación de menor de 14 años y producción y almacenamiento de material pornográfico infantil, delitos que el tribunal dio por acreditado, por lo que decretó la prisión preventiva para el imputado, al considerar que su libertad reviste un peligro para la seguridad de las víctimas, como también para el éxito de la investigación. En ese sentido, el Ministerio Público llamó a eventuales víctimas a denunciar ante las fiscalías locales o en los distintos cuarteles de Carabineros o la Policía de Investigaciones.
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11: Cooperativa, 6:49 minutos. 6:49 minutos.
0: Vamos al Biobío, información. Esto tiene que ver con un grupo vinculado al Tren de Aragua. Ojo, Christopher Espinosa.
4: 20 integrantes del Tren de Aragua formalizados por diversos delitos graves operando en la región del Biobío quedaron en prisión preventiva. 5 ya estaban en esa condición por otras causas paralelas. 15 pasaron a estar bajo arresto. Lo explica el fiscal Michelangelo Bianchi.
5: Y dentro de los crímenes que esta asociación criminal cometía, se dieron por acreditados los delitos de homicidio, delito de secuestro, delito de extorsión, delito de tráfico de drogas y delito de tráfico de armas y o infracción a la ley de armas producto del porte de las municiones que contenía esta agrupación criminal. Ya el líder de esta asociación criminal, sujeto apodado Voltio, aparecía con detenciones en Perú con delitos comunicados con el Tren de Aragua. Dentro de la investigación acá aparece también algunos elementos de amenaza y de sindicación de esta organización criminal.
4: Hubo una persona adulta que quedó con la medida cautelar de arresto domiciliario total, mientras 2 presuntos integrantes de esta banda quedaron sin medidas cautelares, un hecho que buscará ser revertido por el gobierno. Así lo detalló el subrogante en la región del Biobío, Juan Pablo Mellado.
6: Respetamos la autonomía del Poder Judicial. Sin embargo, mantenemos la postura firme de que quienes integran organizaciones dedicadas a delitos graves representan un peligro evidente para la seguridad de la sociedad. En el caso donde las medidas cautelares no fueron la prisión preventiva, nuestros equipos jurídicos se encuentran analizando los antecedentes para interponer las apelaciones correspondientes. No claudicaremos en el objetivo de que todos los responsables enfrenten las sanciones más rigurosas que la ley permita. La prioridad es desarticular estas células.
4: La banda estaba instalada en pleno centro de Concepción y se dedicaba a los secuestros extorsivos, también homicidios, tráfico de drogas y también de armas.
11: Cooperativa, 6:52 minutos. 6:52 minutos.
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23: Hoy, el séptimo juzgado de garantía de Santiago resolverá sobre las cautelares con las que quedará el ex diputado Joaquín Lavín León y su ex asesor Arnaldo Domínguez, imputados por eventual fraude al fisco, entre otros delitos. Francisco Becerra.
8: Durante toda la semana se ha llevado a cabo la formalización en contra del ex diputado Joaquín Lavín León. Durante los últimos días, el abogado Cristóbal Bonasich postuló que el ex parlamentario no conocía los detalles de las boletas ideológicamente falsas y que tampoco hizo uso de influencias para despidos y recontrataciones en la municipalidad de Maipú, apuntando a que quien era el responsable del detalle de los pagos era su ex asesor Arnaldo Domínguez. La defensa de este último tuvo la oportunidad de exponer y que también está siendo formalizado como autor de los mismos delitos que Lavín León. Se generó un choque entre las versiones, apuntando a que el argumento central de su defensa es que él había cumplido solo un rol de subordinado, por lo que se demostraría una dependencia jerárquica y no una coautoría, por lo que se repitió varias veces que sería un exceso el decretar la prisión preventiva solicitada por la Fiscalía. Habla el abogado de la defensa, Pablo Araya.
9: Que el Ministerio Público, al describir fácticamente el delito de tráfico de influencias, ellos mismos reconocen que el poder de mi representado era nulo, siendo en opinión de ella el brazo armado del señor Joaquín Lavín. Se reconoce que la supuesta facultad de injerencia que supuestamente tiene mi representado provendría de la calidad de diputado del señor Lavín y que además es cónyuge de la máxima autoridad. Ahora, mi representado no era diputado, mi representado no era cónyuge de la señora Barriga. Por lo tanto, ¿tiene alguna injerencia, señoría? Claramente su injerencia, en opinión del Ministerio Público, es totalmente derivada.
8: Luego se desarrollaron las réplicas, que comenzaron con la exposición del Consejo de Defensa del Estado y la Fiscalía Metropolitana Oriente. La persecutora Constanza Encina se enfocó en refutar los argumentos de la defensa, asegurando que Domínguez fue facilitador de Joaquín Lavín León.
23: Si bien no se discute que el artífice como autor directo es el señor Lavín, es indiscutible y no se puede intentar mutar el rol relevante que tiene Domínguez en los hechos, y que en realidad no constituye un mero mandatario ni un mero testaferro como se ha pretendido relevar, sino que más bien estamos hablando de

0: copartícipe que cumple como un facilitador de los medios para la comisión de los hechos.
1: Durante la última jornada también llegó la exalcaldesa de Maipú, Katy Barriga, quien se mantuvo fuera de la sala de audiencia y no entregó declaraciones. Se espera que hoy, al mediodía, el tribunal resuelva sobre la formalización.
2: Hacemos el diario de Cooperativa, atentos a lo que está ocurriendo en las calles de la capital. A solo unos minutos quedaron habilitadas todas las pistas en la ruta 5 Norte en dirección al sur, a la altura del kilómetro 16. Eso es el sector La Montaña en Quilicura, porque terminó el procedimiento policial que estaba en desarrollo por el accidente, la muerte de motoristas en un siniestro vial registrado durante la madrugada. Ya terminó el desvío hacia la calle local. Si están metidos todavía en un poquito de taco, debiera ir despejándose con los minutos. ¿Qué más? Hay un accidente en la ruta 5 en dirección al norte, en el kilómetro 15 y medio. Eso es pasarela Los Pinos. Se está ocupando la pista izquierda de la autopista central. Piden transitar allí con precaución. Desde hoy hasta el sábado, hasta mañana, se realizan trabajos de adecuación en General Velázquez al sur, en el kilómetro 7.7, ese es el sector Lo Ruiz, comuna de Renca. Eso significa restricción de pistas en la vía local de Avenida Apóstol Santiago y al interior de la autopista. Hay que conducir con precaución. Y precaución también, dice Transporte Informa, por semáforos apagados en el cruce de Tabancura con Avenida Las Condes, en la comuna de Las Condes. Conduzca la defensiva hacia esa intersección.
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10: Tragedia en la ruta 5 Norte, a la altura de Lampa. Varias motos chocaron dejando a 3 personas muertas. Hay otros 3 heridos.
11: Anoche, desconocidos balearon la casa de un carabinero en Lo Espejo. En Macul se investiga una encerrona a la diputada Lorena Pizarro.
10: Con votos del oficialismo y la abstención del PDG, Comisión de Hacienda de la Cámara aprobó en general el proyecto de reconstrucción.
11: La prueba de fuego sí, en 2 semanas más en sala. Si se cae, la moneda no descarta el uso de decretos. Hay polémica.
10: Salud confirma que 2 chilenos están en aislamiento preventivo tras subirse al crucero afectado por un brote de virus Santa en el Atlántico.
11: El Ejecutivo invocará la ley antiterrorista por el atentado que dejó 4 vehículos quemados en Collipulli 24 horas después del operativo policial en Temucuicui.
10: En el exterior vuelve a peligrar la tregua después de nuevos ataques en el estrecho de Hormuz. El Papa recibe al canciller de Trump a 1 año de su entronización.
11: Todo listo para el regreso de Korn a Santiago esta noche en el Parque Estadio Nacional. El metro extenderá su horario en estaciones de las líneas 3 y 6.
10: Y en el deporte, Tabilo busca la tercera ronda de Roma. Coquimbo derrotó a Universitario y es líder de su grupo en Copa Libertadores de América.
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10: Hacemos el diario de Cooperativa en esta mañana de viernes desde el barrio Yungay, en una ciudad de Santiago que está con cielos despejados, con 5 grados 8 décimas nomás, abríguense. Una humedad de 92% y estamos esperando una máxima de 19 grados. durante la tarde. Habrá sol hoy y todo el fin de semana, y las máximas van a ir subiendo mañana 21 y el domingo 10, para celebrar a la madre, 26 grados.
11: ¿Eso el domingo en la tarde?
10: Así es.
11: ¿Mira?
10: Pero las mínimas bajitas. Mañana 2 grados y el domingo 4 grados nomás.
11: Ya.
10: Así que hay que abrigarse en la mañana.
11: Ya, está bien. Mesa de reporteros, de reporteras, estamos hablando del Día de la Madre en nuestro WhatsApp, más 569-78-880770. Ustedes nos han comentado cómo las quieren regalonear, cómo las recuerdan en algunos casos cuando ya no están. Vamos a hablar de eso durante la mañana. Todo en este 8 de mayo, día viernes, se viene el fin de buena cosa, Día Mundial de la Cruz Roja y de la Media Luna Roja. Así que se está recordando, conmemorando aquello. Estamos en las calles de la ciudad con el accidente ahí en Lampa, luego el detalle, y con la política vamos a hablar del proyecto de reconstrucción. Pero no solo de eso, ya viene el informe de Jorge Espinosa, contigo Camila López, de lo que está también rondando por estos días en materia de seguridad, de esa lacuna, y todo de cara al discurso del 1 de junio. ¿Qué tal? Buen día.
2: ¿Qué tal? ¿Cómo están? Muy buenos días. Sí, efectivamente el proyecto de reconstrucción es el que se lleva gran parte de la atención y de los esfuerzos del Ejecutivo y también del Congreso por estos días, pero también hay otros proyectos que quizás han pasado a segundo plano, por ejemplo, en materia de seguridad, de migración, sala cuna universal, que estaba prácticamente listo en el gobierno anterior y que ahora no presenta avances. De hecho, en la oposición ya hablan de cierta sequía legislativa, dicen que el gobierno está poniendo todas sus fichas en el proyecto de reconstrucción nacional y que no hay mayores avances en otros temas. Incluso en el Senado decidieron tomar la iniciativa y un grupo de parlamentarios presentar sus propias propuestas en materia de seguridad. Todo esto a menos de un mes de la primera cuenta pública del presidente José Antonio Kast, instancia en que el Ejecutivo buscará mostrar resultados y también definir la hoja de ruta de los próximos meses y también de los próximos 4 años de gobierno. De eso vamos a estar hablando en minutos.
10: Cuenta pública que este año cae en día lunes, lunes 1 de julio. Vamos a volver contigo en unos minutitos, Camila López.
11: Hasta desde allá tempranito, yo creo, ¿eh?
10: Vamos a saber también del gobierno que va a invocar ley antiterrorista tras la quema de 4 camionetas en Coyipulli, un hecho que ocurrió al día siguiente del operativo de carabineros que terminó con 5 detenidos ahí en Temucuy.
11: Hablamos del deporte luego en Ernesto Contreras, el triunfo de Coquimbo en noticia, eso anoche en Copa Libertadores de América, y en un ratito sale Garín a la cancha en el Master 1000 de Roma, perdón, Tabilo a la cancha en el Master 1000 de Roma, enfrentando a Francisco Cherundolo, el tenista, la raqueta número 1 de Sudamérica argentino. Estamos en las calles de Santiago. Felipe Cofré, tú, ¿qué tal?
14: Hola, buen día. Claro, nosotros estamos llegando acá a la ciudad satélite, esto es la comuna de Maipú, donde se nos ha informado que durante las últimas horas ha habido un violento robo al interior de un condominio en este lugar, un procedimiento que se encontraría todavía en desarrollo. Mientras tanto, damos cuenta de lo que ocurre en el sector norte de la capital durante esta madrugada, una tragedia que termina con tres personas fallecidas. Este accidente de tránsito que se origina en la ruta 5 en dirección, en la ruta 5 norte, en dirección hacia el sur, a la altura del kilómetro 16, más o menos, es a la altura de Avenida Cañaveral, en donde se ven 5 motos involucradas que aparentemente venían juntas, participaban de una especie de pique, circulaban a alta velocidad por la ruta y aparentemente una maniobra arriesgada de uno de los conductores de esta motocicleta provocó una colisión en cadena que generó la caída de estas 6 personas que iban a bordo de estas 5 motos, 3 de ellas fallecieron y las otras 3 resultaron con graves lesiones. Se trata de las personas fallecidas de 2 hombres y una mujer que perdieron la vida por este accidente a alta energía. Vamos a escuchar la voz del teniente Francisco Rodríguez, oficial de ronda de la Prefectura de Tránsito y Carreteras, quien entregó detalles respecto a este procedimiento policial.
15: Los funcionarios pudieron constatar que se encontraban 3 personas fallecidas, 3 personas lesionadas y 5 motocicletas que habrían participado en este accidente. Estos antecedentes fueron puestos a disposición del Ministerio Público, instruyendo la Fiscalía, concurrencia de personal especializado SIAT. Las personas fallecidas corresponderían a dos hombres y una mujer, mientras los lesionados serían tres personas de sexo masculino.
16: Claro, y producto de este accidente de tránsito fue necesario el trabajo de la SIAT de Carabineros, que tuvo que cortar el flujo vehicular por prácticamente durante toda esta madrugada para identificar y realizar el trabajo pericial de rigor por parte de los funcionarios especializados, y ya el tránsito ha sido habilitado al menos en la ruta 5 en dirección hacia el sur a la altura del kilómetro 16. Esto es en la comuna de Lampa. Cambiamos de tema, hablamos de una encerrona que sufre la diputada Lorena Pizarro durante la noche de ayer, en donde delincuentes aparentemente son adolescentes, menores de edad, que la abordan cuando llegaba a su domicilio con su jefa de gabinete. Esto luego de la jornada parlamentaria en el Congreso de Valparaíso. Es en ese contexto en que la diputada es abordada por estos delincuentes, que lograron hacerse del control de su auto, pero no pudieron hacerlo andar para huir en él, por lo que desisten de este robo. Vamos a escuchar precisamente la palabra de la propia diputada que relató este episodio.
17: Yo iba llegando a mi casa, venía del distrito, bajando ya con mi compañera de trabajo, que es la jefa de gabinete, que ella me traslada. Me había pasado las llaves del auto y yo iba con mi cartera, y vemos que corren 5 jóvenes y nos agarran por el cuello con grito, porque nadie dice me pasan las cosas por favor. Nos piden las llaves del auto, yo se la entrego, me quita la cartera, todo teniéndonos así con el cuello tomado, y no pueden hacer andar el auto. Bueno, y después de varios intercambios, mi compañero de trabajo entra gritando a mi casa que nos están asaltando, sale la familia, los seguimos y nos dicen que Seguridad Ciudadana y Carabineros, que estuvo con nosotros, que llegaron muy rápido. Pillamos unos 15 minutos después porque los vecinos nos ayudaron en esto de pillarlos.
16: Y esto se suma a otro hecho que ocurre ayer por la tarde, que es bastante violento. Se desarrolla en Lo Espejo, en donde un funcionario de Carabineros, sargento segundo, es quien recibe un ataque armado al domicilio de su pareja, en donde él se encontraba. Su vehículo recibió disparos, la casa de su pareja y la casa colindante. Desconocidos en motocicleta que efectuaron una ráfaga de disparos, aproximadamente 25 impactos, y se presume podrían ser en contra de este funcionario policial. Nos vamos a quedar atentos, vamos a estar luego con más detalles respecto a este procedimiento policial que se encuentra acá en la ciudad satélite, en la comuna de Maipú, al interior de un condominio en donde se registra un violento asalto durante las últimas horas.
11: Vamos a ampliar luego, Felipe, contigo. Muchas gracias.
16: Buen día.
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22: Cooperativa. 7, 13 minutos. 7, 13 minutos.
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10: Con su clara mayoría en la Comisión de Hacienda de la Cámara Baja y tal como se preveía, el gobierno logró que fuera aprobada la idea de legislar su proyecto estrella, que incluye una reforma tributaria, la mega reforma o el proyecto misceláneo.
11: Tutti frutti, le dijo Danovich.
10: En algún momento, sí. La prueba Macedonia. De fuego será en 2 semanas más en el Pleno. El gobierno no descarta aprobar algunas de sus normas vía decreto.
11: Claro, porque hay cosas que no se puede, tiene que pasar por el Congreso.
10: El informe lo preparó Jorge Espinosa Cuellar.
23: El ministro Jorge Quirós tuvo un triunfo predecible en la Comisión de Hacienda de la Cámara Baja, ya que sin tener que comprometer ni un solo cambio en las etapas posteriores, logró que fuera aprobada la idea de legislar de su proyecto estrella. Viene ahora hasta el lunes a mediodía la preparación de las indicaciones con que la oposición intentará corregir los elementos que le generan rechazo. El problema para la izquierda es que no tiene los votos para cambiar nada en la comisión, y más aún, los aspectos más importantes del proyecto son materia tributaria, en la que solo el gobierno puede proponer cambios. Así, por ahora, Jorge Quirós solo tiene que celebrar.
24: Es una mayoría muy sólida que esperamos que se vaya ampliando en el transcurso de la discusión de este proyecto a medida que vamos viendo ya los artículos en detalle. Pero es un excelente punto de partida, es un gran mensaje para los chilenos y chilenas, un mensaje de esperanza de que avancemos rápido con este proyecto y devolvamos pronto a Chile la esperanza en el progreso.
23: Se trata de un cambio radical en el modelo económico del país, cuyo objetivo es incentivar el crecimiento y el empleo, pero que presenta riesgos advertidos por el Consejo Fiscal Autónomo. Es que la propuesta de crear un fondo de emergencia transitorio por incendios tiene un respaldo político transversal y hasta unánime. La resistencia está dada por la rebaja del impuesto a las grandes empresas, que disminuiría dramáticamente la recaudación fiscal, el beneficio tributario para sostener el empleo, que se lo llevarán los empleadores, la suspensión del cobro del IVA por la compra de viviendas nuevas para dinamizar el sector inmobiliario, pero que no necesariamente hará bajar los precios, y en la eliminación del cobro de contribuciones a los adultos mayores, que desfinanciará los municipios. La verdadera prueba de fuego del proyecto misceláneo será en 2 semanas más, en el Pleno de la Cámara Baja, donde, sin el apoyo del Partido de la Gente, al gobierno no le alcanzan los votos. Por eso, y a pesar de la euforia inicial del oficialismo, desde la oposición sostienen que todavía tienen algo que decir. Escuchamos al diputado republicano Agustín Romero y al Frente Amplista Jorge Brito.
25: El Estado se gasta la plata de los chilenos, no le entrega nada a cambio, y sin embargo son los chilenos los que tienen que asumir todos los costos de estas políticas que han sido mal implementadas desde hace más de 12 años. Por eso somos responsables con la historia. Los republicanos, Renovación Nacional, la UDI, el Partido Nacional Libertario, tomamos una decisión. Esto se acaba y se acaba hoy día.
26: Es tan riesgoso este proyecto de ley que instamos a que el Partido de la Gente, como lo está haciendo ahora, se mantenga al lado de la gente, a que la Democracia Cristiana converse con sus alcaldes y alcaldesas, a construir la unidad que no se logró al inicio de este periodo en la Cámara, para que cuando esto pase a la sala en 2 semanas podamos sepultarlo.
23: El voto en contra, emitido por la diputada de la DC, Priscila Castillo, fue un anticipo de lo que podría ocurrir después en sala si el gobierno no atiende sus requerimientos, principalmente en materia agrícola, mientras que la abstención de la diputada Sandra Parisi es una señal de distanciamiento con el Ejecutivo por incumplir el compromiso de ingresar un proyecto paralelo para devolver el IVA por medicamentos y pañales, y al mismo tiempo una señal de que las puertas están todavía abiertas para seguir intentándolo. Esto está recién comenzando.
11: El informe de Jorge Espinosa. Claro, ahora, no todo se puede hacer por decretos y los cambios tributarios, así que ojo con los mensajes públicos que se dan en uno y otro sentido, ¿eh? Porque...
10: O sea, particularmente desde el gobierno.
11: Exactamente, ni la
10: pone el tema sobre la
11: mesa. Ni la lo que puso Kass en la campaña, ¿cierto? No es nuevo. Lo de invariabilidad tributaria, lo de los rebajas de tributo, las exenciones, por ejemplo, en el caso de algunos con las contribuciones, no se puede hacer por decreto y, bueno, eventualmente algunas otras cosas así, pero no está tan claro tampoco. Todos sabemos que esto indigna al Congreso, digamos, cada vez que se dice una cosa como esa. Pero hay otras consideraciones, o sea, en el caso del Consejo Fiscal...
10: Y cuando decimos que indigna al Congreso, está indignando a otro poder del Estado, sí, o claro, complicando, y no solamente a la gente de oposición. Ayer veía al diputado Chalper, por ejemplo...
11: No le cayó bien.
10: También planteando, a ver, vamos con cuidado...
11: Claro, cuidamos la forma.
10: Cuidamos la forma.
11: A propósito de la forma, informe del Consejo Fiscal Autónomo. Desde el PC de Boris Barrera, el año 2025, cuando el Consejo Fiscal Autónomo advertía del déficit fiscal... que en algún momento el gobierno anterior prometió que iba a ser de, no sé, 1,1 y después terminó siendo 3,6. Bueno, él dijo, esto parece ser una comisión asesora de la derecha. Y ahora el mismo Boris Barrera dice, este es un organismo técnico, hay que escucharlo. Respecto del TC, en algún momento, todos utilizan el TC a su conveniencia. Esto es una tercera cámara, pero cuando hay que ir al TC, van igual al TC. El Partido Republicano y la UDI, que se quejan de que la oposición se va a cuadrar en contra de la idea de legislar. Lo hicieron ayer en la comisión, cuando en la reforma tributaria de Marcel, y en el caso de los republicanos, en la previsional, también votaron en contra de la idea de legislar. Entonces,
10: poca consistencia en la política en general, ¿no?
11: Tomar distancia, mirar, evaluar, a la hora de votar sobre todo, pero también a la hora de hacer algunos análisis.
10: El proyecto de reconstrucción sigue absorbiendo gran parte de la agenda legislativa del gobierno, pero hay otras reformas emblemáticas que siguen sin mayores avances en el Congreso, y entre ellas está Sala Cuna Universal, ya que estamos mirando el Día de la Madre que se celebra este domingo, y también algunas iniciativas en materia de seguridad.
11: Se supone que debiera venir algo fuerte en materia de seguridad, ¿no?
10: Hay quienes, bueno, se esperaban anuncios del 27 de abril, que fueron poquitos relacionados solo con la situación de carabineros. Y nada más. Todo cuando faltan 3 semanas, 20 días para la primera cuenta pública del presidente Kass. Camila López, tú nos cuentas todo. ¿Estábamos en contacto con Camila López?
11: ¿Camila?
10: Estábamos mirando con Camila López lo que se está pensando en el gobierno, cuando este lunes además se cumplen los primeros 2 meses de la administración Kass. Cami, ahora sí, te escuchamos.
1: Sí, Vero, porque el proyecto de reconstrucción nacional se ha convertido en la principal apuesta del gobierno en el Congreso, una iniciativa que concentra gran parte del capital político del Ejecutivo y que incluye varias de las medidas económicas, tributarias y de crecimiento que el oficialismo busca impulsar durante este primer año. Sin embargo, el foco puesto en esa discusión también ha dejado de alguna forma en segundo plano otras reformas que siguen pendientes. Una de ellas, por ejemplo, es el proyecto de Sala Cuna Universal, que estuvo cerca de ser despachado durante la administración anterior, pero que todavía no logra avanzar hacia su tramo final. De hecho, el Ministerio del Trabajo ya anunció que presentará nuevas indicaciones a la iniciativa y que se conformará una mesa técnica para abordar el impacto de la emergencia laboral y los efectos de esta política, que esta política podría tener sobre el empleo femenino. Todo esto en medio de la presión de distintos sectores para que el proyecto sea despachado lo antes posible. De hecho, habría un compromiso por parte del presidente José Antonio Kast de que ese proyecto sale sí o sí durante este año. Así lo dijo ayer la senadora Paulina Núñez, presidenta del Senado, en el Día de Cooperativa. Pero el debate no solo está en materia laboral. En seguridad, el Senado también comenzó a mover sus propias piezas. La presidenta de la Cámara Alta, la senadora Núñez, encabeza una ofensiva legislativa de carácter transversal con propuestas como una ley de uso de la fuerza para gendarmería, cambios al Consejo de Seguridad Nacional y nuevas herramientas para enfrentar el crimen organizado, todo esto también de alguna forma vinculado con el hecho de que el gobierno quizás no ha avanzado de la forma en que se esperaba en la materia. Iniciativas que surgen en medio de estos cuestionamientos al ritmo del Ejecutivo. Desde la oposición, en tanto, hablan ya o toma fuerza también el concepto de sequía legislativa y acusan que más allá del proyecto de reconstrucción no existe una agenda clara en temas claros como seguridad, migración y empleo. En el oficialismo, en tanto, rechazan, por supuesto, esas críticas y aseguran que el gobierno todavía está en una etapa inicial. Escuchemos a los diputados Jorge Brito del Frente Amplio y Diego Chalper, jefe de bancada de Renovación Nacional.
4: Nosotros vemos que el presidente Kast en campaña tenía muy claras sus prioridades, pero una vez que asumió como presidente, sus prioridades se esfumaron. Particularmente nos parece raro que exista una sequía legislativa, siendo que además tienen mayoría en el Congreso. Pareciera que están dejando de, o desistieron de hacer su trabajo, y esto se ve muy claramente en seguridad, en donde la derecha impulsaba leyes en distintas cámaras y hoy día pareciera que no tienen iniciativa.
5: Hay un sector de la izquierda que cuando son muchos los proyectos de ley hablan de frenesí, cuando son pocos hablan de sequía. Mira, no hay cómo darles en el gusto. Entonces yo en eso me quedaría tranquilo. El gobierno está entendiendo que hay que cosas que avanzar en lo legislativo, y también obviamente que hay muchas cosas que mejorar en el plano de la gestión.
11: Ahí está la respuesta de Chalper. Bueno, digamos que fue el senador Bianchi el que la semana pasada incluso partió con esta crítica respecto a una eventual sequía legislativa más allá de lo del proyecto de reconstrucción que tanto ruido ha generado. Ahora, el tema de la seguridad acá, Vero, sigue siendo un flanco

0: plan ahí que no se desata, que no se despliega, si es que existe ese plan, ¿no? Y ahí está el cuestionamiento a la figura de la ministra Trinidad Steiner, que en las primeras semanas de instalación tuvo que enfrentar polémicas de todo tipo de otras cosas, menos abocarse finalmente a lo que se suponía que venía, ¿no? Considerando la importancia que se le dio en la campaña de José Antonio Kast a este tema. Y hay, no son pocos, voces en la derecha que reconocen que eventualmente se improvisó en el nombramiento, que al parecer no estaba todo tan preparado como se decía. Eso hoy día es como una situación media sotoboche.
1: Y la ministra Steiner apunta en esa misma línea cuando en la entrevista que dio el fin de semana en La Tercera, ella plantea que siendo fiscal demoró 2 años en Arica en tener resultados, 2 años también en Tarapacá, y por lo tanto dice esto toma tiempo. Cabrón. El problema es que no se ven planes concretos que se estén poniendo en práctica, proyectos concretos que se estén enviando al Congreso, que se estén tramitando, que se estén discutiendo, para que ese plazo que ella se daba de 1 año o hasta fin de año pueda efectivamente dar respuestas o dar resultados concretos en el plazo que sea.
0: La trampa de la expectativa, pues, Camila, ¿sí? Cuando se habló de gobierno de emergencia, se esperaban medidas de emergencia.
2: Efectivamente, de hecho, dentro de las emergencias que siempre mencionaba el presidente José Antonio Kast en campaña, estaba la emergencia en migración, la emergencia económica, pero particularmente la emergencia en seguridad. De hecho, ese fue el principal tema, diría yo, de la campaña del presidente José Antonio Kast, y por lo mismo se esperaba mucho el nombramiento de quien sería su ministro de seguridad. Hay que recordar que en su momento se comentó que la ministra Trinidad Steiner no era ni la segunda, ni la primera, ni la segunda opción del presidente Kast, que efectivamente fue un nombre que llegó, digamos, poco antes de que se conociera el gabinete y que se improvisó de alguna forma en su nombramiento. De hecho, ella todavía era fiscal regional cuando se le ofrece este cargo, lo que también generó cuestionamientos, pero más allá del nombre, se esperaba que efectivamente hubieran planes listos, proyectos listos para ingresar al Congreso, pero esa es la gran crítica que hay por parte de los legisladores actualmente, no solamente los legisladores de la oposición, sino que también algunos del oficialismo, tanto así que en el Senado, de hecho, están encabezando una ofensiva la presidenta Paulina Núñez para presentar proyectos que cuentan con apoyo transversal de distintos sectores en la materia y avanzar en paralelo a las iniciativas que pueda presentar el Ejecutivo más adelante. Bueno, se espera que muchas de estas definiciones políticas y legislativas se ordenen a partir de la cuenta pública del 1 de junio, y justamente en La Moneda ya comenzaron los preparativos para ese mensaje presidencial. El próximo lunes el presidente José Antonio Kast, de hecho, va a encabezar un consejo de gabinete ampliado para definir los ejes políticos y comunicacionales de su primera cuenta pública, una instancia donde cada ministerio tendrá que presentar sus principales avances y también sus prioridades para los meses que vienen. Por esto, en el oficialismo ven el 1 de junio como una oportunidad para fijar la hoja de ruta del gobierno, mientras que en la oposición advierten que el desafío del Ejecutivo será mostrar resultados concretos en áreas que hasta ahora siguen con escaso avance, al menos en materia legislativa. Escuchemos al jefe de bancada del PPD, al diputado Raúl Soto, y también al republicano José Carlos Mesa.
3: Yo creo que por ahora tiene poco que mostrar. Hay una deuda acumulada en estos 2 meses en materia de seguridad importante, que se suponía que era la urgencia, y hasta ahora no vemos un plan concreto. En materia económica las noticias son negativas. Hay una situación de mucha incertidumbre. Resultados por ahora creo que son nulos y que cometerían un grave error si es que centran toda la atención de la cuenta pública en lo que pase o no con la mega reforma que se está tramitando.
4: Las cuentas públicas del primer año de cualquier mandato es bien difícil mostrar avances. Ahora, yo creo que este gobierno va a mostrar muchos avances comparativamente hablando con otros gobiernos en su primera cuenta pública, pero también la cuenta pública va a venir, por supuesto, con la hoja de ruta del presidente José Antonio Kast.
1: Y parte de las dudas ahí es cuánto se va a casar esa hoja de ruta del presidente Kast con esta mega reforma.

0: Forma que está comenzando a tramitarse en el Congreso, particularmente si no logran asegurar los votos del PDG para su avance en particular en la Cámara de Diputados, porque lo hablábamos ayer con la presidenta del Senado. En el Senado tiene el camino más fácil el gobierno, tiene una mayoría simple, pero en la Cámara de Diputados tiene que ir a buscar esos votitos que le faltan.
1: ¿Tú dices cuánto se va a casar con Z?
0: No con ese.
1: ¿Cuánto van a ir de
0: sirven
1: la mano
0: ambas
1: las políticas del gobierno con este proyecto? Bueno, García Ruminó dijo en su momento que mucho dependía de esto, y Quirós ha ido morigerando eso. Ha dicho varias veces que no todo el destino del gobierno está atado a esta reforma,
0: como ocurrió con George
1: Jackson, por ejemplo, claro,
0: del año 2022.
2: En lo que destacaban ayer varios parlamentarios, incluso de la oposición, que el ministro Quirós ha dicho que el gobierno no se ata a este proyecto de reconstrucción, pero dicen que en la práctica todos los esfuerzos políticos, legislativos del Ejecutivo están puestos en este proyecto de reconstrucción nacional, que incluye gran parte de las propuestas del desafío 90 del presidente José Antonio Kast, que se están dejando de lado otras materias de las que ya hablábamos, el proyecto de salud universal, particularmente el tema de la seguridad y también de la migración. Por eso en la oposición dicen que el mandatario cometería un error estratégico si la cuenta pública la centra en este proyecto de reconstrucción nacional que ya está iniciando su trámite legislativo. Así que a menos de un mes de la cuenta pública, el gobierno también está buscando ordenar sus prioridades y acelerar su agenda en el Congreso, todo esto en medio de las expectativas. Sobre los anuncios y definiciones que el presidente podría realizar el próximo 1 de junio. De hecho, algunos dicen que la primera cuenta pública es una especie de actualización del programa de gobierno, donde se fija la hoja de ruta para los próximos 4 años del Ejecutivo.
1: O sea, sí, históricamente, más allá de un balance, que porque ya es muy poquitos meses.
0: Ahora, meses y medio.
1: El gobierno quiere aprobar el proyecto de reconstrucción igual, al menos la idea de legislar en la sala de la Cámara antes de que eso ocurra, para poder exhibirlo como un triunfo político, digamos. 1 de junio, día lunes, decías tú, este 2025.
0: Lunes. Domingo en la noche, seguramente van a estar viajando ya para instalarse allá, Cami Rodrigo.
1: Ah, sí.
0: Creo, supongo.
1: Gracias, Camila.
0: Cami, buenos días.
1: Oye, hay restricción de pistas en la Alameda, un incendio a la altura de calle Libertad. Esto es cerca del metro Unión Latinoamericana. 2 locales comerciales, al parecer, afectados. Sigue trabajando bomberos en ese lugar. Esto es la calzada norte de la Alameda, la que va
0: hacia el poniente.
1: De oriente a poniente.
0: Claro, la que va hacia el poniente, y hay desvíos en la Alameda al poniente a la altura de Camming. Pero para llegar a Camming ya hay harta congestión. Claro. Así es que mejor desviarse antes. Si vienen bajando desde Providencia hacia la Alameda, está ahí la advertencia.
1: 13 compañías en el lugar, sigue el humo. Mira, lo muestra la televisión pública a esta hora. Libertad con la Alameda.
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4: YouTube incorporó una nueva herramienta de inteligencia artificial en Shorts que permitirá a los usuarios clonarse digitalmente para crear videos sin necesidad de grabarse constantemente. La función genera un avatar realista del usuario a partir de una selfie y una muestra de voz, permitiendo insertarlo en nuevos contenidos o incluso en videos ya existentes. Este sistema forma parte de la estrategia de Google para simplificar la creación de contenido y hacerla más accesible, ya que basta con escribir instrucciones para generar videos con el avatar que uno ya creó. Ahora, también se abren las interrogantes sobre la identidad digital, la autenticidad y el uso indebido de la imagen en un contexto donde la inteligencia artificial está transformando rápidamente la producción audiovisual y generando más preguntas que respuestas.
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17: Cooperativa, 7:40 minutos.
10: 7:40 minutos.
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18: Hola, Verónica. Hola. Rodrigo. ¿Qué tal? No está mi madre físicamente, así es que la celebro todos los días con harta nostalgia recordándola. Y yo soy madre. Y para mí el mejor regalo del Día de la Madre es que mis hijos dejen que yo descanse y haga nada. Destinar el día entero a leer, ver televisión, hacer lo que yo quiera, que sin tener que lavar un solo plato ni tener que preocuparme de que alguien muera de hambre.
19: Ojalá. Buenos que días a todos los oyentes de Radio Cooperativa. Bueno, yo quiero saludar a mi mamá, Alicia Quinteros. Bueno. Jara. Tiene 86 años, todavía la tengo conmigo, es una mujer súper activa, alegre. No le gustan mucho los abrazos, pero yo igual la lleno de abrazos y besos. Y este sábado, como yo también soy mamá, voy a ir a almorzar con ella. Y obviamente me dijo que no quería que le regalara nada, pero eso a mí no me importa, yo le llevo un regalo igual.
0: Muy bien, ¿viste? Ella entiende perfectamente el no quiero nada. Nosotras entendemos lo que es no quiero nada. Hay que llevar un regalito de todas formas.
1: Muy bien, ya. Vamos a hablar lo que estábamos hablando en peor. Estamos en el WhatsApp hablando de el Día de la Madre que se viene el domingo. Más 569-7888-0770 y por redes también nos cuentan por interno del taco que se está armando hace rato ya, sí. Ahí en la Alameda del Poniente, porque en Libertad con la Alameda hay un incendio, sigue trabajando bombero en el lugar. Sí. Veo el humo más blanco que hace un rato, así que todo indica que se ha avanzado en el combate al fuego, pero de todas maneras la Alameda al poniente está cortada a la altura de Camin, así que hay una congestión importante, alta congestión, confirma Transporte Informa de la Región Metropolitana.
0: El desvío es por Camin al norte y por la Avenida España al sur, pero si ustedes pueden salirse de la Alameda antes de háganlo.
1: Antes de llegar a Manuel Rodríguez.
0: Háganlo, por supuesto. 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
1: Vamos al sur, el gobierno va a invocar ley antiterrorista por el ataque incendiario de Coyipulli en la última jornada, un hecho que ocurrió 24 horas después prácticamente de lo ocurrido en Temucuicuy, el operativo donde hubo 5 personas detenidas. El informe es de Claudio Arevalo.
20: A menos de 24 horas de que carabineros ingresara a la comunidad mapuche de Temucuicuy, desconocidos quemaron 4 camionetas pertenecientes a la empresa forestal Safco en la comuna de Coyipulli, lugar donde además atacaron algunas oficinas. Se encontró un lienzo donde se podía leer "No se toca a nuestros pichiqueches" en relación a un menor de edad que fue trasladado luego del allanamiento a una unidad policial. El gobierno, a través del Seremi de Seguridad, Luis Calderón, confirmó la presentación de una querella invocando la ley antiterrorista.
21: La querella se va a interponer en el carácter de terrorista. Se están reuniendo todos y cada uno de los antecedentes. Hay que recordar que este suceso es de temprana ocurrencia, o sea, hace un par de horas atrás. Y en la medida que tengamos todos y cada uno de los antecedentes para fundar todos y cada uno de los delitos, se va a interponer por esos delitos. En principio está presente el incendio en el carácter de terrorista. Puede haber a su vez una serie de otros ilícitos, pero vamos a esperar que nos llegue la información fidedigna por parte de los organismos especializados que ha encargado las primeras diligencias por parte del Ministerio Público.
20: Este ataque se dio a horas del mega operativo de más de 100 carabineros en Temucuicuy y el atentado sería una respuesta a aquello, dijeron desde el gobierno. En este nuevo hecho de violencia no se registraron personas lesionadas y el laboratorio de criminalística de carabineros se encuentra periciando las cámaras de seguridad que muestran a sujetos encapuchados que se bajan de una camioneta y comienzan a prender fuego a los vehículos que se encuentran estacionados en el recinto. La diputada del Partido Nacional Libertario, Gloria Navellán, tiene críticas a la forma como se ha manejado hasta ahora el gobierno en materia de seguridad.
2: es una represalia al alardeo por parte de ministros, de parlamentarios, hasta del mismo presidente, a una publicación del GEDENA usando fotos con inteligencia artificial respecto del éxito que habían tenido ayer. Yo quisiera saber, ¿quién va a revisar si se cumplen las medidas cautelares dictadas por el juez? ¿Carabinero? ¿Con 8 operativos para que haya más atentados? Por favor, de una vez por todas, tengan estrategia.
20: La multigremial de la Araucanía, en tanto, y también otros gremios de agricultores llamaron al gobierno a tomar acciones concretas para evitar que sigan subiendo los hechos violentos en la macrozona sur.
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35: Momento de hablar de deportes, de saber del gran Coquimbo Unido que dio vuelta el partido, venció a Universitario de Perú, sigue ahí a paso firme en la Libertadores. Sabemos también de tenis. Ernesto Contreras, ¿cómo estás? Buen día.
4: Pero, ¿cómo estás, Rodrigo? Buen día.
1: Hola, Néstor.
4: Qué buen apelativo ese gran coquimboero.
35: Oye, es que están porque felices los coquimbanos. Nos envían un mensaje de voz temprano, un auditor que tenía preparado su, ¿cómo se llama? ¿Sándwich marino?
1: Ah, que dijo que el churrasco marino estaba más crujiente que nunca marino. Esta mañana.
4: Me tocó en Coquimbo, en una Copa Davis, cortesía de nuestro corresponsal Rodrigo Gutiérrez, conocedor de la zona y un gran sibarita.
1: Ah, muy bien.
4: Me llevó a comer el mejor sándwich de pescado de la cuarta región de Coquimbo, que era donde Loco Justin, un clásico de la zona.
35: Bueno,
4: y ahí, sí, no fui capaz. Doble presa, terminé comiéndome el interior, pero extraordinario. Así que imagino que debe estar crujiente ese churrasco marino, porque el triunfazo de ayer, lo comentábamos en la previa, compañeros, era muy importante para Coquimbo ganar este partido, porque estamos hablando de Copa Libertadores, donde ganar de local es clave, y en un grupo como el B, donde hasta antes de esta fecha estaban todos con 4, Tolima, Coquimbo, Universitario, Nacional, todos con 4. Bueno, en esta fecha Tolima le ganó a Nacional y Coquimbo de local le gana a Universitario de Lima. ¿Y por qué es tan importante esto? Es similar a lo de la Católica, porque recuerden que ahora los criterios de clasificación son diferentes. Los tres primeros van, siguen en copas, los dos del grupo van a copa, siguen avanzando en Libertadores, y el tercero se queda jugando Sudamericana. Si hay igualdad, como este grupo está tan igualado, si hay igualdad de puntos y hay que definir clasificación, lo que prima acá son los enfrentamientos entre ambos. O sea, Coquimbo Coy es segundo, a Universitario, que es el tercero, en caso de que terminen igualados en punto, le va a ganar la pulseada, porque lo venció en Perú y le ganó ayer en Coquimbo. Entonces, igual que la Católica, que con Cruzeiro si queda igualada, algo que puede pasar, la UC lo va a superar en un criterio de definición, porque le ganó en Brasil y empató en Chile. Así que era muy importante esta semana para estos equipos no perder con estos rivales, con los cuales probablemente va a definir la clasificación. Ayer partió perdiendo Coquimbo, de hecho, con gol de Alex Valera, el jugador peruano, a los 33, y en el segundo apareció Guido Badalá, la joya, como le decían en Argentina cuando irrumpe. Él se va a la Juventus en su momento, muy joven, de Boca Juniors, Rodrigo, se va a la Juve, se fue en una operación a la Juve, ahí anduvo Badalá cuando chico, 20 añitos tenía, alcanzó a jugar un partido, después su carrera fue en descenso e incluso tuvo un paso por la Universidad de Concepción el año 2019. Bueno, 2026 retornó al país a reemplazar a Palavecino, ni más ni menos, y ayer marcó un doblete para darle el triunfo al equipo de la cuarta región. Hernán Caputo, técnico de los Piratas, que comienza también a darle un matiz a este equipo que fue récord con el Chino González, ahora tiene muchas variantes de mitad hacia arriba, no es tan sólido en lo defensivo como el equipo del Chino González, pero tiene muchos matices en la ofensiva. Escuchemos a Caputo.
5: Yo siempre digo que la vida misma está para romper paradigmas. A veces, en este caso, la historia nos favorece en esto de poder ganar un partido aquí, pero nada, yo siento que el equipo va por más, quiere más. Nos encontramos con un resultado adverso, creo que inmerecido, pero así es el fútbol. Pero nunca dejamos de ir a buscar el resultado, que era lo que queríamos, los 3 puntos. Y nada, yo creo que eso, yo sé que la gente a veces se impacienta, a veces tiene poca tolerancia, pero nada, esto dura 90 minutos, 100, y el equipo se entrega por entero, que eso es lo que más me reconforta a mí. Así que estoy muy contento por el triunfo, y siento que es muy importante, y la manera sobre todo.
4: Bueno, Coquimbo puede sellar su clasificación de local martes 19 de mayo contra Tolima, donde Coquimbo, si gana, va a clasificar a la siguiente ronda. Si no, le queda una bala más con Nacional en Uruguay. Eso va a ser ya el 26 de mayo. Así que Coquimbo tiene una gran chance de cerrar todo en el Sánchez Rumoroso. Ojalá que pueda ser así,
35: con su
4: porque
35: público, con su gente, con su público, con estadio lleno,
4: gente muy apasionada que está disfrutando su churrasco marino. Oye, ¿por qué no?
1: Sí.
4: Así que bien, Coquimbo, pegada, bien.
1: Pegada, muy bien.
4: Oiga, O'Higgins, ayer, Copa Sudamericana.
1: No pudo.
4: Pero tuvo mala suerte y tuvo poco finiquito ante un equipo paulista al cual lo tuvo en las cuerdas, tuvo un par de tiros en los palos el cuadro rancagüino, pero ¿sabes qué? Tiene un récord O'Higgins de Rancagua. Es el primer club chileno que lleva 733 minutos sin recibir goles como local en torneos Conmebol. Lleva 8 partidos consecutivos, donde a O'Higgins en Libertadores y en Sudamericana no le han marcado goles. Y eso que ha jugado ya la mitad de esta llave, la mitad del grupo en Sudamericana, y estuvo jugando pre-Libertadores, donde avanzó una ronda. Así que son 8 partidos invictos, sin goles recibidos del cuadro rancagüino. Así que está muy sólido en lo defensivo y en el grupo quedó segundo, con 7 puntos, los mismos que Millonarios. Sao Paulo tiene 8, aquí en la Sudamericana entran los dos primeros. El primero se va directo a los octavos de final y el segundo debe jugar un playoff en los 16avos, pero en rigor avanza de fase. Así que no fue bien, una buena semana, salvo la derrota de Palestino y la del Audax. Fue una buena semana en Copa Libertadores. Yo creo que el hincha cruzado Vero, ya con el correr de las horas, advierte que ese empate con Cruzeiro, por más que se pudo haber ganado, los deja con una gran opción, porque si le ganan a Barcelona de local y en la Bombonera hay un ganador, que gane Cruzeiro o gane Boca, la Católica ya está en octavos de final. Pero para eso debe ganar la Barcelona en Chile y que en la Bombonera paralelo haya un ganador. Si hay un empate en ese partido en Argentina, aunque la Católica le gana a Barcelona, va a tener que ir a definir a la Bombonera. Sí, porque va a tener que ir a definir a la Bombonera. Por más que esté muy bien en los puntos, es tan fina la clasificación que un resultado ajeno a ti, un empate, te obliga a ir a definir a Boca. Así que ojalá que se le dé a la Católica, que ha hecho una muy buena Copa Libertadores.
35: Si se complicaron aquí en su casa... la fortaleza cruzada, como dicen ellos, con Boca, me imagino que en el terreno de los boquenses, claro, va a ser mucho más complicado.
4: ¿Saben lo que dicen los expertos, en los cuales no me incluyo? Es que la Católica de visita juega mejor. No solo, en el torneo local, en el Claro Arena gana siempre.
35: Y lo demuestra eso, claro, esta primera en partida Copa. En Libertadores. Perdió ganó en solo de visita. Y ganó de visita. Sí.
4: Ganó 2 de visita, claro, y no ganó en su casa, porque un equipo que al parecer se acomoda mejor yendo, no sé si de chico a grande, pero más replegadito, saliendo más rápido, como ha pasado en partidos de visita. Así que ojalá que la Católica lo pueda cerrar. Está en la cancha Nicola Pietrangeli, en Roma. Nos vamos al tenis, una cancha que lleva la gloria, el nombre de una gloria del tenis italiano, que falleció hace muy poquito. Ahí va a jugar Tavilo, va a jugar después del partido que están enfrentando hasta ahora el alemán Jan-Lennard Struff con el checo Jiří Lehecka. Lehecka, uno de los verdugos de Tavilo en los últimos 2 Master 1000, ha ganado en Monte Carlo y le ganó en Madrid, Lehecka. Así que está en la Pietrangeli, ganó el primer set Lehecka, 7-6, está recién arrancando el segundo. Así que después de ese partido, en esa cancha va a jugar Tavilo contra Francisco Cerundolo, el número 1 de Latinoamérica, con quien Tavilo ha jugado 3 veces, pero solo una oficial para la ATP, porque de los 3, los 2 primeros los ganó Cerundolo, pero en Challenger y Futuros, no se contabilizan para los récords oficiales. La única vez que jugaron un torneo ATP, ganó Tavilo en Córdoba, el año 2022, otros jugadores los 2, ahí ganó Tavilo en 2 sets, así que en un ratito contra Cerundolo. Ayer Garín le ganó al hermano chico de Francisco, Juan Manuel Cerundolo, y se va a medir mañana contra el complicado español Alejandro Davidovich Fokina. Así que así está el tenis, hoy día arranca.
1: Hoy día arranca, algo iba a decir.
35: Sí.
1: No sé
35: nos
1: qué.
35: Quedamos ahí.
1: Oye, no tengo ese don. Estoy viendo justo a Lehecka aquí.
35: ¿Y qué tal?
1: 7-6 ganó el primero y 2-1 va perdiendo el segundo. Ojalá que sea rápido esto para ir a Tavilo luego. Es una cancha de las importantes, del Master 1000 de Roma. Es la típica cancha que se ve cuando se van como a la tanda comercial, sí, sí, y que hay hartas estatuas así como romanas.
35: Bello.
1: Justo ahí en medio, Roma, que es como un museo, ahí está el
35: un
1: medio.
35: Museo completo.
1: No sé si serán estatuas así milenarias, pero están ahí y ahí está la canchita donde va a jugar Tavilo.
35: Ernesto, nos ibas a decir que algo ocurría hoy, en la tarde.
4: Ah, sí, en la tarde arranca la Copa de la Liga.
1: Eso.
4: Quinta fecha, después entra en receso y vuelve el torneo. Mañana Colo-Colo contra Concepción, 17:30.
1: Sí.
4: La Católica va a estar jugando el domingo.
1: Igual que el equipo mágico.
4: Y justamente la U, de preliminar ese día domingo, 10 de mayo a las 15, Calera con la U, vuelve Vargas, pero al parecer no van a guardarlo un poquito. Así que partido de líderes, el Calera U de Chile en el grupo de la Copa de la Liga, donde pasa, recuerden, solo uno por zona. El resto se queda, así que Colo-Colo es líder en su zona también, precisamente con Coquimbo. Comparten con un partido menos ambos, se tienen que enfrentar el miércoles de la próxima semana y ahí van a definir seguramente quién clasifique en esta Copa.
1: En otro momento hablamos de la crisis del Real Madrid, porque ese camarín está que arde.
4: Oiga, Valverde se fue a la clínica, la comentábamos ayer, Dicen que fue un accidente, pero no, fue al parecer una mano hecho a mení.
35: De lo que yo quiero escuchar más rato es de la rebelión de tenistas que podría terminar con un boicot en el Roland Garros.
4: Roland Garros, sí, lo hablaremos. Promesa que lo hablamos más ratito y a la tarde deportiva.
35: Abrazo, Ernesto.
4: Chao, que estén bien.
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1: Sigue cortada la Alameda al Poniente, ahí a la altura de Ricardo Camin, de la Avenida España también, por un tremendo incendio que moviliza bomberos esta mañana a la altura de calle Libertad. Eso es la cercanía a metros del Metro Unión Latinoamericana.
35: Tragedia en la ruta 5 Norte, a la altura de Lampa. Varias motos chocaron, dejando a 3 personas fallecidas. Hay otros 3 heridos.
1: Desconocidos balearon la casa de un carabinero en Los Espejos, en Macul. Mientras tanto, se está investigando una encerrona. Hubo detenidos ahí a la diputada Lorena Pizarro.
35: Con votos del oficialismo y la abstención del PDG, Comisión de Hacienda de la Cámara aprobó en general el proyecto de reconstrucción.
1: La prueba de fuego, eso sí, todo indica en 2 semanas más en sala. Si se cae, la moneda no descarta el uso de decretos. Hay polémica.
35: Salud confirma que 2 chilenos están en aislamiento preventivo tras subirse al crucero afectado por un brote del virus Santa en el Atlántico.
1: El Ejecutivo va a invocar la ley antiterrorista por el atentado que dejó varios vehículos quemados en Coyipulli 24 horas después del operativo policial en Temucuicui.
35: En el exterior vuelve a peligrar la tregua después de nuevos ataques en el estrecho de Hormuz. El Papa recibe al canciller de Trump a 1 año de su entronización.
1: Todo listo para el regreso de Korn a Santiago. Eso es esta noche en el Parque Estadio Nacional. Y 6.
35: Y en el deporte, Tabilo busca la tercera ronda de Roma. Coquimbo derrotó a Universitario y es líder en su grupo de Copa Libertadores de América.
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1: 9:04. 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
6: 9 horas y 10 minutos.

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0: Ya. Hoy día es un día especial, hoy día está de cumpleaños Pecosín. Le damos los buenos días a todos y saludamos a Pecosín. ¿Quién es Pecosín? José Vera, pues. Nuestro radio operador está hoy día de cumpleaños. Cumple la cifra nada despreciable de 62. Peco ya no puede cantar, son 15, son 20, son 30. Ya no le cabe por ningún lado. Oiga, hoy día además, aparte de estar el cumpleaños Pecosín, hoy día es el santo de San Segundo. Así que Pecosín, llame a la casa y salude a Segundo. Llame a su casa ahora. Que está de santo hoy día Segundo. Ah, no, no el Segundo. Es Segundo. Es el... Hay una devoción, dice por ahí, que nos, que para los devotos de San Segundo, que la tradición es la, se llama la tradición del pañuelo. Bueno, los que tienen la animita de San Segundo usan un pañuelo, y en el pañuelo le piden tres deseos a San Segundo. Y dicen que primero se lo cumplen al primero y después al segundo. No, ahí está. Dice que esos deseos esencialmente se cumplen. Hoy día... Uy, esto sí que es importante. Hoy día es el Día Nacional. ¿Dónde dice aquí? ¿En Estados Unidos? Día Nacional del Pastel. Pero no cualquier pastel, el de coco. Pastel de coco. Importante, claro. ¿Qué más? Ah, sí, este sí es importante, sí. Hoy día es el Día Mundial de la Cruz Roja. Se celebra hoy. Por ser hoy día el natalicio de Herdin Dumans, el fundador de este movimiento humanitario y primer premio Nobel de la Paz. Por eso hoy día es el Día Mundial de la Cruz Roja y de la Media Luna. De la Media Luna Roja. En algunas instituciones usan la Media Luna Roja y otros usan la Cruz Roja. Día Mundial del Cáncer de Ovarios. Hoy día, el Día de la Victoria en Europa, se conmemora el fin de la Segunda Guerra Mundial tras la rendición de del oficial de oficial de Alemania nazi en 1945. Un día como hoy, 8 de mayo, se acaba la Segunda Guerra Mundial. Y hoy, 8 de mayo, estamos a la puerta de la tercera. ¿Ah? ¿Cómo va la cosa? Bueno, esas son las celebraciones para el día de hoy. Ya me llegaron los titulares del diario El Pingüino, pero eso lo vamos a tocar. Primero lo vamos a... Hoy día vamos a hablar de... Para empezar, Nidia Caro. ¿Quién es Nidia Caro? Una artista que canta. Hoy canto por cantar. Ya, y... Sí, a ver. Nidia Caro, figura icónica de la cultura popular hispana, conocida cariñosamente como la muñeca de los ojos brujos. Si en realidad Nidia Caro es realmente hermosa, ¿eh? Y yo he visto fotos de la actualidad de ella. Y sigue bien, ¿eh? No tanto como que no le han pasado los años, pero ganadora del Festival de la OTI en 1974. Éxitos en Chile. Es sumamente querida en Chile, donde participó como invitada estelar en el Festival de Viña del Mar. Y actuó en teleseries clásicas como Bellas y Audaces el año 1988. Su más grande éxito es Yo canto por cantar. Otros éxitos, Cuéntale. Y hay una canción que también la canta ella, Un ramito de violetas. Un cover muy popular que viene de su voz. Palabra de amor. Nidia Caro dice, no es solo voz y belleza, también es una mujer comprometida con causas sociales y ha sido presentadora de sus propios espacios. El show de Nidia Caro, marcando una época en la televisión de Puerto Rico. Recientemente ha hablado abiertamente sobre su salud, condición de... Ella tiene... ¿Qué es esta enfermedad? Hashimoto. Qué rara enfermedad. Bueno, no sé qué enfermedad tengo con estos tiempos. El mundo está conociendo ahora el ANTA, nosotros lo conocemos hace tiempo. ¿Sabe qué? Le están pidiendo consejos a Chile para tratar a los enfermos de ANTA que iban en el buque. Porque los chilenos ya estamos bastante tiempo con este tema, primero de la prevención y del tratamiento del virus ANTA. Este es una cepa distinta, más rara y más contagiosa y más mortal, la del virus ANTA. Oye, yo digo, ¿qué me suena a la pared? ¿Sabes lo que es? Es el calentador que tira aire.
1: Claro, y las paredes están frías.
0: No, las paredes no es que estén frías, es el calendario que la hoja se sacude. Sacude la hoja del calendario. Yo dije, andarán ratones, ¿qué será? No es la hoja del calendario que se mueve. Eso ya cuando uno está viejito empieza a mirar y escuchar cosas que no. Bueno, vamos a ir entonces con Nidia Caro y esta canción, Yo canto por cantar.
1: Por cantar.
0: ¿Ya?
1: Y el otro tema se llama Cuéntale.
0: Cuéntale.
1: Vamos a la música.
0: Ya vamos.

0: Qué lindo tema de Nidia Caro, ¿eh? Oiga, mi papá era fanático de Nidia Caro. Me imagino que sigue siéndolo. Afortunadamente mi papá todavía está en vivo. Y sí, pues. Claro que cuando chico, yo tenía 6 años, escuchaba a Nidia Caro. Claro, en esa época no me gustaba mucho, pero ya con el tiempo uno empieza a escucharlo y la verdad que son lindas las canciones de Nidia Caro. Cuéntale una canción así como de complejidad, así como diciéndole como que quieres que se entere. Claro, como que no sé si como para sacar envidia, como para sacar pica, así que como, oye, cuéntale pues, ¿eh? cuéntale pues, claro, dígale pues. Así que esa hermosa canción. Oye, vamos a hacer lo siguiente, vamos a ir a una pausa y vamos a dedicarle temas al Día de la Madre, porque nos vamos a poner algunas canciones especiales. Por ejemplo, vamos a volver con Douglas, algunas canciones que tal vez seguramente no le cantan directamente a la madre, pero nosotros le vamos a poner el enfoque especial para el Día de la Mamá, que ya se viene el día domingo. Además, le voy a dar algunos consejos de dónde y qué comprar, ¿no?, para el Día de la Madre. Ya Picosín ya acudió a un consejo que le di yo. Le dije, mira, secretamente mírale la talla de los sostenes y los calchunchos a su señora, ¿cierto? Y a su hija también tiene que regalarle, voy, porque uno termina regalándole a la señora y a la madre, pero ya después tiene que regalarle a los hijos, que también son mamá, ¿po? Así que se te va a hacer chupete, y a la suegra igual tiene que regalarle. Sí, pues un regalo más chico, pero para que la mujer se sienta bien, ¿no? Ay, se acordó de mi hija, de mi madre, se acordó de mi madre. Sí, la recuerdo todos los días. Primero porque es media odiosa, y segundo porque me dio esta hija que me tiene enfermo de los nervios. Vamos a la pausa comercial y ya volvemos.
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2: 9:36. En este primer segmento del horóscopo del día de hoy, conoceremos qué dicen los astros para los signos de Aries, Tauro, Géminis y Cáncer.
3: Aries, 21 de marzo al 20 de abril. Para que todo te funcione como esperas, Aries, ahora que has tomado las riendas de tu vida, tienes que hacer hoy un ejercicio de reflexión y repetirlo a diario. Piensa muy bien en qué puedes estar equivocándote y en qué cosas aciertas de lleno. Cuando llegues a esta conclusión, podrás seguir avanzando sin temor, porque conseguirás todo lo que te propongas. Puede que hoy tengas una discusión con alguien de tu entorno por una simple diferencia de opinión, Aries. No dejes que se te vaya de las manos. Y respeta las ideas de la otra persona. En el amor, quizá te estés planteando no proseguir con una relación que a diario se te va haciendo rutinaria, y quizá incluso pesada. Si es así, no desaparezca sin más. Habla y cuéntale con buenas palabras lo que te ha llevado a tomar esta decisión.
2: Tauro, 21 de abril al 20 de mayo. Estarás tentada hoy de pedir una recomendación para conseguir un puesto de trabajo o para alcanzar otro objetivo, Tauro. ¿Y sabes a quién hacerlo? Porque una persona relevante se ofreció a ello tiempo atrás. Sin embargo, hoy no es el momento apropiado. Espera un poco y echa mano a diario de tus propios recursos, que los tienes y son muchos. Te sentirás mucho más reconfortada y te subirá la autoestima. En cambio, si lo consigues por intervención de otra persona, no te sentirás bien. Piensa que la vida, tarde o temprano, nos trae lo que merecemos, emprendedora Tauro. Tú has hecho muchas cosas positivas a diario por mucha gente. Pero eres un pelín despistada, y a veces puedes haber herido a alguien sin darte cuenta. Hoy haz un ejercicio de memoria y discúlpate con quien hayas podido ofender.
3: Géminis, 21 de mayo al 21 de junio. Hoy será para las Géminis un día muy social. Quizá te toque confraternizar con tus colegas en una cena o una salida primaveral al atardecer, de las que tanto apetecen a diario. O tal vez te inviten tus amigos a participar en un acontecimiento que no esperas. Ambas cosas jugarán a tu favor. Si cenas con los compañeros, será el momento de conoceros mejor y limar aspereces. Y si lo haces con otra gente, tendrás oportunidad de saber cosas que te interesan, o incluso de que te brinden una oportunidad de futuro. También la familia entra dentro de este círculo, Géminis. Una reunión familiar también puede proporcionarte una información valiosa que te servirá para progresar en tu trabajo diario. O sea que hoy, nada de quedarte en casa. Sal, diviértete y ponte al corriente de lo que pasa por el mundo.
2: Cáncer. 22 de junio al 22 de julio. La luna entra hoy en tu signo y te conferirá una dosis extra de sensibilidad, Cáncer. Estás atravesando una etapa muy buena y psicológicamente muy sana, y deberías aprovechar más esta circunstancia que te beneficia a diario. Tendrás las ideas claras y podrás dejar atrás cosas del pasado que arrastrabas como un lastre. Hoy te sentirás dispuesta a afrontar cualquier cosa que se te ponga por delante, tal vez empezando por tu relación sentimental. Llevas ya tiempo de tira y afloja, sin demasiadas alegrías a diario, Cáncer. Pensando en si estás haciendo bien, considéralo seriamente hoy y decide en consecuencia. No es obligada una ruptura, pero sí tener más claro el objetivo que quieres alcanzar. Una persona de tu pasado que sigue pensando en ti te está buscando. Si estás libre o cuando lo estés, estaría bien recuperar aquel contacto que en su momento te hizo feliz.
3: Así hemos dado lectura a los primeros cuatro signos del zodiaco. Después volvemos con los signos de Leo, Virgo, Libra y Escorpión.
4: Ya. Bien. Sí, estamos anticipando el horóscopo porque hoy día viene Benjamín. Dice que hoy día vamos a hablar de vitaminas. Me imagino la vitamina D, que va a estar muy escaseando en este invierno. La vitamina A, la vitamina E, la vitamina K, que trae el potasio, me imagino. Vitamina C, los complejos B. Oigan, no he estudiado nada, el libreto. Ya. Pero vamos a improvisar. Me salen mejor las cosas. El diario El Pingüino para el día de hoy, ¿qué es lo que trae? Abrámoslo. Antes uno tenía que abrir el papel y todas esas cuentas, ¿no? Verónica Yáñez. Habla sobre la baja en recortes presupuestarios. Directora del Servicio de Salud Magallanes. El escenario actual ha variado y recortes se aplicarán tal como indicó la ministra Chomalí, es decir, de un 2,5%. En Porvenir, tribunal no accedió a dejar en prisión preventiva al sujeto que intentó atropellar a su expareja. Tampoco le dio un aplauso, me imagino. Cámara de Diputados, Comisión de Hacienda aprueba idea de legislar mega reformas del gobierno. ¿Cómo votó el diputado Bianchi, que pertenece a la Comisión de Hacienda? Votó en contra. No quiere que se reforme la cosa. Dijo que era una mala propuesta. Vamos a ver cómo lo explica la región. Yo creo que ahí lo que tiene que hacer es dejar gobernar y no ponerse en trabar, ni tampoco aprovechar su situación de independiente. Incendio intencional desata alarma en Playa Norte y moviliza a bomberos. La emergencia se registró cerca de las 4 horas de la madrugada de este jueves en Punta Arenas. Tres compañías de bomberos trabajaron intensamente para evitar que las llamas originadas en una antigua vivienda se propagaran hacia las casas colindantes. Piden 6 años de cárcel, condenan a 3 mujeres por violento robo en vivienda. Municipio exige terrenos al GORE por crisis de basura. Natales se prepara para un invierno impredecible. Esto fue el otro día, sí, ¿eh? Estuvimos ahí en la comisión de emergencias. Emergencia sanitaria, MinSal aísla a 2 chilenos por antivirus en el crucero. Habían 2 chilenos metidos allá. O sea, parece que visitaron el barco y los aislaron, así como aislaban los primeros contagiados de coronavirus en Chile. Los aislaron y los mantienen en observación. No se sabe quiénes son, porque esos son los secretos que se mantienen cuando existen este tipo de situaciones. En parcela y con hipotermia encuentran a joven buscada por presunta desgracia. Dramático caso movilizó a carabineros y armadas en Barranco Amarillo. Esos son los titulares de El Pingüino para el día de hoy. Vamos a ir a la música y vamos a contarles un poquito respecto a Douglas. ¿Douglas dijimos?
5: Douglas, correcto.
4: Douglas. Ah, Douglas. Claro, porque yo me anticipé porque habíamos dicho Camilo VI después.
5: Correcto.
4: Ya, Douglas. El rey de las teleseries. Douglas interpretó temas centrales de teleseries icónicas como A Todo Dar, lo que lo metió literalmente en el living de todas las casas de Chile. Mr. Oti representó a Chile en el Festival de la Oti en 1998, reafirmando su proyección internacional. ¿En qué está Douglas hoy? Actualmente Douglas reside en Miami, donde sigue activo en la música, participando en eventos internacionales. Se ha convertido en un embajador de talentos chilenos en Estados Unidos, pero siempre vuelve a Chile para realizar giras sold out. Fuera del sol, fuera de quién, no sé, out, fuera, y sol, especialmente en fechas como el Día de la Madre, ¿eh?, donde su show es de los más solicitados en casinos y teatros. Vamos a escuchar dos canciones de Douglas hoy día, dedicándole a la madre. Douglas es una de las voces musicales más agradables. Sigo romántico, vamos a escuchar. ¿Qué dice la letra? Es una declaración de principios. Habla de un hombre que, a pesar de que el mundo cambie o se dé vuelta fríamente, se niega a dejar de lado los detalles de las flores y la caballerosidad. Es un himno a la esencia del amor clásico. Así que ya saben, para decir, le decimos a esa mamá que si aún suspira con algún gesto de amor tradicional, bueno, ahí está el tema de Douglas, pues. Y después vamos a escuchar Ahora Vuelves, que dice la letra, es el drama. Habla del regreso de un viejo amor que se fue y ahora intenta recuperar su lugar. Es una canción de empoderamiento sentimental donde se pone en duda si vale la pena abrir la puerta de nuevo a ese antiguo amor. ¿Volverás con tu ex? Como sale ahí ¿usted volverá con ese amor que dejó hace mucho tiempo? Ya ni se acuerda, pero... Ya, vamos con Douglas, pues. Sigo romántico y ahora vuelve.

0: Claro, le faltaba el toque de decir, claro, cuando no era nada y cuando pesaba menos que un paquete de cabritas, te fuiste. Pero ahora que peso más que un volantín de plomo, vuelves. Y además encima le dice que pretendes encontrarme como cuando me dejaste enamorado. Y porque ahora soy más importante, quieres volver. La canción de Douglas que estábamos escuchando, y ahora vuelves. Me gusta escuchar las letras de las canciones, mía. Oiga, la noticia más leída que poníamos en nuestro portal el día de ayer en el Facebook Live, o en el Facebook en este caso, porque dentro del Facebook Live, que es esencialmente las transmisiones en vivo, la más leída el día de ayer, o la más vista en materia de video, fue la cuando fuimos a recorrer el local de Recasur. Oiga, impresionante, o sea, sorprendente, es el término, porque es un bonito local acondicionado especialmente para eso, porque es distinto arrendar un local y acomodarlo principalmente para los fines que se pretenden que construir un local específicamente para aquello, ¿cierto? Que es lo que se acostumbraba, de repente sabe que vamos a hacer un negocio porque vamos a generar más recursos y terminan destruyendo el living comedor y lo transforman en negocio. Eso es una transformación. Esta es una construcción con un propósito, lo otro es que el propósito, bueno, que la construcción se transforma en otro propósito, ¿cierto? Lo que era living ahora es negocio. Esto no, pues esto nació como un negocio y es negocio, ¿ya? Y por eso tienen las dependencias como corresponde, la bodega donde corresponde. No estamos guardando las cosas que tenemos que guardar en bodega, en una pieza, ni cosas así por el estilo. No, aquí tiene su bodega como corresponde, su local como corresponde, las cajas donde corresponden y todo eso como corresponde, ¿ya? Un bonito local como para ir a ver de todo, a productos outdoor. No es necesariamente repuestos, ¿ah?, para vehículos, lo que sí son accesorios de vehículos, así le llamaría yo. Como por ejemplo los accesorios de limpieza, los neumáticos, los aceites, las baterías, pero usted no va a encontrar un rodamiento empuje o cosas así por ahí. Ese fue el video en vivo que hicimos que tuvo más visualizaciones el día de ayer. Y la nota que tuvo más visualizaciones el día de ayer es la que dice Contraloría pone plazo fatal a Municipalidad de Puerto Natales, el director de la Corporación de Cultura deberá acreditar experiencia o salir del cargo. La situación de la Corporación Municipal de Cultura, Turismo y Patrimonio de Natales comenzó a generar cuestionamiento público tras el nombramiento de Jorge Vergara Segovia como director de ejecutivo de la entidad, pocos días después de dejar su cargo de concejal de la comuna. Desde su inicio, la designación fue objeto de críticas y observaciones políticas, principalmente por eventuales incompatibilidades legales y por su cercanía con, como es, autoridades comunales investigadas jurídicamente. En febrero del 2025, el concejal Ricardo Urtubia presentó una denuncia ante Contraloría Regional de Magallanes solicitando revisar la legalidad del nombramiento. En dicha representación se argumentó que Vergara podría encontrarse afecto a una invalidez contemplada en la Ley Orgánica de Bases Generales de la Administración de Estado, la cual establece restricciones para esas autoridades municipales que pasen a ejercer funciones en entidades fiscalizadas por el mismo municipio dentro de un determinado plazo. Paralelamente comenzaron a surgir cuestionamientos respecto al perfil profesional exigido para el cargo de director ejecutivo de la cultura de la Corporación de Cultura. Según los antecedentes conocidos, posteriormente la Contraloría detectó que la documentación presentada no acreditara de manera suficiente la experiencia profesional requerida en áreas vinculadas a la cultura, turismo o patrimonio, administración pública, requisitos establecidos en el perfil del cargo. Tras el proceso de revisión, la Contraloría Regional emitió un oficio otorgando un plazo de 60 días hábiles para que la corporación acredite formalmente que Jorge Vergara cumple con los requisitos técnicos y profesionales exigidos para ejercer el cargo. En caso contrario, el organismo instruyó que deberá ser inmediatamente cesado de sus funciones como director ejecutivo. El pronunciamiento de del ente contralor también recordó antecedentes previos vinculados a investigaciones administrativas y observaciones respecto de documentos profesionales presentados ante organismos públicos, situación que elevó aún más la preocupación pública en torno a la administración de la corporación. Hoy la controversia ya no se limita al ámbito político, la discusión apunta directamente a la transparencia, los controles internos y la forma en que están tomando decisiones dentro del organismo financiado con los recursos públicos. Lo que comenzó como una denuncia política hoy escala a una observación formal de Contraloría con el plazo ya en marcha. La continuidad del director ejecutivo quedó oficialmente bajo revisión y la administración municipal enfrenta una nueva prueba de transparencia ante la comunidad de Puerto Natales. ¿Ya? Como yo le decía ayer, lo que tendría que pasar es que si en este momento ven que no tienen ninguna posibilidad de poder acreditar la experiencia, que renuncie, que se hace al tiro el cargo de sus funciones. Pero si van a estirar el chicle para que gane 2 meses más, 3 millones y tanto, yo creo que eso ya es mala leche, ¿cierto? Ya eso ya no es políticamente correcto. Entonces, lo que tendría que pasar, y vuelvo a reiterar, si fuera legal, políticamente correcto, si se ven los antecedentes y revisamos y se va al órgano que fiscaliza y revisa, incluso los mismos concejales podrían revisar y decir, no, la verdad es que el perfil del señor Vergara no cumple con y se nos pasó por alto, así que tiene que dejar inmediatamente de cumplir las funciones de presidente de la corporación. Eso sería lo correcto. Y dar una declaración pública, en este caso la alcaldesa, y decir, bueno, la verdad que no se revisaron bien los antecedentes, se nos pasó la ley, se nos olvidó que él había sido ex concejal y que estaba encargado de revisar y fiscalizar el mismo organismo que él está dirigiendo ahora, ¿cierto? Entonces, les pido perdón a la comunidad, por eso sería más o menos lo políticamente correcto. ¿Y lo políticamente incorrecto qué sería? Que lo dejaran los 60 días que le quedan para de plazo que le dio el órgano contralor, que esperara los 60 días para poder acreditar y va a llegar al mismo final que no va a poder acreditarlo, así que ya después de los 60 días vaya a haber recibido 6 millones 600 mil pesos, 6 millones 300, no sé cuánto es, y ya van a estar embolsillados y a decir, ¿sabe qué? Encima lo vamos a acomodar en otro puesto que no tenga relevancia por ahí. Bueno, lo dejamos a criterio, pero vamos a poner ojo, le vamos a poner ojo en qué va a estar esa situación. Vamos a ver la transparencia. Oiga, después le vamos a contar de la actividad, le vamos a recordar la actividad Natales Vol 3 que se realiza el 11 y 12 de mayo. ¿Qué hora es? 12:54. ¿Vamos a la música? ¿Sí?
1: Llega mañana con 4 minutos.
0: Ah, 10:04, ¿qué vi yo aquí? Ah. Ya, horóscopo y pausa comercial. De ahí volvemos con Camilo VI. Sí, vamos a Camilo Quinto primero y después volvemos con Camilo Sexto.
2: En este segundo segmento del horóscopo del día de hoy, conoceremos qué dicen los astros para los signos de Leo, Virgo, Libra y Escorpión.
3: Leo, 23 de julio al 22 de agosto. No estarás hoy tan positiva como de costumbre, Leo. Atraviesas un momento de bajón que no logras disimular. Algunas personas de tu entorno te dirán que lo han notado, porque estás mostrando a diario una actitud que no es para tirar cohetes, cuando en realidad eres siempre muy positiva. Tal vez creas que estás poco valorada en el trabajo, o que te cargan demasiada responsabilidad para lo que ganas. Estás en un momento de cambio, de transformación, Leo. Si te llegan estas ideas de descontento, es para que a diario pongas los medios y consigas lo que crees que te hará feliz. Estás en una etapa muy positiva, aunque hoy lo aprecies como todo lo contrario. Este descontento te ayudará a avanzar. En el amor, las cosas marchan bien, pero un pelín más de pasión sería de agradecer.
2: Virgo, 23 de agosto al 22 de septiembre. Si estás en busca de un nuevo empleo o estás intentando promocionarte, Virgo, hoy podrías tener buenas noticias al respecto. Estás pasando por un excelente momento para progresar y puede que lo que te ofrezcan hoy supere incluso tus expectativas. En el terreno personal, hoy puede que alguien que en el pasado reciente te hizo daño te pida una segunda oportunidad. No te conviene dársela porque se te subirá la parra y acabaréis peor que antes. A diario te estás comiendo el tarro con este tema porque no sabes qué camino tomar, Virgo. Es fácil, perdónale y olvida. Y si no te apetece perdonarle, mira más por ti misma y piensa en lo que te hará sentir mejor. No fuerces la máquina. Ya le perdonarás cuando realmente estés preparada. Nadie te obliga a que lo hagas ahora.
3: Libra, 23 de septiembre al 22 de octubre. Si tu relación de pareja hace tiempo que cojea o ha quedado estancada, Libra, puede que a diario te hayas sentido desilusionada y desmotivada, pero hoy tendrás oportunidad de creer nuevamente en el amor. Puedes recibir una invitación que estarás tentada de rechazar, pero no lo hagas. Déjate llevar por la vida. Conocerás a alguien que te deslumbrará y que mostrará interés por ti, Libra. Esto puede traer muchos cambios a tu vida, todos ellos positivos. Hoy decide no aferrarte a partir de ahora a lo que no te hace feliz. Suelta amarras y libérate a diario de lo que te hace daño, porque si no te has sentido totalmente feliz en ningún momento hasta ahora, es poco probable que lo consigas en el futuro si no sueltas lastre. Te quitarás un peso de encima y te sentirás mucho mejor.
2: Escorpión, 23 de octubre al 22 de noviembre. Tendrás hoy ante ti una gran oportunidad en el terreno profesional, Escorpión. Deberás tomar una decisión y estarás tentada de dejar que otros lo hagan por ti, como vienes haciendo a diario últimamente. No lo hagas. Toma la iniciativa y recuperarás el respeto de quienes te rodean porque estarás muy acertada. Algunas personas de este entorno piensan que quizá no estás capacitada para ocupar puestos de relevancia, pero hoy va a quedar bien patente que es todo lo contrario, que tienes una gran capacidad y que demuestras a diario mucha creatividad para superar los problemas cotidianos. Recupera tu espíritu triunfador en esta jornada en que el destino también te traerá una persona muy especial, Escorpión. Aprovecha el momento. Ya te ha ocurrido antes y vuelve a pasar, porque tu vida a veces es como una película.
3: Ya conocimos los primeros 8 signos zodiacales. Al regreso, conoceremos qué se dice para los signos Sagitario, Capricornio, Acuario y Piscis.
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2: 10 horas y 14 minutos.
3: Sí, el 13. Ya. Bueno. ¿Qué le...? Me quedé pegado. Es que este día está de cumpleaños mi nieta. Entonces me quedé con la duda. Pues ahí el 13, que es 13 más. Entonces la fui a visitar y eso que uno ya cuando ahí empieza a escuchar aquí la radio, empieza a leer de los signos del zodiaco y todo ese cuento. Entonces le digo, ¿verdad que es Tauro? Me dice, no, si es Cáncer. Pero si es 13 de mayo. Claro, entonces ahí me quedé con la duda. No dije nada en ese momento. Entonces lo pienso. Entonces no nació nada el 13, sino ahora nació el 23. Pero después de Cáncer viene Géminis. Después de Tauro viene Géminis. Antes de Tauro está Cáncer. Aries, Cáncer. ¿Sí? Entonces, aquí me da la impresión que no quiere que sea Tauro. O no miraron el calendario, o le importa poco, que es lo mejor que puede pasar, que le importe poco que signo sea, que es lo mejor que puede pasar. Pero, claro, porque nació un martes 13. Es Tauro, por donde lo miro. Ya. Yo vengo de familia de Tauro. Todos tienen cuernos. Ya. Oiga, ya, vamos a ir a Camilo VI. Le quedamos, justo llegó la auditora que le gusta a Camilo VI. Y que ayer pidió una canción y se la alcanzamos a tocar. ¿Por qué no la tocamos? Porque nos pidió la hora.
4: Era
3: las 12:05, ya no. Verdad que tampoco alcanzamos a regalar ayer la cena para dos personas en el Casino Dream de Punta Arenas. Ya. Camilo VI. Aunque murió Camilo VI,
4: sí.
3: El año 2019, su legado está más vivo que nunca. Hoy en día su figura es tendencia a grandes canciones. Camilo Superstar, ¿se acuerdan de eso? Es la serie de Jesucristo Superestrella. Curiosidades, fue récord número uno. Se dice que Camilo VI es el artista con más número uno en la lista de los éxitos. 52 en total, 52 canciones de Camilo VI han pegado. Es difícil equivocarse con Camilo VI, ¿eh? Yo recuerdo cuando controlábamos con esos famosos discos y uno, mira, ¿qué pista pongo? ¿Cuál pongo? Y la que pusiera era buena. ¿Sí? De hecho, todavía estamos tratando de ver qué vamos a tocar ahora. Amigo de principales estrellas, como fue amigo de Miguel Bosé, Ángela Carrasco. Ángela Carrasco tampoco la hemos escuchado. Tiene un amor específico. Oiga, todo el mundo se da cuenta cuando lo llaman a Pecosín porque el teléfono se escucha hasta la esquina. Tiene un amor especial por su madre. Camilo VI era una relación extremadamente cercana con su madre, doña Joaquina. Se dice que ella fue el mayor apoyo en muchas de sus interpretaciones más emotivas que se dedican especialmente a ella. De hecho, le dedicó una canción a su madre, ¿cierto? Y esta se llama Madre. ¿Qué dice la canción? Es un poema hecho canción, habla sobre el valor incalculable de la figura materna, describiéndola como la luz que guía, el único amor que es verdaderamente incondicional. La canción ideal para dedicarla en este Día de las Madres. Gracias por estar siempre, dice la canción. Y la otra que vamos a escuchar es Perdóname, nunca la dediqué esa canción yo. Perdóname, es el himno definitivo a la redención. No, nunca me equivoqué yo. Jamás, jamás lo que viste te pareció. Era simplemente un... Es como un espejismo. El significado más allá de una disculpa es reconocer que el orgullo no vale nada frente al amor. Habla de la humildad, de aceptar que nos equivocamos y el deseo profundo de no perder a esa persona especial. ¿A quién le dedicarías Perdóname hoy? Bueno, vamos a la canción de... las dos canciones de Camilo VI. Primero Madre y después... Esta la canta en Argentina, pero suena Perdóname. Vamos.

Ya. Ahí está. Ahí me respondió mi hijo que no sabía que era Tauro. Sabía que nació el 13, pero no sabía que era Tauro. ¿Qué es lo que yo pensé? Pues yo, lo que dije, que estaba menos interesado en eso. Oiga, me acordaba con estos temas musicales, los famosos antiguos, los tiempos antiguos de la radio, cuando algún locutor por ahí decía: llámame, llámame, llámame, yo te complazco con tu tema musical. Y uno le llamaba por teléfono y le decía: oiga, ¿sabe qué quiero escuchar? No, ese no lo tengo. Ah, entonces tengo que decir: ese tampoco lo tengo. ¿Ah? Claro, porque uno tenía que buscar la discoteca y ahí era un tremendo cacho para comprarse un tema. Ahora con la tecnología usted pide un tema y a los 30 segundos lo tiene al toque. Ya. Claro, tiene su discografía ahí, le pone el nombre del tema, buscar y ¡pum! Aparece el tema. Antes uno tenía que programarlo, buscarlo y todo ese cuento. Bueno, no he visto lo que dice la prensa austral. La prensa austral para el día de hoy. Vamos a buscarlo aquí rápidamente. Le hice una cosa maquiavélica al de esos consejos que dan por internet, donde dice: oiga, ¿sabes? Su internet está lento y todo el cuento, aplíquele esto y aplíquele esto otro. Yo le apliqué, porque fíjese que anda bastante rápido ahora. Ya. La prensa austral, en su portada principal, dice lo siguiente. En el titular más grande dice: injusticia previsional. El reclamo de una pensionada que quedó sin bono de invierno. Dirigente de los adultos mayores denuncia que cálculo previsional dejó sin acceso al beneficio estatal a persona que antes sí lo recibía. Locatarios y peatones denuncian deterioros en veredas de calle Carrera Pinto en pleno centro. Esto es la ciudad de Punta Arenas. ¿Sí? Sí. Estoy tratando de mirar con la foto, mirar y ubicarme. Nuevo incendio, al parecer provocado, destruye ahora una casa en Playa Norte, frecuentada por personas en situación de calle. Consultorio 18 recibe luz verde. Traslado desde el recinto provisorio comenzará en junio. Consejo de Defensa del Estado se quería contra doctor Altamirano por presunta aprobación indebida. Tres mujeres condenadas como autores de un robo con violencia e intimidación. El municipio insiste ante el gobierno regional por terrenos para extender operaciones de el vertedero. Eso es lo que aparece en la prensa austral. Me dijeron que no tenía derecho a cobrar el bono invierno porque me sumaron la pensión de la PGU. La exclusión de algunos adultos mayores del bono de invierno comenzó a generar inquietudes en Punta Arenas luego de que los primeros pagos realizados durante el mes de mayo, pensionados que tradicionalmente recibían el beneficio, detectaron que este año que el apoyo estatal no fue incorporado junto a sus pensiones, situación que estarían

0: relacionados con la suma del ingreso previsional y la pensión garantizada universal. Dice que Sonia Andrade Muñoz, dirigente del sector, relató que esto quedó al descubierto cuando acudió a cobrar su pensión, con lo que hace habitualmente los primeros días de cada mes en la sucursal de la Caja Los Héroes. Llegué allá, me pagaron mi sueldo y vi que no me pagaban el bono invierno. Tras consultar en la caja de pago, le respondieron que debía acudir al Instituto Previsional, el IPS, para conocer las razones por las cuales no había recibido el beneficio. Me dijeron que tenía que ir al IPS ahora. Y ahí me iban a dar la información. Después la mandaron al registro civil. No, ya. Bueno, luego de eso, me traslado hacia la oficina del IPS, donde un funcionario le explicó que durante la revisión de sus antecedentes previsionales, le informaron que el cálculo realizado consideraba su pensión de viudez, como, o sea, le sumaron la pensión de viudez y la PGU, lo que terminó dejándola fuera del beneficio estatal este año 2026. Me dijeron que no tenía derecho a cobrar el bono invierno porque me sumaron las pensiones con la PGU. Sostuvo, la situación le provocó sorpresas debido a que, según indicó, el año anterior accedió regularmente al aporte bajo las mismas condiciones, con el mismo sueldo, lo cobraba el año pasado y ahora me dijeron que no. El IPS le dieron a entender que debía estar hasta fin de mes para conocer si eventualmente existiría una nueva revisión de su caso. Sonia Andrade señaló que el problema no sería aislado y que existirían otros adultos mayores afectados con la misma situación. A ver qué más dice. Un apoyo importante. La dirigente sostuvo que el bono de invierno representa un apoyo importante dentro del presupuesto mensual de muchos pensionados y que ese dinero habitualmente era utilizado para enfrentar gastos básicos del hogar. Esa platita servía para pagar los consumos y comprar víveres, señaló. Agregó que la situación es compleja con el aumento sostenido de los costos de la vida y las dificultades económicas que enfrentan actualmente las personas mayores. Está todo más caro, la luz, el gas, todo sube, dice. En esta línea cuestionó el impacto que esta situación tiene en adultos mayores y que dependen principalmente de una pensión para vivir. Nos están quitando plata a la tercera edad, afirmó. La noticia coincidió además con una para ella. Andrade contó que el pasado 2 de mayo cumplió 87 años, pocos días antes de enterarse de que este año no recibiría el aporte estatal. Ese fue el regalo del gobierno, señaló resignada. Mientras tanto, el tema comenzó a instalarse entre organizaciones y agrupaciones de adultos mayores de Punta Arenas, donde presionados han comenzado a plantear dudas respecto a los criterios utilizados este año para determinar quiénes acceden al bono invierno y quiénes quedan fuera tras la suma de sus ingresos previsionales totales. ¿Qué puede ser? Puede ser que como cobran los primeros días no cobre en marzo, puede ser que cobren, no cobre en mayo, cobre en junio. No sé, vaya a saber. Aquí está el problema periodístico, que se quedaron con la versión de ella y no se tomaron la molestia de ir al IPS ni a las entidades correspondientes para ir a preguntar, oiga, ¿me puede decir qué pasó con este caso? Entonces aquí se quedaron con la versión de ella nomás, ¿cierto? Cuando uno hace este tipo de notas periodísticas, uno tiene que conocer la versión de la oveja y también la versión del lobo, porque el lobo puede ser que se haya comido a la abuelita, y claro, pero y conoce la versión de la abuelita. Claro, entonces aquí hay que conocer la versión de la oveja y conocer también la versión del lobo. Y en esta nota no aparece la versión del lobo. Entonces, a mí me gustaría saber cuál es la respuesta que da el IPS con respecto a esta situación en particular y toda la situación de los que dice ser que esencialmente le está ocurriendo, o si bien es un caso aislado, o si bien es generalizado, o si bien no se le va a pagar ahora en mayo, sino que se le va a pagar en junio como cobra los primeros días, porque el anuncio del bono invierno fue hecho hace 2 días atrás. Entonces capaz que cobrar los primeros días este bono invierno, antes se anunciaba un mes antes, se anunciaba en abril. Claro, se anunciaba en abril y se pagaba en mayo. Ahora se anunció en mayo, capaz que se esté pagando en junio, y la nota periodística se quedó de puro pataleo y hacer ruido, y bueno, por eso hay que conocer la versión del lobo, no solo la de la oveja. ¿Ya? Son las 10 de la mañana, 38 minutos. Último segmento del horóscopo y pausa comercial. Recuerde que a las 11 vamos a hablar de vitaminas con Benjamín Muñoz, del Dr. Simit.
1: En este tercer y último segmento del horóscopo del día de hoy, conoceremos qué dicen los astros para los signos de Sagitario, Capricornio, Acuario y Piscis. Sagitario, 23 de noviembre al 20 de diciembre. El amor reclamará tu atención en el día de hoy, Sagitario, más que en días anteriores. Tu pareja puede tener un problema que le atormenta a diario en el ámbito familiar, o tal vez en el profesional. Lo que necesita en estos momentos es apoyo moral y mucho cariño. No dejes que se sienta solo. Y si eres una Sagitario todavía con el corazón solitario, hoy puedes tener un encuentro con alguien que te atrae desde hace tiempo, aunque no le conoces oficialmente. Es el momento de jugar tus cartas, de proponerle ir a tomar algo, y averiguar sobre cómo piensa de los temas que más te interesan. Puedes llevarte muchas sorpresas. A la Sagitario en general, hoy os conviene sacar la vena romántica, y no hacen falta sofisticaciones, del modo más natural, más sencillo, que es con lo que verdaderamente os sentís bien a diario. Capricornio, 21 de diciembre al 20 de enero. Hoy no te quejes tanto de lo que echas de menos en tu relación, Capricornio. Esto es un poco inmaduro y si lo haces a diario puede llegar a cansar. Tal vez eres tú la que está fallando y no ofreces todo lo que pides. Quizá te estás equivocando en cómo te planteas la relación, o pretendes que sea la ley del embudo, con la parte ancha para ti. Puede que la persona con la que compartes tu vida esté un poco cansada de esta actitud. Arréglalo antes de que sea demasiado tarde. Y lo mismo te vale a diario en tu vida profesional, Capricornio. Ten fe en tus proyectos y tus objetivos, pero si hoy algo sale mal, no lo achaques a elementos externos fuera de tu control. Antes mira bien si no tienes tú algo de culpa. Te servirá para avanzar. Acuario, 21 de enero al 19 de febrero. La sensación de llegar tarde a todas partes imperará hoy en la vida de las Acuario. Desde hace un tiempo todo parece funcionar a diario a marcha lenta, pero no te desesperes porque aunque imperceptiblemente todavía, las cosas comienzan a arrancar. Ahora lo que has de controlar es que no seas tú quien eches el freno con tu indecisión, que tampoco encaja con tu naturaleza emprendedora. Hoy puedes encontrarte con una situación que requiere que tomes la iniciativa. No tengas miedo a equivocarte, Acuario, porque probablemente no será así. Y aunque lo fuera, los errores y los tropiezos sirven a diario para avanzar. El mundo no se ha detenido. Es solo tu percepción. Necesitas liberar tu mente para verlo con mayor claridad. Sal y diviértete con tu novio o tus amigos esta noche. Despeja la mente. Te hace mucha falta. Piscis, 20 de febrero al 21 de marzo. Será hoy un gran día para las parejas Piscis. Se prepara un anochecer romántico bajo el influjo de la luna en cuadratura con Neptuno, tu regente. Estaría bien que sorprendieras a la persona amada con algo especial, pensando muy bien en sus ilusiones, lo que tu pareja anhela a diario. Da rienda suelta a tu vena romántica y mejorará vuestra intimidad. Esta velada os sentará de maravilla y te servirá para desestresarte de todo el ajetreo y de un día un poco complicado profesionalmente. Tendrías que esforzarte un poco más a diario si quieres conseguir tus objetivos, Piscis. Sueles dar la culpa a quienes no te han podido echar una mano. Pues no, no es así. Cuenta primero con tus propios recursos. Hoy trabaja fuerte y ten paciencia, que el mundo no se hizo en un día. Pide ayuda solo de vez en cuando. Ya hemos conocido los 12 signos del zodiaco.
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4: 10 horas y 47 minutos.
5: Muy bien. Estaba leyendo aquí los secretos de un soltero. La soltería no es solo la ausencia de una pareja, sino un estado que esconde secretos psicológicos y hábitos cotidianos que permiten una vida plena, según diversos analistas y teorías. Esos son los pilares de la vida de un soltero. El comportamiento secreto de un soltero. En la cultura popular y en los foros se define como secret singular, como secretos singulares de un soltero. Como por ejemplo, comer directamente de la olla. Esto para no ensuciar los platos. No, bueno, con los tiempos ha cambiado, uno ahora compra comida preparada. Claro, la compra directamente en esas cosas de aluminio y se las come y después le vuelve a poner la tapita y al refrigerador. Y después la calentamos y volvemos a comer ahí mismo. Y después pescamos esa cuestión de aluminio o de Plumavit a la basura. Listo. Hablar solo o tener conversaciones en voz alta. No me suele ocurrir. Claro, uno habla consigo mismo. Quedarse en la cama todo el día con comidas y películas sin sentirse culpable. Es una forma de aceptar el egocentrismo positivamente, ¿eh? Entender que la vida gira en torno a uno, a una misma persona, toma decisiones impulsivas como de repente me voy de viaje. O me retiro del trabajo y no le tengo que preguntar a nadie. Por su parte tiene una su lado positivo, como fortalecer la mente y mente y física. Dice que la soltería facilita la autorrealización y permite dedicar más tiempo a las actividades físicas y a la salud. Bueno, son formas de interpretar. Bueno, ahí aparece también los secretos de la mentalidad masculina y femenina con respecto a la soltería. Algunos podrán decir, se te pasó la micro, se te pasó el tren, o ambas. Bueno, vamos a escuchar a Luis Miguel, él tiene en estos instantes 56 años. Él vive un renacimiento absoluto tras el fenómeno de una serie de biografías en Netflix. Se encuentra en medio de una de las giras más exitosas de la historia para el artista Luis Miguel Tour, que ha roto récord de asistencia en toda América y España. Se le ve en un excelente estado físico y vocal. Disfruta de una etapa mucho más cercana a su público y viviendo una relación muy mediática con la diseñadora española Paloma Cuevas. Oiga, bueno, recordemos que estuvo en Chile, hizo como 10 presentaciones. Un amigo fue a verla y yo le dije, ¿habrá sido el verdadero? Recordemos que Luis Miguel tiene como varios dobles. Vamos a escuchar No sé tú, esta canción que dice, en la elegancia hecha canción, habla de la nostalgia y el vacío que deja alguien cuando no está. El significado central de esta canción habla de comer, dormir, caminar, y recuerda a la persona en el espacio que ocupaba y todo esto, ¿eh? Un sentimiento de recuerdo, de nostalgia, comparativo, diciendo, bueno, esto me pasa a mí y no sé si a ti. Por eso le dice, no sé tú. Y después vamos a escucharte extraño, que es una de las interpretaciones más sentidas del maestro Armando Manzanero en la voz de Luis Miguel, y significa el profundo hablar de una ausencia que duele en el cotidiano, no solo en los grandes momentos, sino que en los detalles más pequeños del día a día. Vamos a escuchar estos dos temas. Ya viene en un instante más Benjamín con el tema de las vitaminas hoy día, ¿cierto? Vamos a hablar de vitaminas con Benjamín. Así que escuchamos Luis Miguel con No sé tú y Te extraño.

0: 11 horas y un minuto.
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0: 11 horas y 4 minutos.
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8: Bueno, dale los buenos días a toda la gente que nos está sintonizando ya en esto. Bueno, estábamos con la mañana diferente, pero está también dentro de este programa los días viernes. Estamos con Benjamín Muñoz, que viene junto al doctor Simint y también junto a Infor, que tiene una amplia línea de multivitamínicos y vitaminas para cuidarnos también en este invierno.
9: Exactamente.
8: Sí, dicen que, bueno, yo me puse gorro porque ya hay que empezar a cuidarse el invierno. Y además, como están los tiempos, primero hay que cuidarse del invierno por el frío. Y en segundo lugar, porque como está la economía, yo tengo una, con este sombrero cumple dos objetivos. Primero, sí, me cuida el invierno. Y segundo, si me empieza a faltar la plata, ya no lo pongo boca abajo, sino que lo pongo boca arriba. Para pedir plata. Oiga, le damos la bienvenida a Benjamín. Gracias. ¿Cómo estás, Benjamín?
9: Muy buenos días, don Felipe, de nuevo acá, que se extrañó hasta el viernes pasado, como fue feriado. Así que, bien, hoy día hacemos dos programas de nuevo, como la última vez. Y con ganas de explicar este tema tan importante sobre el sueño y el bien descansar, y después de las vitaminas.
8: Claro, vamos a hacer... Usted ha escuchado programas del Rumpi, ¿no? Que sí, sí, al Rumpi le cuenta la historia y él dedica una canción después. Nosotros vamos a empezar al revés, oiga, póngase un cortito ahí, ¿no? Para la introducción al tema que vamos a tocar ahora.
10: Quiero dormir cansado para no pensar en ti.
8: Ya, suficiente, ¿no? Era claro. Es para, porque vamos a hablar del sueño, ¿cierto? Y esencialmente una pequeña introducción con respecto de lo que es el sueño, la importancia que este tiene para la vida en realidad. Así que empecemos por el principio, Benjamín. ¿Cuál es lo básico principalmente y por qué la importancia del sueño en realidad?
9: Claro, a modo de introducción, ¿cierto? Como le dije, gracias por la invitación. Dormir no es solo apagar el cuerpo como se piensa. Es un proceso biológico activo donde el cerebro se recupera, procesa información y rejuvenece. Con el invierno, los días son más cortos, el frío y la falta de luz solar alteran nuestro ritmo natural y muchos notan más insomnio o sueño de mala calidad. Entonces, hoy día vamos a explicar todo eso. ¿Qué es el sueño? ¿Por qué lo necesitamos? Cómo el invierno lo afecta y consejos prácticos para dormir mejor, incluyendo suplementos y nuestra sección de Simi Pets.
8: Bueno, entonces empecemos hablando de por qué es importante dormir, me imagino, claro, ¿cierto? ¿Ah? ¿Cuál es la importancia del sueño?
9: ¿Qué es realmente eso del sueño? Bueno, dormir es el acto de reposar en un estado inconsciente donde se suspenden las funciones sensoriales y los movimientos voluntarios. Entonces, ¿qué quiere decir esto? Cuando hablamos de funciones sensoriales, como hablamos en otros programas, la visión deja de funcionar, el sentido de la sensación del oír, la sensación del tacto, no estamos conscientes, se apagan todos esos sistemas que demandan mucha energía cuando uno está en vigilia, activo. El solo hecho de mirar, el solo hecho de escuchar, el solo hecho de ver, el solo hecho de oler, el solo hecho de tocar, todos estos sentidos demandan una energía impresionante del cuerpo para que nosotros podamos sentir eso. Entonces, en el proceso de dormir, eso se apaga. ¿Ya? Después, como decíamos, el cerebro en este caso, el cuerpo se apaga, pero el cerebro permanece muy activo. Y en este caso pasa por cinco fases que son bien conocidas. Fase 1 y fase 2 durante el sueño de la noche, que es la fase del sueño ligero. Tenemos la fase 3 y 4, la fase del sueño profundo y la famosa fase REM, que siempre lo hemos escuchado, sí, la tele y todo, que en inglés significa Rapid Eyes Movement o movimientos oculares rápidos, que son tan importantes porque es donde nosotros soñamos y se procesan las emociones durante el día.
8: Tiene tres etapas el sueño.
9: Exactamente. Y cada etapa está... Hay dos etapas que se vienen en dos fases, fase 1 y 2, que es sueño ligero, fase 3 y fase 4, la fase de sueño profundo, donde hay reparación, reconexión a nivel de neuronal, y después la de movimientos rápidos oculares o la REM, donde se procesan las emociones.
8: O sea, quedémonos aquí un rato. La fase 1 podría decir cuando uno estamos diciendo estamos dormitando, así como que es como la siesta, podría ser que uno...
9: Cuando empieza recién en la noche a dormir.
8: Que la siesta de repente son 15 a 20 minutos, que es una etapa de descanso no tan profundo. Yo creo que la fase 2 ya es un poquito más compleja, ¿cierto?
9: Exactamente.
8: Y la fase 3 ya cuando uno ya empieza a arrojar, me imagino, ¿verdad?
9: Claro.
8: Cuando ya empieza a soñar y todo ese cuento.
9: ¿Y por qué? Bueno, ¿y por qué es importante tener estas fases de sueño, que las se puedan cumplir todas? Es porque debido a eso el cerebro procesa nueva información, consolida los recuerdos y se recupera del estrés del día. Entonces, una buena noche de descanso siguiendo lo que vamos a hablar más adelante, sí, de los consejos, nos vamos a recuperar del estrés del día, y además de eso, sobre todo los estudiantes, la gente joven que necesita recordar sus materias, le va a ayudar que todo lo estudiado se consolide en recuerdos. Además de eso, el cerebro hace esa parte, el cuerpo repara tejidos, regula las hormonas y fortalece el sistema inmune, o sea, nos vamos a enfermar menos, vamos a mantenernos más joven el cuerpo por más tiempo si se duerme bien. Después de una buena noche, además de eso, nos sentimos más alerta, optimistas y con mejor humor. Sin sueño suficiente, el cerebro tiene problemas para concentrarse, recordar y regular emociones. O sea, andamos más explosivos, más como el típico, no dormí nada, es más propenso el ser humano a estar en un estado de reactividad al no descansar por las noches.
8: Dicen que andar con sueño es peor que andar borracho. Claro. Sí, porque yo voy a andar donde me va. Y anda lento, ¿eh? Cuando te pega unos dos días sin dormir.
9: Y eso a nivel de cerebro, a nivel del cuerpo, aumenta el riesgo de diabetes, de enfermedades cardíacas y de obesidad e infecciones.
8: O sea, eso por eso es esencialmente importante el dormir y dormir bien. Oye, y ahí están, bueno, hay otra parte que ya hablan de hablan con el sueño consciente, inconsciente, y que también tiene como tres etapas, que cuando uno ya sueña profundo, así cuando ya como que se desconecta de la situación. Pero creo que aquí tenemos mucha relación con que las horas de sueño. ¿Cuántas horas de sueño necesitamos para hacer, para que sean suficientes, para poder? Porque poco es poco y mucho es mucho.
9: Claro, exactamente.
8: Ni muy ancho como que se.
9: Bueno. Primero, las consecuencias de no hacer estas horas buenas, la primera parte, en nuestro cerebro es muy grande, porque como les dije, tiene dificultad para concentrarse, recordar cosas, mal humor e irritabilidad. El cuerpo va a tener mayor riesgo de diabetes porque hay un peor control del azúcar, la presión arterial sube, hay más inflamación e incluso daña el corazón. En el peso somos más propensos a comer en exceso, y elegir alimentos altos en azúcar y grasa, porque el cerebro necesita funcionar, y como no pudo repararse, descansar en la noche, después durante el día necesita su combustible más. Si hubiésemos dormido bien, hidratado bien, el cerebro después el otro día no nos va a demandar tanta azúcar y comida rápida, que es lo que pasa, por eso es una consecuencia de dormir poco. En infecciones, claramente, porque el sistema inmune se debilita, como les digo, la noche el cuerpo se recupera, y para la salud mental, la depresión, la ansiedad empeora, y a la vez dificultan conciliar después el sueño. Y como preguntabas, las horas correctas, siempre se ha hablado que son, según la ciencia, lo óptimo son de 7 a 8 horas por noche, algunos son hasta 9, los niños y adolescentes requieren más, pero en este punto ahí está como el modelo biomédico, lo científico harto, y hay otras personas que dicen que lo ideal es como conocer su cuerpo, que se sientan, hay personas que pueden dormir 6 horas, 5 horas, hasta 7, 8, que es lo que recomiendan.
8: Pero el cómo se duerme sienten menos, ¿no?
9: Porque al final, esta corriente que encuentro que me hace más sentido a mí que la otra de solo dormir eso, es que, por ejemplo, durante el día, uno puede haber hecho una actividad física de 30 minutos o una hora,
8: ya no.
9: Y después de haberse hecho esa actividad física rigurosa, uno se sienta y descansa y entra en estado de descanso o incluso dormitar.
8: En
9: ese momento el cuerpo se relaja mucho también. Entonces después, si yo hice esas pausas activas de siesta saludable o después de haber hecho ejercicio, el cuerpo ya en la noche no va a necesitar descansar esas 8 o 9 horas porque durante el día le dimos esos reposos bien beneficiosos.
8: Ya. Entonces, me da la impresión que se condice y dice relación con el desgaste que tengas también.
9: Exactamente.
8: Y por ahí me nace y me nace la lógica de pensar y decir, ¿por qué dicen que cuando uno es más viejo necesita menos horas de sueño para recuperarse? Y ahí me dice que se condice con que uno desgasta menos, o porque el cuerpo ya se lo impide, o por la que la situación ya la movilidad es menor. Gasta menos energía que cuando uno es joven.
9: Claro.
8: Entonces, exacto, cuando uno es joven, quema más energía, gasta más energía, tanto mental como física. Exactamente. Y para poder llegar de nuevo a cero o nivelar, tiene que dormir más. En cambio, cuando uno es más viejo, ya se desgasta menos. Entonces, recomendable 7-8 horas.
9: Exactamente.
8: Pero
9: después empezar a conocerse.
8: Estas 7-8 horas pueden ser duermo 4 en la tarde, 4.
9: No, idealmente cuatro, es que cuando se hacen estas 7, 8 horas, es como donde se ha demostrado que es más propenso a llegar a todas estas fases: tener el sueño ligero, el REM, que es para los recuerdos y procesar las emociones, y el profundo, donde el cuerpo comienza a regenerarse. Entonces, si, como igual vamos a hablar, cómo tienen que estar la pieza y todo eso, pero si nosotros no tenemos las condiciones adecuadas y no podemos llegar a ese sueño profundo, estamos generando estrés oxidativo, que hemos hablado en otros programas, que el cuerpo se desgaste y no se regenere. Siempre yo digo esta frase, hasta el infinito no me canso, que Hipócrates, el juramento médico que lo hacen los médicos, siempre era una de sus frases principales que decía, era que no nos olvidemos que el cuerpo es el que cura, no el médico, pero tenemos que dejarlo actuar. Y uno de esos, dejarlo actuar, es importantísimo intentar velar por tener sueños profundos, sueños de 7, 8 horas, o en su defecto, como le digo, si ven que con 6 horas dormidas, después se despierta en la mañana, no con esa pesadez gigante que la gran mayoría de hoy día de la humanidad vive con eso, y eso no es normal, eso no es saludable, pero lamentablemente por el sistema como donde estamos, pasa, pero eso hay que intentar buscarle que no suceda. Entonces, por eso estamos explicando ahora tips, más adelante igual los suplementos que tenemos en Dr. Simi. ¿Y qué pasa cuando no se llegan a estas 7 u 8 horas? Ya hablamos la consecuencia de en el cuerpo, ¿cierto?, y en el cerebro, y esos tienen nombres, que se llaman trastornos del sueño, y se clasifican en 4 grupos. El primero es la somnolencia diurna excesiva, gente que después tiene muchos sueños durante el día. El segundo, el insomnio, que es el más conocido, que todos hemos escuchado, no, tengo insomnio, que significa dificultad para conciliar o mantener el sueño por la noche. Después están las parasomnias, y ya son otros problemas un poco más raros, como el sonambulismo, terrores nocturnos, muchas pesadillas. Y por último, los trastornos del ritmo sueño-vigilia, la gente que durante el día duerme, durante la noche solamente puede estar despierto.
8: Ese es como tener horario cambiado.
9: Exactamente, el trastorno del ritmo sueño-vigilia.
8: Ya.
9: Entonces, bueno, siempre a todas nuestras personas que nos escuchan, o como hemos dicho en todo hasta el cansancio en nuestro otro programa, si cuando nosotros sentimos que estamos mal y que no estamos descansando, que estamos todos los días con un cansancio excesivo y todo, lo ideal es acudir al especialista, a un médico, y que le busquen alguna solución. Ya, si es que ahora con todos estos consejos que vamos a dar, no hay mejoramiento. Claro,
8: ya, sí. Entonces, pero dormir mucho no es bueno, pero dormir poco tampoco es bueno.
9: Exactamente.
8: Ya, entonces,
9: el equilibrio.
8: O sea, lo recomendable en este sentido es que uno mismo se vaya autoanalizando y diciendo si se despertó y siente que ya está más vigoroso y se siente mejor.
9: Significa que una buena noche, significa que quizás cambió los estímulos antes de dormir que estaban haciendo que no descansara. De repente uno, solamente porque no sabía, por la ignorancia del momento, hace cosas, pero el momento que supo la información, ya va a dejar de ignorar eso. Entonces, ya mira, ahora, como siempre he hablado de las luces, por ejemplo, que de nuevo día lo vamos a hablar, esta luz no favorece a dormir, la luz del celular que le he dicho no favorece a dormir. Entonces, claro, solo cambiando el filtro, cambiando luz amarilla, luz cálida, es un cambio enorme. Por eso es lo que se llama los 10 mandamientos de la higiene del sueño.
8: O sea que este tipo de luz te mantiene despierto.
9: Exactamente, para el día, porque el cerebro interpreta que son las 12 del día, el sol está acá arriba. Eso, cuando yo veo esta luz, mi cerebro recuerda por 10.000 años de evolución que el sol está ahí.
8: Ah, por
9: nos
8: eso
9: estamos engañando.
8: Por eso lo aprendí, para que no claro, para que trabajemos. Oye, bueno, entonces, yo creo que recomendaciones, por ejemplo, se dice que, como me dijiste, no es recomendable, si cuando dice 8 horas, no son 8 horas acumulativas, son 8 horas tratadas de hacerlas, pero de repente conciliarlo, es difícil de repente mantener 8 horas. Yo me despierto dos veces.
9: Por la noche,
8: dos veces.
9: Claro, ese es uno de esos de tipo de insomnio, que mantener el sueño, en ese caso quizás conciliarlo no cuesta. Hay gente que le cuesta quedarse dormida, pero después se mantiene. Hay gente que se queda dormida, pero después se despierta y le cuesta. Hay distintos temas.
8: Pero el despertarse no significa necesariamente que hayas descansado bien, ¿no?
9: No, o sea, si tú te despiertas, y por ejemplo ya de un ganado al baño, etcétera, y después vuelves a dormir a la brevedad, es como normal fisiológico, se podría llamar. Ahora, si te despiertas y después te cuesta un quilombo, empieza la mente, o a un dolor, o tengo sed, o no puedo dejar de ir al baño, ahí ya no es, es fisiológico, que ya se vuelve patológico, que está estresando el cuerpo. No está recuperándose y se está estresando.
8: Bueno, imagino que vamos a hablar de algunos consejos.
9: Claro, para que esto, eso, evitar eso, exactamente.
8: Claro, por ejemplo, el comer, la ducha será mejor en la mañana o en el día, o te duchas de noche o te duchas de día. ¿En lo personal?
9: En lo personal, yo las dos. En la mañana, la ducha tibiecita, caliente, y después con agua helada para aguantar acá todo el día. Y después la noche ya es más relajante para sacar todos los olores del día, la ropa, la transpiración que se hace para dormir ya. Más sin pegarse a la cama y nada de eso.
8: Para que no te rechacen.
9: Para
8: evitar el rechazo. Ya, oiga, bueno, ¿qué podemos hacer diariamente para dormir mejor? Dice.
9: Ya. Entonces aquí busqué los 10 mandamientos como la higiene del sueño, que la da la World Sleep Society o la Sociedad Mundial del Sueño. Ya, los que pueden estar los máxima eminencia sobre eso. Estos son 10 mandamientos muy útiles. Entonces, el primero, establecer un horario regular para irse a dormir y despertarse. ¿Qué quiere decir esto? De que no un día me acuesto a las 9, otro día a las 2, otro día a la 1, otro día a las 2, porque al final somos animales de costumbre, habían unos que dicen, pero somos seres humanos, de que estamos dejamos todo registrado en el cerebro. Entonces, si el cerebro no tiene de repente ciertas rutinas, sobre todo con los que es de salud, y en este caso de dormir, le va a generar chuta. No tengo sueño, pues si ahora del otro día te acostaste a las 2, yo estoy acá. En cambio, si uno se hace la rutina ya. Sobre todo, así yo encuentro que es el pensamiento que debería ser la persona que tiene problemas de insomnio o yo quiero dejar de tener este problema, no quiero medicarme, no quiero llegar a eso porque sé que tiene mucho efecto adverso. Entonces, establezco una rutina regular. Es el primer paso pequeño que podemos hacer, un mandamiento, una herramienta no farmacológica que no cuesta más dinero y tiempo que decirse, voy a intentar a prepararme todos los días pasito a pasito.
8: Es como autoprogramarse.
9: A las 9 ya, hasta ahora tengo que pasar más o menos, o a las 10. Entonces le bajo al celular, le bajo a la tele, a las películas, ya. Entonces preparé mi horario para dormirme a esa hora. Ese es el uno. Después las siestas cortas, que no pasen más de 45 minutos. ¿Por qué? Si estoy ya dormido hora a la tarde y toda la noche, obviamente me va a dar sueño.
8: Ya.
9: Eso lo explica. Después el 3. En este caso, yo creo que es difícil para todos, me incluyo, evitar alcohol 4 horas antes y no fumar, ¿ya? Pero las personas que tienen mucho problema para dormir, ellos son los que más deben hacerlo. Y si se toma alcohol, que por los horarios de trabajo y todo es difícil. Yo mismo llego la noche y me tomo una birrita ahí para descansar. Intentar
8: usted.
9: Hidratarse, ¿se acuerda que...?
8: ¡Qué suerte los que pueden!
9: Intentar hidratarse, ¿se acuerda cuando hablamos esa vez de tomar alcohol y todo? Así después la noche no nos deshidratamos.
8: Fumar también, ahí estoy complicado ya.
9: Claro, sí, por fumar, como lo hablaba en otras partes, al final es la bomba de humo que llega para todas las partes del cuerpo y tiene que recuperarse de eso, entonces igual le cuesta después más conciliar la noche.
8: Y yo me despierto en la noche y después me cuesta dormirme de nuevo, así que ahí me fumo un cigarrito, voy al baño, ahí me fumo un cigarrito, fumo de noche, qué desgracia. Evitar la cafeína.
9: Cafeína 6 horas antes, y sobre todo si la persona ahí, lo mismo que hablábamos de antes, de que se conozca, pues si sabe que se toma café y después con eso queda muy ansiosa o muy activa, idealmente 6 horas antes, imagínese.
8: O sea que el último a las 6
9: como las 6 máximo 7 a más tardar.
8: No, pero que 6 horas ya, si ya a las 6 a las 12 estaría, si te acuestas a las 12 tendría que a las 6 ya
9: tomar el claro último. Pero hay gente, como digo, que toda su vida ya tenía una rutina y prácticamente a la cafeína no le hace nada, pero este siempre tiene que tener consideración la gente que está sufriendo mucho este problema. Por eso estamos en Cibe Bienestar hablando del sueño, para que las personas, sobre todo que les cuesta mucho dormir en la noche, con estos consejos ya saben, chuta, yo no sabía que la cafeína hasta 6 horas antes, si lo tomo 3 horas antes igual después no va a poder dormir. La gente quizás no sabe eso, entonces ahora sabe que es muy probable que si usted le cuesta dormir por la noche porque está tomando café.
8: La leche será buena, hoy cuando uno no puede dormir le decían, oye, tómate una lechecita calentita y voy a dormir. ¿Será?
9: Es que
8: cambia el café por leche, pues.
9: Claro, si quiere tomar un líquido es mucho mejor eso que el café, que le activa ahí el cerebro.
8: Este era el mandamiento número 4.
9: Ahora el 5, evitar comidas pesadas, picantes o azucaradas 4 horas antes. ¿Qué quiere decir esto? Como igual lo hablábamos en otros programas, que el cuerpo tiene un ciclo circadiano, que el intestino funciona de distintas formas, diferentes horas, y una de esas es cuando ya cae el sol acá al atardecer, nuestras células del intestino, todo nuestro proceso digestivo dice, ya nos estamos preparando para dormir, ya pasó el día donde necesitábamos trabajar, sacar toda la energía de los alimentos, los nutrientes para andar bien, entonces está anocheciendo, vamos a acostarnos. ¿Y qué pasa? Lo que comúnmente la gente hace, sobre todo los que tienen problemas de estas enfermedades crónicas no transmisibles, llámese diabetes, hipertensión, dislipidemia, es que no, ya me zarpé un sándwich en la noche bien rico y todo, sí, todo pecado, el buen sushi y todo. Pero ¿qué pasa? Estamos explicando que fisiológicamente, si lo hacemos constantemente, eso se empieza a no digerir, con problemas de acidez, se descansa mal, pues imagínate, la noche está durmiendo, el cuerpo está todo apagado, pero acá hay una bomba de comida que apenas está siendo trabajada porque los intestinos ahora quieren descansar, quieren dormir, después trabajaron todo el día.
8: Claro.
9: Entonces ese es un gran problema. Entonces, evitar comidas pesadas, picantes, azucaradas hasta 4 horas antes. La noche es algo liviano. Después hacer ejercicio regularmente es perfecto, pero no justo antes de acostarse, ¿ya? Recuerdo, Se dice que hace tiempo atrás entendí que había como cuatro formas de cansancio, de energía. Estaba el cansancio físico, el cansancio emocional, el cansancio mental y el cansancio ya de o la energía más sutil, ya que casi nadie la adquiere porque la mayoría de la gente pierde su energía consumiente con la emoción. Viven quemados, viven estresados, viven eso. Hay otros que es lo físico, que son los menos, que tienen que trabajar con su cuerpo día y noche.
8: Claro.
9: Y, o si no, está el con la mente, porque igual tanto pensar cosas se desgasta a todos. Entonces, en este caso, al hacer ejercicio regularmente durante el día, estamos ayudando al cuerpo para que después de la noche esté más cansado y obligue a la mente a apagarse. Pero si lo hacemos justo antes de acostarse, tenemos como un shock de energía. Entonces no es ideal, ya son las 11 de la noche, o contra las 12, o son las 10, contra las 11. Media hora antes me voy a poner a hacer como unas pesas o algo muy intenso, porque queda demasiado prendido el cuerpo. Incluso yo lo sentía cuando jugaba básquet ahora de tiempo acá atrás, en Club Esmeralda, de día 11, me quedaba muy tarde, ya no puedo ir. Y después llegaba a las 11, a las 12 y estaba prendido todavía, pues se puede correr los puntos, emocionado, claro. Todo, pero bueno, no hay más horario. Después, usar ropa de cama cómoda, ya, claro, ojalá no. Que no esté todo como resfaloso, que esté bien hecha la cama, porque si no se enreda la sábana o dormir real despelote.
8: Sí, pues dice esa sábana de polar que son calentitas, todo el cuento, al final fíjese que pica en el cuerpo. Sí.
9: Claro, la que sea cómoda para, en este caso, la persona que lo utilice.
8: Tiene que usar sábana de 2500 hilos.
9: 100%. Claro. Después, mantener una temperatura agradable y habitación ventilada, que no se sobresature, que no quede tan seco el aire con tanta... Eso, en mucho calor en la habitación, no
8: favorece. El problema cuando uno le cuesta dormir, puede estar colchón molesta porque me encuentro un resorte que no existe. Y
9: Después, número 9,

0: el filtro amarillo, por último. Pero bajarle eso antes.
1: Yo hago una técnica ahí, porque tengo la costumbre de dormir con la tele prendida, pero la programo para que se apague.
0: Sí, exactamente.
1: Pero busco ahí en Netflix una película que la he visto mil veces, pero mil veces. Por ejemplo, a ver, la película de esta de, ¿cómo se llama esta? Mujer Bonita, por ejemplo, la he visto mil veces. Entonces la pongo y ya cuando el compadre el millonario se sube al auto ya me quedo dormido. Y después la tele a los pocos minutos se apaga sola, así que ya.
0: Una buena técnica.
1: Claro. Cada uno agarra su secreto, claro, para poder dormir.
0: Y al final otra, la último mandamiento, que dicen que igual es como ellos se dan cuenta de que cuáles son los patrones que sigue la gente que más le cuesta dormir, y por eso lo colocaron acá, que muchas veces la gente no utiliza la cama reservada solo para dormir en intimidad, sino que estudian, almuerzan, es como su sofá, su otra, hacen toda su vida en la cama. Entonces el cerebro después ya no interpreta la cama como lugar para tener intimidad o dormir, sino que no, aquí es donde yo como, aquí es donde yo me emociono, aquí donde estoy todo el día. Entonces igual es uno de los mandamientos importantes de intentar reservar la cama solo para dormir e intimidad.
1: Oye, la cama para la siesta, puede ser el sillón, por ejemplo, hay unos berger que se echan para atrás.
0: Exacto. Claro. O sea, incluso es muy saludable y recomendable que después de almorzar uno se relaje con música, se tiene en el berger y todo, y esté desde 5 a 30 minutos intentando dormitar o estar en paz, porque cuando está relajado el cuerpo se activa el sistema de descanso parasimpático y todo nuestro sistema digestivo comienza a funcionar de buena forma. ¿Se acuerda que les dije que si uno está estresado toda la sangre, la energía se va a la periferia y entonces no va acá donde está el alimento? Y por eso empieza la acidez y los molestos y la falta de nutrientes y los problemas del organismo. En cambio, si uno llega, es que ya comí rico y todo, vamos a descansar, nada, me moleste media hora. Incluso en ese caso, bueno, esto no es un consejo saludable ni nada, pero hay gente que utiliza el cigarro después de almorzar, porque cuando se fuma el cigarro, activa el sistema de descanso. ¿Por qué es un vicio la nicotina en este caso y todo? Porque a la persona le da un relajo, pero es un relajo muy momentáneo, entonces después el cuerpo pide de nuevo.
1: Sí, sí, dice que el cigarro te quita el hambre. Después de comer, ya cuando dices que comí mucho, te fumo un cigarro y hay tres cigarros que son buenos. Yo lo voy a decir. El primer cigarro dice que es después de comer, ¿cierto? O con un cafecito, ¿cierto? Después de comer un cafecito con un cigarro. Uh-huh. El ir al baño dice que es diurético también el cigarro. Y después el último cigarro ese es el del velador, ese después el pollito y el cigarro final. Oiga, esos son los tres mejores cigarros. Oiga, esta pregunta es como más como afirmativa, como una afirmación. En definitiva dice, y en invierno, ¿por qué dormimos peor? ¿Es verdad que dormimos peor en invierno?
0: Es que hay cuatro factores principales de esa primicia. Que primero que todo hay menos luz solar, y cuando hay menos luz solar, la melatonina, la hormona del sueño, y el ritmo circadiano se altera. Entonces, al alterar la melatonina, que es lo que compran tanto y todo, menos sueño, más cuesta. La temperatura, dormitorios demasiado calientes de repente, con mantas y calefacción, eso afecta. Después el aire seco, esto es muy importante.
1: O sea, mejor dormir con frío.
0: Justamente en este punto yo quería dar mi experiencia aquí, ya que yo desde julio, porque yo antes de la noche, bueno, con frío dejaba un poquito abajo encendido y sentíamos que secaba mucho, mucha tom y le daba moco y todo, entonces ahora ya dejamos eso y se duerme mejor, ya no tiene la nariz tapada, nosotros mismos no hay como dolor de garganta porque el aire seco provoca sequedad en garganta, dificultad para respirar.
1: O sea que la experiencia dice que mejor taparse que...
0: Claro, que encender todo, dejar todo encendido toda la noche. Exacto, sino despertarse por último ya temprano a las 6, encender y después cuando te levantes al baño y todo, ahí dejar listo, pero toda la noche no. Y entonces en este caso ahí nosotros recomendamos un Moquito que vendemos en una solución salina, que yo lo compré la misma del doctor Simi, lo coloco y después siento que estoy hidratado acá, no hay ni una molestación, y cuando está mi hijo lo mismo, lo colocamos. Y finalmente hacer menos ejercicio, pues ahora en invierno el frío reduce la actividad física y llegamos menos cansados a la noche, entonces nos vemos más activos porque no se gastó la energía del cuerpo y nada, y eso. Y después, consejos para dormir mejor.
1: Sí,
0: ya rapidito, son 13: hacer ejercicio regularmente, tomar una ducha caliente, humedecer el aire, calentarse con infusiones relajantes, evitar sobrecalentar el dormitorio, una ropa de cama y colchón adecuados, exponerse a la luz solar cuando se pueda durante el día, recordemos la vitamina D que hemos hablado, que vamos a seguir ahora en nuestro próximo espacio, ordenar el espacio para dormir también, que cuando el cerebro ve mucho caos, le cuesta igual dormir, dice la ciencia, limitar el alcohol como dije antes de acostarse, mantener horario fijo, respetar horarios de dormir, evitar comer en exceso y mantenerse activo durante

0: Esos son los 13 consejos.
1: Bueno,
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1: Para que le quede claro a la gente: ninguno de estos es droga. No es droga para dormir, ni como clonazepam.
0: Claro, no es una bomba química, exactamente, porque muchos de estos, los clonazepam y todo esto para dormir, mejoraron esto, de esta molécula natural, que no te genera ese efecto rebote adverso y todo, y lo hicieron muy potente. Entonces, cuando lo hacen tan potente, ya comienza la dependencia y todo. Y se dice, como siempre, primero intenta hacer todos estos consejos que se hizo con todo esto, y si ya ni con eso es, ahí recién es intentar, y por un tiempo solamente, también ninguno de los medicamentos para dormir, ya sea la sobiclona, la isopiclona, los clonazepam, clotiazepam, lorazepam, alprazolam, todos estos que son con receta retenida, mantenida en un tiempo de más de 2-3 meses, pueden tener después consecuencias perjudiciales para toda la vida a nivel cerebral. Por eso soy totalmente anti esto, tiene que estar totalmente un uso, ¿cómo se llama? La palabra lo olvidé, un uso adecuado, responsable, racionalizado, exacto. Y siguiendo todos estos consejos antes, pues no es como ya, no puedo dormir, pues voy a ir al médico, déme una receta con la cepa y me voy a dormir. No, o sea, intento dormir 10 mandamientos, intento los 13 consejos, intento con estos productos recomendados al Simi, intento la meditación mindfulness, que pucha, se me fue en el espacio en comentarlo, pero uno de los más importantes es la respiración diafragmática que hemos hablado en otros momentos. O sea, yo estoy con una mano acá, otra mano acá, inhalo despacito por la nariz, boto por la nariz. Despacito, y en 5 minutos al respirar de forma diafragmática, que hay un músculo que se llama diafragma, está conectado a unos nervios, unos hilitos que se llaman nervio vago, y al mover el diafragma muevo los hilos, el hilo se conecta con el sistema nervioso central y manda una señal de acá a todo el cuerpo, a la mente, de que hey, está todo bien. Pero si la persona está en la noche, está respirando así, no es consciente de la respiración, está mandando un estímulo al cuerpo, uy, estoy en alerta, estoy respirando como si me estuviera siguiendo una amenaza. Entonces esa es una gran diferencia. El 90% de todos los problemas de insomnio se podrían solucionar si empezamos a practicar de forma seria el arte del ejercicio de respiración, mindfulness, meditación. No es luchar contra la mente, es solo recordar, oye, voy a estar 5 minutos pendiente de mi respiración. Llegó un pensamiento, estoy haciendo un ejercicio que es estar pendiente de acá. Y cada vez que yo estoy pendiente de esto, empiezan a crecer parte de mi cerebro que después me ayudan a estar siempre más relajado.
1: Ya,
0: y esa es la magia detrás, no es más.
1: Oye, esta sección que se está haciendo muy famosa, muy entretenida, que es Simipet, ¿cierto? Yo creo que los que menos tienen problemas con el sueño son los perros y los gatos.
0: Sí, oye, confirmo.
1: Mire, este perro ya está dormitando, ¿no?
0: Exacto, ellos son sabios.
1: ¿Ah? Oye, vida de perro, vida de gato. Los gatos duermen más que los perros.
0: Sí, exactamente. Y vamos a ver, el sueño efectivamente es clave también en perritos, en perros y gatos, nuestras queridas mascotas. Los perros adultos duermen entre 12 a 14 horas, ya, por eso siempre los cachorros de 18 a 20. Imagínense, los gatos adultos de 12 a 16. Y los gatitos chiquititos hasta 20. Entonces claramente nosotros estamos 8 o 7 horas, ellos están todo el día. Y bueno, después averiguando un poquito ahí en el área veterinaria, como dijimos, no es tanto. Y claro, y ahí dije, ahora me calza, porque siempre, claro, vemos como exactamente los perritos están ahí descansando, está la luz del sol, pasan bastante tiempo, uno los ve durmiendo, sí. Y eso es lo saludable en ellos. Entonces si están menos de esos tiempos, les vamos a disminuir su sistema inmune, ya, dormir esa hora le ayuda al crecimiento, que procesen mejor su aprendizaje cuando están ayudándolos para que sean más educados, y además reduce su estrés. Lo ideal es que tengan una rutina, igual que nosotros, una cama cómoda, un ambiente silencioso y oscuro, horarios regulares y ejercicio diurno. Y sé que muchas veces cuesta, igual ahora con este tiempo frío y todo, me cuesta sacar a mi mascota como lo sacaba allá en el norte todos los días, pero igual lo hago, intento sacarlo aunque sea un ratito, porque al final los perritos, las mascotitas sobre todo, necesitan sus paseos, sobre todo cuando son como raza más activa y todo, para que estén bien. Porque ellos, imagínense a un preso que sufre, ellos peor, ellos son.
1: Claro.
0: Son para cazar, para correr, para jugar. No va a estar ahí encerrado día y noche. Entonces, siempre si notan problemas, consultar a su veterinario de cabecera.
1: Muy bien. No vamos a pedir todavía a Benjamín, porque tenemos la introducción para el segundo tema que vamos a tocar el día de hoy. Mira,
0: ¿puedo hacer unas palabras de cierre?
1: Pero
0: cerrar este tema del dormir.
1: Ah, ya.
0: Como la
1: el consejo final.
0: Exacto. 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Si necesitan más herramientas farmacológicas, como el escáner corporal, dejo la invitación a cualquier persona que me busque nomás y yo puedo conversar. Ese era el gancho para que la persona quiera aprender. Se llama el Gold Standard de los ejercicios de Mindfulness para dormir. Y un ejercicio que, como les dije, dejo la invitación a la persona que quiera aprender, que quiera tener la qué mejor herramienta natural que la respiración. Un ejercicio de conciencia.
1: Ahí se llama, en respiración.
0: Sí, porque lo practiqué, ya llevo practicando 7 años. O sea, me... Cuando tuve pandemia, tuve muchas sesiones con profesores de mindfulness españoles. Mindfulness es el arte de meditar, que los psicólogos lo ven. Es como la versión moderna de meditar. Es como pauteado.
1: No es como el yoga, ¿no?
0: No, el yoga ya son ejercicios del cuerpo, de respiración. Ya. En estos son... Es tema como el científico. Es como la que tiene mil y un paper. Así, toda la evidencia rotunda, robusta. No es algo que creamos o no creamos. Si lo hacemos, va a funcionar. Entonces ahí
1: ¿es un estilo de vida o es un...?
0: No, son ejercicios, son simplemente ejercicios de conciencia, ¿ya? Que vienen de distintas culturas antiguas que en otras partes del mundo lo utilizaban, y ahora la ciencia dijo, oye, ¿por qué esta gente, nosotros acá en Occidente vivimos enfermos y ellos no? ¿Qué hacen ellos que nosotros no? Y se dieron cuenta, aquí hacen este ejercicio, practican tai chi, practican yoga, practican esto de la comida, los ciclos circadianos, porque acá nosotros hacemos lo que dice la ciencia. Entonces la ciencia después de los 80 se dio cuenta de que los infartados haciendo ejercicio de mindfulness se recuperaban todos. O de las peores enfermedades mentales, haciendo un ejercicio de 4 o 6 semanas de mindfulness, se recuperaba. Pero al final es todo un proceso, es lento, es despacio. Pero siempre, si una persona quiere tener una herramienta que no conocía y que puede aplicarla, bienvenida sea a preguntar a la farmacia y lo estudiamos, lo hacemos, se lo enseño a fondo. Y son cosas sencillas, como digo, que son con la conciencia, la mente en el presente y la respiración, jugando con la fisiología. Porque el cuerpo está conectado con la mente está conectada con el cuerpo. Entonces jugamos con eso, con ese eje.
1: Muy bien. Hacemos la introducción al segundo tema con esta cortina musical.

0: Ya. Listo, suficiente.
1: Muy bueno, muy bueno.
0: La introducción para el segundo tema. Vamos a hablar de las vitaminas, ¿cierto? Y lo importante que son las vitaminas para el cuerpo, pues. Así que, Benjamín,
1: sí,
0: hablemos y explícanos exactamente qué son las vitaminas.
1: Agradecer a la audiencia y que, bueno, que esto esté grabado, porque así la gente después puede adelantarlo, ir al lugar, porque mantener la atención en todo este rato que estamos hablando es difícil, sobre todo para la persona ahí detrás de la radio o de la pantalla. Pero ya saben que lo tienen ahí para revisarlo.
0: A usted lo tengo como conejillo de India, porque hace un par de programas yo lo estoy, después lo extracto y lo paso en YouTube, y en YouTube queda ahí como... Pero el único programa que estoy tirando en YouTube, los otros es que estoy probando YouTube. Después
1: Claro, entonces así después se puede buscar y ir a las partes, por ejemplo, ir exactamente a la parte donde se recomienda.
0: Claro, porque el Facebook lo que hace es que te lo hace desaparecer después de 5 días. Difícil, entonces, la verdad es que yo después lo traigo del Facebook, ¿cierto? Mediante un proceso computacional y complejo, y saco el puro video. Y el video lo subo a YouTube y ahí queda por século seculorum.
1: Sí, bueno.
0: ¿Ya?
1: Estupendo.
0: Bueno, hablemos de las vitaminas, pero primero sepamos qué son las vitaminas.
1: Claro, bueno. Y a modo de introducción, he sabido que en el mercado está lleno de opciones y es fácil en realidad perderse por tanta vitamina de la A, la Z, etcétera, etcétera. Hay hartos videos
0: pero
1: de risa y
0: todo. Explíquenme un poquito, ¿cuántas vitaminas hay?
1: Vamos a llegar a
0: de la A, B, C, D.
1: Vamos a llegar al fondo. Pero
0: la K también.
1: Claro, son aproximadamente unas 15 entre soluble y hidrosoluble, la vamos a nombrar. Entonces vamos a explicarles qué son esas vitaminas, por qué las necesitamos más, sobre todo ahora en invierno, y cuáles son las esenciales, para reforzar defensas, energía y salud ósea, sobre todo, cierto, los adultos arriba de 40 años, ya que comienza la osteoporosis, los huesitos, los dolores en la cadera, etcétera. Vamos a ver cuáles son las vitaminas que dan eso. Entonces vamos a hacerlo práctico y con recomendaciones concretas que tenemos en nuestra farmacia para ayudarles, como ustedes saben.
0: Entonces empezamos con la... Bueno, explicamos principalmente qué son las vitaminas, ¿cierto?
1: Sí.
0: Y vamos a conocer, por ejemplo, cuáles son las vitaminas, sus letras, y hay algunas que traen hasta números, ¿no?
1: Uh-huh. Exactamente. Entonces, las vitaminas tenemos que entender que son los nutrientes. Cuando en otros programas hemos hablado de que los distintos colores del arco iris, porque en cada color del arco iris los alimentos hay distintos nutrientes, bueno, justamente eso. Hay, por ejemplo, en el color morado hay predominantemente uno que otra vitamina. En el color naranjo está más la vitamina A y así. ¿Ya? Esos son los nutrientes, al final, que nuestro cuerpo es como la benzina.
0: El naranjo yo lo asimilaba con la vitamina C. Y así,
1: Igual tiene vitamina C, en este caso la naranja de la zanahoria, pero igual tiene vitamina A, ¿ya? Antioxidantes por los betacarotenos y eso. Entonces, participan en procesos fundamentales como la formación de hormonas, ya todo lo que tiene que ver con hormonas, glóbulos rojos, o sea que la sangre, los nutrientes, el oxígeno fluya mejor por el cuerpo, los químicos del sistema nervioso y material genético, ya que no es menos, o sea, en todo lo fundamental de la génesis de nuestras bases moleculares de la vida nuestra, ya todos estos nutrientes. Esto se divide en dos grupos, los liposolubles, vitamina A, D, E y K, que se almacenan en el hígado y tejido graso, ¿ya? De ahí vamos a explicar una por una cuáles son sus beneficios. Y después tenemos la C y la del complejo B, ¿ya? Que estas no se acumulan y deben reponerse regularmente. Entonces tenemos liposolubles que se acumulan en el cuerpo y las hidrosolubles como la vitamina C y complejo B que se van yendo y tenemos que reponerla. Por eso siempre la gente compra su vitamina C efervescente, su complejo B en cápsulas, uno diario y van con eso. Estas principalmente las obtenemos de la alimentación, ya sean carnes, pescados, frutas, verduras y lácteos. Pero en esta época, ¿cierto?, de estrés, cambio estacional, el frío, algunos que tienen dietas restrictivas, muchas veces, como hemos hablado en otros programas, la dieta no alcanza. Y aquí es donde la suplementación cobra todo el sentido, especialmente en invierno, ya que en Natales, con menos sol, hay más virus, menos vitamina D, estamos más propensos a más enfermedades por en la zona geográfica donde estamos.
0: Ya, en esta época con el frío, necesariamente la vitamina C creo que es la que más necesitamos, ¿no?
1: Claro, esa es la más mencionada exactamente.
0: Hablemos entonces de la vitamina C.
1: Y eso es con razón, ya que la vitamina C tiene un rol central en el sistema inmune. ¿Qué quiere decir esto? Ayuda a sintetizar el colágeno. ¿Ya? Por eso nosotros en Dr. Simi trabajamos un colágeno que viene en forma de gomitas con vitamina C. Y ahora van a entender por qué es lo único que tiene esa combinación. Porque como ayuda a sintetizar el colágeno. O sea, yo tengo, me consumí colágeno y para que funcione mejor el colágeno y empiece a sintetizar más colágeno.
0: Pero por ejemplo, ¿qué es el colágeno?
1: Ah, ya, te digo al tiro. El colágeno es como, a ver, lo que pega nuestras articulaciones o todo el revestimiento de la nariz, los intestinos y los pulmones. En realidad es como cuando están las células por dentro, nuestros distintos tejidos, el colágeno hace que estén unidos, ¿ya? Igual se ve mucho en las articulaciones y todo. Entonces, si yo tengo el colágeno con la vitamina C, los revestimientos de mi nariz, donde están todo esto, donde pasa el aire y todo, va a ser más difícil que pasen bacterias. Los intestinos lo mismo, que estén más sellados y no haya permeabilidad y pasen los tóxicos. Que los pulmones, donde están ahí los alveolos y todo, igual estén mejor, que son las primeras barreras al final contra los virus.
0: Para los deportistas es como el arquero en el fútbol, ¿no?
1: Exactamente. Ayuda a que todo el cuerpo no le estén pasando los goles, en este caso los virus, a todos lados.
0: Ya, y la vitamina C es que le da la fuerza al arquero para que corra vaya para
1: el... Exactamente. Ya, además de eso, ya que tiene que ver con el colágeno, estimula la producción de glóbulos blancos, que los glóbulos blancos, tenemos los glóbulos rojos, que es la sangre, los glóbulos blancos, que es todo el sistema inmune, y ahí se divide en millones de moléculas que nos vamos a entrar en detalles, pero al final son eso, los glóbulos blancos, los anticuerpos, las defensas. Tiene efecto antiinflamatorio y antioxidante, y apoya a la circulación y la salud de la piel. 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
0: ¿Ah, sí?
1: Donde, sí, bonito nombre, donde ahí se ven los distintos distintos tipos de crema con ácido hialurónico para limpiar faciales antes, después. ¿Listo?
0: Pero me queda una duda, ¿por qué es más necesario la vitamina C en invierno que en verano?
1: Por esto mismo de tapar, de hacer esa fusión de arquero, es la predominante, ¿ya? Porque así el colágeno va a estar funcionando mejor, y sobre todo si nos suplementamos, porque si, por ejemplo, nosotros no estamos bien suplementados con colágeno, se vuelve impermeable la parte de la nariz, la parte de los pulmones, la parte de los intestinos. Y cuando se vuelve impermeable, ¡pum!, pasan los virus más rápido, y si pasan los virus más rápido, ve al sistema inmune, la pelea, la fiebre, los 7 días mal, etcétera, etcétera, lo que hemos hablado la otra vez. Por eso es tan importante.
0: Oye, me escuchaba pero aclaraba mito el otro día y decía, cuando las mamás nos decían, abrígate que afuera te hace frío y te va a resfriar. Y las posibilidades de resfriarse al aire libre son menos probables que en un aire cerrado, en un ambiente cerrado.
1: Sí.
0: O sea que el resfrío no lo va a pescar en la intemperie.
1: No, y se acuerdan cuando hablamos la otra vez de los estrés positivos. Entonces, incluso al yo mismo exponerme voluntariamente un rato a ese estrés del frío, hace que más fuerte todavía está el sistema inmune. Lo que pasa, y que por qué algunas personas piensan de que es más fácil que se enferme por el frío, no es eso, sino que si salen al aire helado y no respiran por la nariz, respiran por la boca y no tienen un cuello, la mucosa acá de la, como de la garganta, como que cambia su forma un poquito, y entonces favorece a que el virus llegue y sea más rápido. Entonces imagínese la persona...
0: Pero el virus no lo va a pescar afuera.
1: No, por la pescar después cuando entre. Eso. Entonces por eso recomendable cuando se sale con un cuello acá o respirar por la nariz. Es más que todo por las personas bucales. Porque
0: o sea,
1: por
0: lo que hace el frío es que hace que... No sé, es como que le van a tirar el córner al arquero, pero no le ponen barrera. Uno, como que le abre las posibilidades de que el gol entre.
1: Exactamente. Por eso es importante, pero la persona que respira por la boca y no se cubrió como lo siento, un cuellito, una bufanda acá. Entonces, si estoy así, nos va a llegar ese aire helado que va a cambiar acá la.
0: O sea, recomendable respirar por la nariz.
1: Siempre, siempre.
0: Porque ahí está
1: el respirar. Y uno de los artes más sutiles, que parecen sencillos pero difíciles de dominar, es el respirar por la nariz y tener conciencia de tener siempre la lengua arriba.
0: Ah, ya.
1: Pegada arriba. Y es muy complicado.
0: Ya.
1: Pero bueno, eso es, sí, recomendable para la salud, sí. Y practicando poquito a poquito eso. Y bueno, en invierno los virus también circulan más, nuestras defensas trabajan más. Mantener unos buenos niveles de esta vitamina C ayuda a que la respuesta inmune sea más eficiente, o sea que nuestros soldaditos estén más preparados. Y las principales fuentes de forma natural son el kiwi, pimientos y espinacas. Pero cuando la dieta no alcanza, como lo hemos dicho antes,
0: suplementar
1: es una buena estrategia. 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
0: Claro, yo hacía un análisis respecto a que por qué en el invierno te requieres más vitamina C suplementaria, porque ya hay menos fruta, pues.
1: Además, claro, exactamente.
0: Claro, entonces yo dije, bueno, en verano uno la suplementa porque ya hay más naranja, hay más manzana, hay más fruta, más verdura, y en invierno ya empiezan a escasear y ya aparece, desaparece la fruta de estación.
1: Exactamente.
0: Que aparentemente son las que más tienen vitamina C.
1: Vitamina C. Por eso, ahí es bueno suplementarse.
0: Y hay otra vitamina que desaparece en invierno, que es la vitamina D. ¿Qué es lo que es? ¿Para qué sirve?
1: Bueno, la vitamina D es una de las vitaminas más críticas para el sistema inmune. ¿Por qué? Activa los linfocitos T. Bueno, eso es el nombre de una de nuestras defensas, que son las células claves para combatir infecciones. Linfocitos T se activan para cuando llega una bacteria, un virus, una infección, hagan bien su función, y entonces regula la respuesta inflamatoria, menos inflamación, menos dolor, menos malestar. Además, colabora en la salud ósea, la transmisión nerviosa, la coagulación sanguínea y la absorción de calcio y fósforo. Y además de eso, últimamente el otro día leí como un estudio, lo nuevo, como que resumieron todos los grandes estudios nuevos que hicieron respecto a la vitamina D, y tiene que ver con salud mental y no sé cuántas otras cosas más, aparte de lo que estoy hablando ahora. O sea, es como lo angular, y tiene sentido si lo pensamos así, porque nuestro cuerpo funciona gracias a que ha tenido contacto con el sol durante de que el mundo, la vida, el ser humano es ser humano. Entonces, si le quitamos ahora ese sol, que antes, durante, somos seres humanos gracias a que recibíamos salud del sol por la piel y todo, el cuerpo se desarrolló, y ahora pasamos encerrados, hay más en Santiago oficina, o no hay luz, nunca nos exponemos de forma natural al sol, no nos suplementamos, nos comemos donde hay vitamina D, y por eso están todos estos problemas, salud mental, pandemia, etcétera, porque estamos alejándolo de la vitamina final que nos daba el sol. La más fácil, porque era así.
0: Dos dudas que me quedan con esto. Bueno, el fortalecimiento de los huesos, ¿tiene que ver con la vitamina D?
1: Sí, porque la vitamina D va en conjunto con el calcio. Así que si el calcio está solito, como que no se complementan bien, lo mismo para que entre y haga bien su función. Como que hace que el calcio funcione bien. Por eso está el Caldé, por ejemplo, que se vende, que es vitamina D con calcio, o distintos suplementos que vienen juntos. Los multivitamínicos igual vienen con vitamina D y vienen con calcio. Incluso ahora tenemos nosotros igual un formato con vitamina K, que la vitamina K igual hace que se transporte más el calcio.
0: Entonces, es como el proceso de la combustión. Si no tenemos aire, no nos prende el fuego.
1: Exactamente.
0: Como quiera, ¿cierto?
1: Exactamente. Entonces, ahí después se empieza a acumular el calcio, después en la arteria, y ya no se vuelve beneficioso, sino que la suplementación con calcio muchas veces se vuelve al revés, ya peligrosa.
0: Ahora, la segunda pregunta que me queda es, ¿la vitamina D solo la encontramos en el sol o la tenemos en los alimentos?
1: Claro, también, es que su principal fuente de producción es la exposición al sol. Y bueno, en invierno, sobre todo acá en nuestra zona, donde los días son más cortos y fríos, esa producción cae drásticamente. Entonces, bueno, lo ideal siempre, como se dice, si no se ha hecho los exámenes, pues lo ideal, hago exámenes, tus niveles de vitamina D están bajísimos, vamos a tener un shock de refuerzo. Y ahí en la farmacia tenemos unos que son de 50.000 unidades internacionales de vitamina D, o de 100.000, que se toma uno a la semana por un mes.
0: ¿Pero qué tal esa vitamina?
1: Ese es como un refuerzo, pum, sube al tiro los niveles, y después se puede seguir con la que se toma de toma diaria, pero siempre idealmente la de refuerzo es cuando se hizo el examen y vio que estaba muy baja.
0: ¿Pero si esos no, son naturales? ¿Y de dónde?
1: No, vitamina D ahí el de forma de laboratorio. Pues al final es como la molécula de la vitamina D, la sacaron y la dejaron ahí para que se pueda tomar y el cuerpo la procese. Ya es que la vitamina D, para producirse, es un proceso largo. Primero que todo, llega el sol a la piel, y la piel es un órgano, y la piel manda una señalización a la sangre. De la sangre le dijo, estoy llegando sol a mi piel, así que envío señales químicas a mi hígado y a distintos órganos para que de acá se produzcan esas cosas y después lleguen. Es todo un proceso muy largo.
0: Y ese entonces, químico lo agarraron
1: y lo metieron, y por eso sí que tiene muy poca absorción o muy poca disponibilidad. Pero siempre va a ser poco mejor que nada. Entonces, claro, independiente, suplementarse, sobre todo si es alto. Y después algunas comidas como los salmones, la palta, igual tienen como cantidades de vitamina D. Pero la que más es, por ejemplo, este solcito. Por ejemplo, Alberto, este sol de la mañana, salir un ratito con las mangas descubiertas acá, que acá, con los pechos descubiertos aquí. Y con eso, 5 minutos, 10 minutos, nuestra piel le estuvo avisando a nuestro cuerpo, sí, produzcan vitamina D. Incluso ahora, en estos días que se ve tan feo, que pareciera que no se puede obtener vitamina D, tenemos un solo día preciso para tomar. Sí, hace frío, pero por eso digo 5 o 10 minutos que estemos expuestos, que, porque si estamos con ropa no es menos. O sea, la idea es que llegue a la piel directo el sol.
0: O sea, no es para insolarse.
1: No, y ahora con este sol también. ¿Quién?
0: Claro.
1: Así que eso. Y después, bueno, con lo que es la...
0: Este sol me gusta a mí porque lo comparo con mi amigo Pecosín. Ah, alumbra, pero no calienta.
1: Ya, oye. Claro. Entonces, bueno, hay unas señales que el cuerpo tiene cuando tiene deficiencia de la vitamina D. Y una de esas, debilidad muscular, calambres, dolores óseos, infecciones recurrentes y cambios de ánimo o depresión. En niños puede manifestarse como raquitismo y en adultos mayores se asocia a osteoporosis. 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
0: Oye, en gotitas me llamó la atención, ¿cómo en gotitas tú?
1: Sí, te colocas 4 gotitas en una cucharita o en un vasito de agua y lo tomas, nada más que eso, y con eso existe tu dosis de vitamina D y se absorbe bastante rápido.
0: O sea, el agua que me tomo a la hora del almuerzo, le pongo 4 gotas y...
1: Perfecto, ahí tienes este suplemento con vitamina D del día.
0: Ya, esta es la vitamina más rara que, bueno, y parece que no sé si la que más necesitamos, se requiere más en invierno, más en verano, pero yo no sé por qué esta vitamina no decimos como la vitamina C y la vitamina D, que son las que tocamos, solamente vitamina D, o sea, vitamina B. Porque ahí aparece la vitamina B1, B2, B12, B5, y ahí hablamos del complejo vitamínico B, ¿no?
1: Claro, la famosa neurobionta que muchas veces escuchamos. Claro,
0: que es la marca.
1: Llega al mar, exactamente, y es que neurobionta, nosotros siempre decimos que es la marca, nosotros trabajamos con complejo B.
0: ¿Por qué hablamos de B1, B2, B3 y no sé cuántas B hay? Pero no lo hablamos con la C y la A, por ejemplo, o sea, con la...
1: Con B1, B2, B3, claro, ahí es más difícil y tienen nombres, están como la tiamina y cianocobalamina, son... Bueno, efectivamente lo que dice, muchas personas la toman pero no saben realmente bien, claro, para qué sirve. Y ahora vamos a intentar explicar en palabras sencillas. El complejo B se agrupa en 8 vitaminas distintas. Son 8, ya, de la B1 a la B12, pero no es que sean de 1 a 12, sino que son 8. Y cada una tiene funciones específicas, pero son todas complementarias, ya. O sea, en conjunto son fundamentales para convertir los alimentos en energía. O sea, yo comí algo y gracias a la vitamina B ese alimento se va a convertir en energía para que pueda producir glóbulos rojos, para que pueda mantener la salud del sistema nervioso. Eso es muy importante, por eso lo utilizan harto igual para descansar. Los suplementos para dormir vienen con complejo B, ¿ya? Y del cerebro. Y además de eso, también apoyan en su cierta manera la función inmune. Este déficit puede provocar fatiga, dificultades de concentración, anemia y menor producción de anticuerpos, lo que nos deja más vulnerables en temporadas de alta circulación viral. Y aquí un tema importante con las personas que son diabéticas, ya que uno de los efectos adversos que tiene la metformina es que baja los niveles de vitamina B. Entonces hay muchas personas que refieren, han llegado a la farmacia, llegan a los APS, al médico, sabe que no puedo, la noche tengo calor de los pies o tengo, se me... mucho calambre y todo, y le preguntamos, sí, yo tomando metformina tantos años, entonces ahí lo más probable es que tenga déficit de complejo B, y ahí después se suplementan y al poco tiempo pueden dejar de tener esa sintomatología o eso que refieren que les molesta, sobre todo los piernas. Entonces, ¿quiénes tienen más riesgo de tener un déficit de la vitamina B? Personas con dietas poco variadas, veganos, vegetarianos que no se suplementan con vitamina B12, adultos mayores y personas bajo estrés crónico. Recordemos que el estrés crónico, estar constantemente en estrés, disminuye todo prácticamente nuestras funciones del cuerpo. Por eso es del 90% de las enfermedades de hoy en día es por estar bajo estrés crónico, porque el estrés crónico es una cascada que disminuye la función de mi corazón, disminuye la función de mi páncreas, de mi hígado, de mi intestino, de mi mente, todo. ¿Por qué? Porque que está en un estado de alerta y toda la energía se va a la periferia, lo que hemos hablado casi.
0: ¿Dónde la encontramos la vitamina B? Porque dijimos que la vitamina C en las frutas, la vitamina D en el sol, y la vitamina B, ¿dónde la encontramos?
1: Sí, también en los alimentos, en una dieta variada.
0: Pero es más proteínica, ¿no?
1: Más claro, la carne, más pescado, las carnecitas,
0: carne, pescado.
1: Exactamente, igual las paltas, siempre digo como el huevo la que tiene casi todo, igual los nutrientes necesarios. 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
0: Brevemente, con la vitamina A, ¿con qué la relacionamos?
1: ¿La vitamina A?
0: Sí.
1: Con la zanahoria, los líquidos, la visión.
0: ¿Pero para proteger quién?
1: Para proteger la visión. Es un... Y además de eso, antioxidante. Visión y antioxidante. Igual que la vitamina C y la vitamina E. Yeah. ¿Y se acuerdan cuando hablamos de antioxidantes? Es porque nuestro cuerpo constantemente, es como cuando un auto está usando la bencina y tira humo, ¿cierto? Bueno, yeah. Nuestro cuerpo, nuestras células están consumiendo lo que llega y tira los desechos que se llaman material oxidante.
0: Es como que la grasa te tapa la arteria y el antioxidante te la destraba.
1: Exactamente. Es una buena analogía para
0: el vitamina K, brevemente también, ¿qué es lo que es? Potasio, bueno, ¿no?
1: Ese es el mineral. K es potasio. El potasio se escribe por la tabla periódica como K.
0: Sí.
1: Pero en este caso la vitamina K no es de la tabla periódica, es la K de la letra K nomás.
0: Ah, ya.
1: Y entonces tiene que ver con para que son como que las proteínas transporten el calcio dentro de los huesos. Por eso sí que es tan importante con la vitamina D. Se sinergiza. Ayudan al final a que el calcio se absorba mejor.
0: Ya. Bueno, y en Simiped, porque nos pilló la hora hoy.
1: Sí.
0: 12, 3 minutos. Oiga, Simiped, ¿qué tenemos para recomendar con Simiped?
1: Ya, bueno, las mascotas también necesitan vitaminas, eso es un hecho muy importante, aunque algunas tienen diferencias importantes con los seres humanos. Los perros y los gatos no producen todas las vitaminas que necesitan por sí solos y deben obtenerlas a través de su alimentación. Por eso cuando uno ve los alimentos de los perros, dicen
0: tiene
1: que
0: tantos colores.
1: Claro, tiene, y dicen que tiene ahí todas las vitaminas, etcétera, en su tablita. Las más relevantes para ellos son la vitamina A para la salud ocular, como les comentaba, el complejo B para el metabolismo y la energía, vitamina C como antioxidante, vitamina D para el crecimiento óseo y vitamina K en este caso para la coagulación. Un punto importante que tiene que ver acá, la vitamina K, todas las personas que toman anticoagulante tienen que tener mucho cuidado con la vitamina K, no pueden consumir vitamina K porque interacciona con el anticoagulante, ¿ya? Entonces la persona que escuche esta quiere suplementarse y sabe que está tomando un anticoagulante, tiene que verificar que no tenga vitamina K porque va a interaccionar con eso y ahí es muy complejo, ¿ya? Entonces también, si la mascota come un alimento comercial completo y balanceado, generalmente ya cubre sus necesidades. El problema surge con dietas caseras o crudas, alergias o condiciones de salud específicas. Nunca suplementar sin consultar al veterinario primero, ¿ya? Se aplica lo mismo que el ser humano, sin preguntar a su doctor o idealmente sin hacerse los exámenes, ¿ya? Un exceso de ciertas vitaminas, sobre todo los perritos, los gatitos, puede ser tóxico, ¿ya? Señales de deficiencia, cambios en las heces, letargo, problemas en la piel o pelaje, que tengan caída excesiva y falta de energía. Si observan algo de eso, la primera consulta siempre al veterinario. Y casi se empieza a repetir los mismos consejos que hemos dado la otra Semiped, es que si nuestro perrito está de una cierta forma y de repente lo empezamos a ver de otra forma, así para mal, veterinario, algo está pasando. Probablemente sea en este caso un déficit de vitaminas.
0: Muy bien, Benjamín, muchas gracias. Palabras finales.
1: Esteban Felipe. Bueno, las palabras finales son: las vitaminas son aliadas fundamentales, especialmente ahora en invierno, pero hay que elegirlas bien y con información. Una buena alimentación es la base, y la suplementación inteligente es el apoyo que puede marcar la diferencia en cómo enfrentarnos a esta temporada que viene por llegar, del frío y todo, que voy a conocer en mi caso primera vez. 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Muchas gracias por su atención.
0: Muy bien, le agradecemos la sintonía. Ecosin, despedimos el espacio del Dr. Simen y también despedimos una mañana diferente. Nos reencontramos el próximo lunes, pero mañana sábado estamos acompañándolos también. Todavía no tenemos nombre para el programa el sábado, pero ya lo vamos a inventar.
1: Perfecto.
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1: 12 horas y 9 minutos.

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1: Doce horas y 14 minutos.
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2: Doce horas y 20 minutos.

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Ya vamos a seguir con la música de nuestro Chile, pero ahora vamos a ir a un contacto que tenemos con Panchito de Supermercado Andino, esperando ya este fin de semana y recordando que el día domingo celebramos el Día de la Madre y seguramente, Panchito, ¿cómo está? ¿Nos tiene alguna sorpresa?

0: nos tendrá Panchito.
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1: Muchas gracias, Panchito, por ese contacto el día de hoy. Y bueno, ahí vamos a Supermercado Andino para también empezar ya a celebrar el Día de la Madre. Vamos a seguir con nuestra programación habitual. 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
2: 30 minutos. 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

0: 12 horas y 53 minutos.
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2: Da vuelta la chuflayera para el lado de allá. Mira que me pegaste un damajuanazo que casi me da y vuelta, te voy a contarte.
3: ¿Sabes que estás equivocado, chico? ¿Sabes? He tomado re poco. Sí, el cigarrillo, estoy fumando mucho.
2: ¿El cigarrillo? ¿De cuáles estáis fumando?
3: Estoy fumando Lucky.
2: ¿Lucky Chai?
3: No, Lucky me convida.
2: Le estáis poniendo mucho entre peri y bigote, flaco. En el comedor no te soltáis de la garrafa, ¿sí? Te está loreando.
3: No es que yo soy como los de tu familia, po.
2: ¿Qué? ¿Qué le voy a sacar a mi familia? En mi familia no hay ningún aficionado al trago, Gancho.
3: Eso sí, Gancho. En la familia del chico no hay ningún aficionado. Sí, son todos profesionales, ¿verdad? ¿Qué le parece? Y ahora un traguito de chicha de cura cabina.
2: ¡Ecolástica! ¡Una parejita!
4: Oiga, tía.

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13 horas y 14 minutos. 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

0: 13:23. 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
0: 13:25.
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3: Trece horas y 30 minutos.

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4: ¿Cómo están? Bienvenidos, bienvenidas. Primera, segunda edición del Diario de Cooperativa ya. En este día viernes, a puertas de un nuevo fin de semana. Viernes 8 de mayo del 2026, segunda edición que abrimos con 16 grados de temperatura en la capital. Vamos a tener 19 grados por la tarde con sol en Santiago y que dedicamos, por cierto, a las madres de Chile y en particular a nuestras mamás de cara a la celebración del domingo. Verónica Franco, buenas tardes.
5: Rodrigo Vergara, muy buenas tardes. Sí, lo primero, el saludo a las madres, por supuesto, de cada uno de nosotros, de todo el equipo. Sin ellas no estaríamos aquí, no podríamos estar haciendo este diario de cooperativa.
4: No seríamos nada.
5: No, literalmente, no seríamos nada. 19 grados es la máxima que se espera en Santiago durante las próximas horas. ¿Qué ocurre en el resto del país? Arica espera una máxima de 23, 21 en Iquique, 19 en Antofagasta, todo con nubosidad parcial. Sol en Copiapó con una máxima de 26 grados, sol en La Serena, Coquimbo con una máxima de 20. Esperan viento y sol en Valparaíso, Viña del Mar con una máxima también de 20 grados, hasta los 16 nomás llegan los termómetros en Rancagua, hasta los 15 en Talca, donde se prevé incluso alguna gotita de agua durante la tarde. 14 grados para Chillán, con cielos cubiertos, parciales los cielos en Concepción, también con 14. Algo de nubosidad, pero también chubascos en Temuco. Es raro, tiene sol, nube y gotitas de agua, Temuco. Como que va a haber un poquito de todo. 13 la máxima allí. Solo cielos parciales en Valdivia, donde esperan una máxima también de 13 grados. 12 para Puerto Montt, 8 para Coyhaique, 6 en Torres del Paine y 6 en Punta Arenas. Todo con nubosidad en el cielo. 0 grados de máxima esperan en la

0: Antártica con cielos cubiertos, chubascos sobre la isla de Pascua. Hoy y todo el fin de semana, 25 la máxima en Rapa Nui. Así está Chile cuando partimos el Diario de Cooperativa.
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0: Billie Eilish, Korn. Después de casi 9 años vuelven a Chile, los hombres del New Metal, que arrancaron en su momento y que están vigentes más que nunca, tal vez, según los fanáticos, y ahora con bajista chileno, el hombre de Suicidal Tendencies, Ra Díaz, que hijo ilustre de Viña del Mar. Ra Díaz. Sí. Tú sabes que de Viña hay otro metalero insigne en el mundo, Tomaraya, fanático del Everton. Hoy día cantan en Ñuñoa.
1: Korn se presenta en el Parque Estadio Nacional en un concierto que además tendrá como invitados a Spirit Box y Seven Hour After Violet, en una cita especialmente esperada porque, tú decías, el grupo que lidera Jonathan Davis no venía a Chile desde 2017. Y ojo, que hasta hace un ratito, cuando revisé, todavía quedaban algunas entradas disponibles en Ticketmaster, aunque hay sectores que ya parecían agotados o con baja disponibilidad. Y hablar de Korn es hablar prácticamente del nacimiento del nu metal. A mediados de los 90 mezclaron metal, hip hop, afinaciones graves y letras oscuras sobre angustia, rabia, problemas personales, y marcaron a toda una generación.
0: Que seguramente los va a ir a ver hoy día ahí al Parque Estadio Nacional. El metro anuncia que extenderá el horario de funcionamiento en algunas de sus estaciones, básicamente en parte de la línea 3 y parte de la línea 6. Por cierto, para el ingreso, noche ya tarde, las 11:00 de la noche en el Estadio Nacional, también en Ñuble, sobre la avenida Carlos Dibbon, y en el metro Ñuñoa, ahí en Irarrázaval. Hay salidas luego por línea 3, por línea 6.

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1: Y nos vamos siempre de la música a las noticias. Partimos hablando de economía porque esta mañana se conoció la inflación de abril, marcada por el alza de los combustibles. Gonzalo Aguirre, contigo el avance. Buenas tardes.
2: ¿Qué tal? Muy buenas tardes. Sí, el alza de las bencinas que nos impactó a todos a fines de marzo y el incremento posterior de mediados de abril marcaron los resultados del IPC del cuarto mes, que estuvo algo por debajo de los pronósticos, pero que de todas maneras fue el más alto en casi 4 años. 1,3% subió la inflación el mes pasado y en 12 meses este dato subió a 4%. Un nuevo golpe a los bolsillos por medio de la UF, que va a sumar 523 pesos y superar los 40.700 al primer tercio de junio. El dato nos preocupa, es una señal que no podemos ignorar porque sabemos que las familias lo resienten. Es parte de lo que comentó el viceministro de Economía y Minería, Daniel Mas, durante esta mañana. Vamos a estar revisando esa y otras declaraciones en minutos.
3: Nos vemos con eso contigo, Gonzalo Aguirre. Y estamos en las calles de Santiago. Información policial de las últimas horas. Felipe Cofré, bienvenido.
4: Sí, buenos días, buenas tardes. Claro, información policial que tiene que ver con una tragedia carretera que se desarrolla durante esta madrugada en la ruta 5 Norte, a la altura del kilómetro 16, esto es Lampa, en donde dos motocicletas chocaron entre sí, dejando a 3 personas fallecidas. Se trata de los ocupantes de estas motocicletas, que pertenecerían a un grupo de motoqueros que participaba de constantes carreras clandestinas en ese lugar. Se investiga si la alta velocidad y conductas que son temerarias en la carretera originaron este accidente, que además deja a otras 3 personas lesionadas que fueron detenidas precisamente por infringir la ley de carreras clandestinas. También vamos a hablar acerca de una violenta encerrona, un violento turbazo que ocurre en la comuna de Maipú, en donde los moradores fueron golpeados por 6 delincuentes que se llevaron un millonario botín de cerca de 160 millones de pesos. También de una encerrona que sufre la diputada Lorena Pizarro, hablamos más adelante acá en el diario de Cooperativa.
1: Vamos a volver contigo para eso, Felipe Cofre. Y sabemos de la discusión en torno a la mega reforma y la amenaza, advertencia de la oposición de inundar de indicaciones el proyecto. Camila López, buenas tardes.
5: ¿Qué tal? ¿Cómo están? Buenas tardes. Y en el día después de que la Comisión de Hacienda de la Cámara aprobara la idea de legislar el proyecto de reconstrucción, se abrió una nueva polémica por un video donde parlamentarios de oposición hablan de la posibilidad de ingresar cerca de 2.500 indicaciones a la iniciativa en medio de las diferencias que existen sobre el contenido de la propuesta del Ejecutivo. El tema provocó la reacción del gobierno. La ministra vocera Mara Cedini cuestionó el tono de la conversación, llamó a no dificultar la tramitación del proyecto e incluso habló de un sabotaje, mientras que el presidente José Antonio Kast publicó un mensaje en X donde afirma que lamenta que parte de la oposición busque obstaculizar y boicotear el proyecto de reconstrucción. Desde la oposición, en tanto, han defendido su derecho a presentar indicaciones durante la discusión legislativa, asegurando que el proyecto requiere modificaciones importantes antes de seguir avanzando en su tramitación. Los detalles los revisamos luego en la segunda edición del diario de Cooperativa.
3: Volvemos con eso. El presidente posteó a propósito de este tsunami de indicaciones desde Costa Rica. Estamos con Paula Kelly, hablamos de ANTA. Paula, buenas tardes.
6: ¿Qué tal, Rodrigo? Muy buenas tardes. Aislados y en cuarentena se encuentran los 2 chilenos que iban en el crucero donde se generó un brote de antivirus y dejó 3 personas fallecidas. Las autoridades sanitarias informaron que los contagiados que iban en el barco no contrajeron la enfermedad en nuestro país, sino que en el extranjero. Y en el caso de los connacionales que están aislados de manera preventiva, no presentan síntomas. Declaraciones que emiten desde el Ministerio de Salud en medio de la entrega del primer reporte del plan de alerta oncológica, que busca reducir las listas de espera. ¿Cuál es el avance del gobierno en materia de atenciones por cáncer? Las cifras, todos los detalles los vamos a revisar luego.
1: Vamos a estar contigo, Paula Kelly, para eso. Y nos vamos al Centro de Justicia. Hay medidas cautelares ya para el ex diputado Joaquín Lavín León. Le preguntamos a Fernanda Ávila, que está atenta aquí, atenta a aquello. Fernanda, buenas tardes.
7: ¿Qué tal? Buenas tardes. Sí, prisión en preventiva para Joaquín Lavín de León es lo que acaba de dictaminar el juez Daniel Urrutia del séptimo juzgado de garantía. Esto es haciéndose cargo de la solicitud que había realizado durante la formalización de esta semana el Servicio de Impuestos Internos, la Fiscalía de Oriente, el Consejo de Defensa del Estado y la Municipalidad de Maipú. Recordemos que está siendo investigado por los delitos de fraude al fisco, falsificación y uso malicioso del instrumento privado mercantil y tráfico de influencias. El juez mencionó que dice de ser ciertos los delitos estaríamos frente a una red de corrupción que incluso de ser condenados no podrían acceder a penas alternativas e iría de 5 años a más de 10 años. Eso ya sería luego de un juicio oral, por supuesto. Estamos todavía aquí en la primera etapa de formalización. En prisión preventiva quedaría entonces Joaquín Lavín León y también en su ex asesor Arnaldo Domínguez.
3: Vamos a volver contigo, Fernanda Ávila. Es la noticia del momento en los tribunales de justicia. Sigue adelante la audiencia el exdiputado Lavín posteando algo o comunicándose con algún familiar, algún amigo, no lo sabemos, escribiendo en su celular mientras su abogado, su defensa, el abogado Bonasich, toma la palabra, seguramente para pedir dónde lo van a donde va a tener que cumplir esa medida cautelar, eventualmente el capitán Llave, claro, piensa uno, y no logra verse, no logra verse en el en la imagen de la del Poder Judicial TV, pero en la segunda, tercera, cuarta fila más o menos está Katy Barriga acompañando a su marido, la ex alcaldesa, ahí en el Centro de Justicia en medio de la audiencia. Llegaron juntos al tribunal hoy día.
8: Ella lo acompañó tal como él la acompañó muchas veces, en su momento, cuando ella quedó en prisión preventiva por la causa en que es investigada y por la que ahora se encuentra con reclusión domiciliaria nocturna.
3: Estos son casos de o delitos de corrupción por el eventual mal uso de asignaciones parlamentarias. Sigue adelante la audiencia, le vamos a contar los detalles luego, habrá reacciones seguramente.
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3: Es el juez Daniel Urrutia, muy cuestionado en su momento en los tribunales, quien dirige esta audiencia ahí en el séptimo juzgado de garantía de Santiago y quien ha determinado que quede en prisión preventiva el exdiputado Joaquín Lavín León. Ahora toma la palabra la fiscalía, está Lorena Parra, hay otros persecutores en la audiencia. Esto lo está transmitiendo en directo el Poder Judicial TV. Esto es lo que escuchamos, ¿no?
9: Teniendo esto en consideración, la factura a la cual hace referencia no pasó por ninguno de los filtros.
3: Sigue adelante la audiencia y ahora hay que ver dónde va a quedar preso. Eventualmente va a salir esposado del tribunal Lavín León y hay que ver también cuánto dure la investigación a partir de esta decisión del juez Urrutia en el séptimo juzgado de garantía de Santiago.
8: Algo de información internacional. Estados Unidos inmovilizó 2 buques en el Golfo de Omán y bloquea 70 petroleros que van o vienen de puertos iraníes. El Comando Central ha informado que inutilizó los buques MT Sea Star III y MT Septa antes de que ingresaran a un puerto del régimen de Teherán. Las fuerzas en Medio Oriente mantienen su compromiso en el cumplimiento de su misión, ha dicho Estados Unidos, tras inmovilizar, decíamos, 2 buques en el Golfo de Omán, ha bloqueado 70 petroleros que van o vienen, que salen o entran a puertos iraníes.
3: Vamos a la conversación a esta hora, como cada día está a esta hora precisamente en la segunda edición del diario de Cooperativa. Sumamos a George Lever, gerente de estudios de la Cámara de Comercio de Santiago. Se viene un hito para el comercio en el país cada domingo de mayo, ¿no? El Día de la Madre. Pero hay más porque el consumo ha ido a la baja, está el dato de inflación. ¿Cómo está, George? Bienvenido.
10: Hola, Rodrigo, Ernica, ¿cómo están?
8: ¿Cómo está, George? Muy buenas tardes. ¿Qué representa hoy el Día de la Madre para el comercio santiaguino en términos de ventas y movimiento económico? ¿Sigue siendo la segunda fecha más importante del año después de Navidad, George?
10: No, ya no es la más importante del año, fue desplazada ya hace algunos años por los eventos cyber, uno el primer semestre, el otro el Cyber Monday, el segundo, luego aparece de manera un poco más reciente el Black Friday, y ahí viene el Día de la Madre, que tradicionalmente era el segundo día más importante del año, y de ahí aparecen estos nuevos eventos que son básicamente, tienen que ver con la compra online, ¿no es cierto?, y las grandes ofertas, y el Día de la Madre se consolida así dentro de los días de como el más importante.
11: De todas maneras, claro, a veces todo un hito. Para la gente de los restaurantes, imagino que esperan con ansia esto y tienen cuestiones especiales, qué sé yo. Estamos hablando de montos bien importantes para un sector, el del comercio, que se ha visto un poquito afectado por la situación económica, ¿no? ¿Cuál es su sensación ahí? ¿Qué dicen las cifras?
10: Sí, bueno, el comercio tuvo un año bastante bueno el 2025, se venía recuperando de lo que fueron dos años muy complejos, el 23-24, sobre todo desde mediados del 23. El año pasado se recuperó a tasas sobre el 5%, que es una buena cifra considerando las capacidades que tiene hoy día nuestra economía, y a comienzos de este año se mantiene con tasas de crecimiento positivas, pero desacelerándose en relación a lo que fue el momento más intenso, que fue, eso fue entre el tercer y cuarto trimestre del año pasado. Entonces hay una desaceleración, en algunas categorías se ve un poco más compleja la situación, pero hay otras que habían estado bastante retenidas y que de a poquito vienen mejorando, ahora también con alguna incertidumbre, por ejemplo el rubro de mantenimiento de hogar, ¿no es cierto?, todo lo que es herramientas, mejoramiento de hogar, artículos así como de ferretería, se ha venido recuperando después de tres años al menos bastante complejos que tuvo, pero claro, empezamos este año con algunas incertidumbres, sobre todo desde el plano externo, y por lo tanto, bueno, hoy día vimos noticias ya que son, se traspasan al plano interno, ¿no es cierto?, que tienen que ver con lo que vimos respecto del IPC.
11: Sí, hay una preocupación por la presión inflacionaria, por el tema de cómo viene este año. Hoy día leíamos en el diario que los resultados de Cencosud, por ejemplo, se redujeron un 30% en el primer trimestre. ¿Hay algo que hacer desde la industria, digo, desde su sector?
10: Bueno, yo diría que si uno mira lo que está pasando en el sector en general, vemos esta desaceleración de la que yo hablaba, con algunos segmentos que venían más de capa caída que están empezando a mostrar mejor el número, pero el sector en general desacelerándose, pero con un componente que vuelve a ser muy dinámico, de hecho uno de los más dinámicos de la economía en general, que es el comercio electrónico, ¿eh? Y eso yo creo que es una buena noticia porque le da como un oxígeno. Si, por ejemplo, si el año pasado los argentinos jugaron un rol muy relevante dentro de la recuperación que tuvo el comercio, este año la está jugando el comercio electrónico con un crecimiento de sobre el 10%, ¿no es cierto?, en un escenario donde la economía de hecho ha estado cayendo en los últimos meses, y el comercio, como comentábamos, se está desacelerando. Entonces yo creo que,
1: perdón, no se va al centro comercial, no se va al mall, pero se compra igual.
10: Sí, pero si lo medimos por flujo de público, ajá, yo diría que el flujo ha sido bastante importante en lo que va del año. O sea, probablemente uno empieza a ver ciertos cambios de comportamiento en términos de que la tasa de compra, por ejemplo, de los visitantes disminuye, o que el ticket promedio también disminuye. Ahí eso
1: lo hemos visto muchas veces. La tasa de compra, el ticket promedio, es lo que compramos.
10: Claro, la tasa de compra en el fondo es qué cantidad de visitantes, por ejemplo, en un mall efectivamente realiza una compra.
1: ¿Y cuántos van solo a pasear?
10: Claro, esa es como la tasa de conversión, ¿eh? Que cuánto convierte en una compra finalmente una visita. Y el otro indicador que mencionaba, que el ticket promedio, es cuánto gasta esa persona en esa visita, ¿eh? Y esos indicadores, claro, probablemente hoy día están más bajos que el año pasado, vamos a ver qué pasa ahora, porque cuando la inflación es más alta, ese tipo de comportamiento es bastante habitual. O sea, nos ponemos más selectivos en términos de lo que compramos,
11: bastante más conservadores.
10: Claro.
11: Y se dejan de comprar bienes como durables, ¿no? O sea, y más caros.
10: Sí, normalmente en los ciclos que vienen más a la baja, las categorías más afectadas son las de bienes durables, porque son decisiones que en el día a día yo puedo aplazar, ¿eh? En cambio, el consumo, entre comillas, más corriente, como alimentación, por ejemplo, es algo del día a día y, por lo tanto, siempre trato de protegerlo en situaciones más complejas, que por lo demás hay que hay que verlo un poco con perspectiva, es decir, la situación no es una situación, por ahora no es un ajuste económico importante, ¿no? O sea, estamos viendo estas señales más de incertidumbre que de trayectoria de la economía en general, que uno diga que la situación es muy preocupante, ¿no? Tenemos una desaceleración en relación al año pasado, las primeras cifras del IMASEC son objetivamente malas, pero la expectativa es que el ritmo del año va a ser muy distinto a esos tres primeros meses, no tan fuerte como el año pasado, evidentemente, pero debiéramos volver a ver tasas de crecimiento en general en la economía en los próximos meses.
1: ¿Y en qué se basa esa expectativa optimista, George?
10: En general, de que si uno mira, por ejemplo, lo que pasó el año pasado con la inversión, tuvo un año muy bueno la inversión después de haber estado retenida por largo tiempo, y la inversión es la que tiende a desencadenar el proceso que viene a través del cual se va construyendo como el ciclo económico, es decir, viene la contratación de personas, ¿no es cierto? Claro. Eso genera ingresos a los hogares, ingresos se traducen en consumo y activa además las industrias que operan entre ellas, ¿no es cierto? Entre proveedores, clientes, cadenas productivas, etcétera. Y eso se está operando razonablemente bien hasta fines, desde el punto de vista como del ambiente, ¿no es cierto?, hasta fines de febrero, cuando ocurren los ataques a Irán, ¿no es cierto?, ahí empiezan a haber muchos ruidos, ¿no es cierto?, pero en general eso está operando bien, y la única señal de preocupación, la inflación venía cayendo también, en general todos los indicadores se están estabilizando, y la única señal de real preocupación que teníamos en ese momento era un retraso que vemos en el mercado laboral, que asociamos al aumento de los costos por regulatorio, ¿no es cierto? En términos de que la economía no estaba contratando todo lo que se hubiese esperado para las tasas de crecimiento que tenía.
11: Ya, y efecto, bueno, se ha dicho de algunas políticas públicas. Déjeme retrotraer un poquito la conversa, se nos va a acabar el tiempo, pero a ver si logramos dar con esto. El fenómeno de los cyber, o de la compra online, qué sé yo, ¿se explica por que hay muchas veces oferta necesariamente, o de manera permanente por la facilidad, la comodidad, y es porque ahora se ha ido como pavimentando un camino de mayor confianza también en los consumidores?
10: Sí, en general, si uno mira indicadores de confianza, normalmente el comercio electrónico tiende a ser un área que está muy bien valorada por los consumidores en general, no así otras, digamos. Y los cyber, bueno, la gracia que tienen es que son las oportunidades dentro del año para encontrar los precios más bajos, objetivamente, más allá de las suspicacias que pueden haber, lo que vemos en concreto es que los precios más bajos del año ocurren dos veces al año en los eventos cyber, y eso ha sido un gran atractor de consumidores, ¿ah? Pero luego eso se construye a partir, una vez que uno ya tiene esa experiencia, eso se construye a partir de la confianza, a partir de algo que tú mencionaste, que es la comodidad del medio, ¿no es cierto? Es que la logística haya mejorado al punto de que hoy día yo puedo comprar cosas que me llegan dentro del día. Eso evidentemente ayuda a que ese canal siga creciendo, ¿no es cierto?, respecto de lo que veíamos en el pasado.
1: Es George Lever, el gerente de estudios de la Cámara de Comercio de Santiago, en el diario de Cooperativa, donde estamos en vísperas del Día de la Madre, que, como lo escuchábamos al inicio, dejó de ser la segunda fecha de mejores ventas del año.
11: Pero es un hito importante.
1: Por supuesto. ¿No? Muchas gracias, George.
11: Y no solo para la familia. Ya.
1: Que tenga
10: muchas gracias a usted.
1: Que
10: esté muy igualmente. Bien. Muchas gracias.
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3: En prisión preventiva queda el ex diputado Joaquín Lavín León, imputado por delitos de corrupción por mal uso de asignaciones parlamentarias. Salió esposado del tribunal.
4: Efecto bencinazo, algo menor a lo esperado el IPC de abril, pero en 12 meses la inflación salta al 4%. La UF subirá otros 523 pesos.
3: Se abre el periodo de indicaciones al proyecto de reconstrucción. Pueden ser miles, amenazan en la izquierda. El presidente acusa boicot y obstruccionismo.
4: Tres motociclistas murieron y hay tres heridos luego de un choque múltiple de madrugada en la ruta 5 Norte, altura de Lampa. Todo apunta a una carrera clandestina en ese lugar. Hay personas detenidas.
3: Investigan millonario turbazo en un condominio de Maipú. Hay dos menores detenidos por el portonazo a la diputada Lorena Pizarro.
4: Esto va más allá de los recortes, dicen Cooperativa, la ministra de la Mujer, que se compromete con la sala cuna universal. Así lo dijo. También descartó cambios al aborto en tres causales.
3: Autoridad sanitaria abre sumario al INACAP de La Granja, donde un estudiante de 21 años murió electrocutado en uno de sus talleres.
4: En el exterior, Argentina y la OMS rastrean el origen del brote de Anta, mientras se monitorea a los pasajeros del crucero y a sus contactos. Vuelve a tambalear la tregua en Hormuz.
3: Con bajista chileno, Korn vuelve a Santiago esta noche en el Parque Estadio Nacional. Hay extensión de horario en el metro.
4: Y en el deporte, Cherundolo aplastó a Tavilo en Roma. Ortiz confirma el doble 9 para recibir mañana a Deportes Concepción por la Copa de la Liga.
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4: Día viernes, 8 de mayo, sí, viernes, por fin, con cielos despejados en la capital, 17 grados de temperatura, 19 será la máxima mañana, una mínima chiquitita aquí en Santiago, apenas 2 grados sobre cero. A prepararse los madrugadores en el inicio de un fin de semana que se anticipa intenso. 19 esta tarde en Antofagasta, 8 para Coyhaique.
3: Partamos con la información policial. Sepamos de un millonario turbazo en Maipú, donde delincuentes golpearon a los moradores, incluso a una menor de edad. En Lampa, tres personas murieron en un accidente múltiple protagonizado por motocicletas. Felipe Cofré, buenas tardes.
5: Buenas tardes, Vero. Claro, partimos con esta tragedia carretera que se registró esta madrugada, donde tres personas perdieron la vida en la ruta 5 Norte, a la altura del kilómetro 16, correspondiente a la comuna de Lampa. Las víctimas fatales son dos hombres y una mujer, ocupantes de dos motocicletas que colisionaron entre sí mientras circulaban a gran velocidad en dirección hacia el sur. Según los primeros peritajes de la CIAT de Carabineros, se pudo determinar que uno de los vehículos involucrados se movilizaba zigzagueando por la autopista cuando esta segunda moto la colisionó a gran velocidad, falleciendo el primer conductor, que estaba a bordo solo de su motocicleta, y otros dos ocupantes de esta segunda motocicleta, correspondientes a un hombre y a su acompañante de sexo femenino. Además, por la proyección de este accidente, otras tres personas también, motoristas, resultaron lesionadas, personas que están en calidad de detenidas. Se investiga que todos los involucrados formarían parte de un grupo motoquero que realizaba periódicamente carreras clandestinas en ese lugar. Así lo indicó el fiscal Felipe Olivarí, de la Fiscalía Metropolitana Centro Norte.
6: Y una de las líneas investigativas que efectivamente estamos investigando, pero son diligencias en desarrollo, es que estas personas pertenecerían a algún tipo de grupo organizado de carreras clandestinas, carreras de motocicleta, con una planificación y organización de distintos eventos de esta naturaleza. Y también se está investigando efectivamente la velocidad exacta a la que circulaban, entendiendo que podría darse también un delito de conducción temeraria.
5: Claro, las tres personas que resultaron detenidas no están detenidas por su participación o responsabilidad directa en la muerte de las otras tres víctimas, sino que por infringir la ley que regula precisamente este tipo de carreras clandestinas. Cambiamos de tema, nos vamos a Maipú, donde delincuentes se llevaron 160 millones de pesos en un robo con la modalidad del turbazo. Son seis antisociales que con rostro cubierto entraron a una casa del condominio Bosques de Chena, amenazaron con armas blancas, con armas de fuego, un matrimonio y a sus dos hijas adolescentes. Incluso una de ellas, al igual que sus padres, fueron golpeados por estos antisociales. Cargaron joyas y artículos electrónicos en dos autos de la familia y huyeron sin levantar sospecha de la comunidad. Incluso salieron por el portón de ingreso principal. El capitán Félix Carrasco, de Carabineros, entregó detalles.
7: Constatan la ocurrencia de un robo con violencia, modalidad turbazo, que se genera al interior de este condominio. Grupo familiar que asciende a 4 personas, ingresan 6 sujetos a rostro cubierto, premunidos con armas de fuego y armas cortopunzantes, quienes en primera instancia los intimidan, posteriormente los agreden, sustraen diversas especies tecnológicas, computadores, celulares, joyas de propiedad de la víctima y huyen finalmente de este sitio de suceso a bordo de los 2 vehículos de esta familia.
5: Afortunadamente la familia que fue golpeada resultó con lesiones de carácter leve. Y esto se suma a la encerrona que anoche sufrió la diputada comunista Lorena Pizarro, que cuando llegaba a su casa en Macul junto a su jefa de gabinete fue abordada por delincuentes que la amenazaron y la obligaron a bajar a ella y a la conductora de este auto. Son los mismos delincuentes que desistieron del robo al no poder hacer andar este vehículo y huyeron a pie. Este es el relato de la parlamentaria.
8: Yo iba llegando a mi casa, venía con mi compañera de trabajo, que es la jefa de gabinete, que ella me traslada. Me había pasado las llaves del auto y yo iba con mi cartera y vemos que corren 5 jóvenes y nos agarran por el cuello con grito, porque nadie dice me pasa las cosas por favor. Nos piden las llaves del auto, yo se la entrego, me quita la cartera, todo teniéndonos así con el cuello tomado, y no pueden hacer andar el auto. Bueno, y después de varios intercambios, mi compañero de trabajo entra gritando a mi casa que nos están asaltando, sale la familia, los seguimos y nos dicen que Seguridad Ciudadana y Carabineros, que estuvo con nosotros, que llegaron muy rápido. Pillamos unos 15 minutos después porque los vecinos nos ayudaron en esto de pillarlos.
5: Claro, y como dice la diputada, luego de realizar esta denuncia, se desplegó un operativo por parte de Carabineros que terminó con 2 personas detenidas involucradas en este intento de robo.
3: Felipe Cofré, con el reporte policial de esta jornada, seguimos atentos a lo que ocurre en las calles de Santiago, Felipe. Buenas tardes.
9: Buenas tardes.
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4: Luego, contacto con el Centro de Justicia. El exdiputado Lavín León ha quedado en prisión preventiva, lo decíamos en los titulares, salió esposado del tribunal este mediodía. Una de las noticias, de las informaciones de esta jornada, el IPC de abril. La UF de nuevo sube más de 500 pesos en el próximo mes. Y en 12 meses la inflación acumulada volvió al 4%. Gonzalo Aguirre, buenas tardes.
10: ¿Qué tal? Buenas tardes. Sí, fue un resultado por debajo de lo esperado, pero al mismo tiempo el más alto en casi 4 años, cruzado, por cierto, por el incremento en el precio de los combustibles. La variación mensual de la inflación en abril fue de 1,3%, lo más alto desde julio del 2022, con 1,4% en aquella ocasión. Con esto, el IPC acumula un 2,7% en los primeros 4 meses del año y llega a 4% en 12 meses, un salto importante desde el 2,8% que se había registrado en el índice anterior. En el informe del INE se destacaron las alzas en las divisiones de transporte, así como vivienda y servicios básicos, y la disminución en la división de vestuario y calzado, pero el impacto del traspaso del precio internacional del petróleo al mercado local queda en evidencia al revisar los productos que más subieron en el mes de abril: la gasolina un 25,3%, el petróleo diésel un 45,7%, el gas licuado un 5,8% y los buses interurbanos un 18,6%. Sobre ese efecto habla Nicolás Román, académico de la Facultad de Ciencias Económicas y Empresariales de la Universidad de los Andes.
11: Durante el mes de abril tuvimos el alza durante las 4 semanas y esa alza es de cerca de un 25%. En total ha subido más de un 30, 33%. Pero ese 25% de este mes, con un peso relativo de los combustibles de 3,4%, explica 0,8% de la variación del IPC dentro de una variación de 1,3%. El resto son algunas partidas que están indexadas a la UF, como son arriendos, gastos de escolaridad, gastos comunes, y eso explica el resto de las variaciones.
10: Bueno, y a propósito de la variación de la unidad de fomento, precisamente luego de que esta sumara casi 400 pesos en las semanas previas, de hecho superó los 40 mil pesos tras conocerse el IPC de marzo, ahora la UF va a sumar otros 523 pesos a un ritmo de 16 pesos con 87 centavos al día a partir de este domingo para llegar a los 40.763 el próximo 9 de junio. Una variación que golpeará una vez más el presupuesto de los hogares, pues la UF va a llevar al alza los dividendos, arriendos, colegiaturas, planes de ISAPRE, seguros y más. Sin embargo, los efectos de la inflación se espera sean mayores y requieren que el gobierno se abra a un diálogo más amplio. Es parte de lo que planteó Nicolás Eizaguirre, exministro de Hacienda, en el primer café en Cooperativa.
9: Claro, para gente terrible que le suba la UF, todas las cosas que están indexadas a eso, vamos a llegar a 40.700, pero esto es la punta del iceberg, ¿no? La situación económica mundial se va a ralentar, vamos a tener problemas con los precios, por el problema de los fertilizantes, con los precios de los alimentos. No es una buena situación, y creo que bien haría el gobierno en este momento de la mega reforma en abrirse al diálogo con nuevos sectores. Los economistas, por lo menos de centro izquierda, no estamos cerrados frente a algunos elementos del megaproyecto que sí son positivos, pero hay otras cosas que son francamente negativas.
10: Y pensando en lo que viene, ya este mes de mayo anotó desde ayer una caída en el precio del diésel y también en las bencinas, sin contar el alza de 0,1 pesos por litro en la de 93 octanos. Eso cuando la próxima variación será ya cerrando el mes, el jueves 28, en la reacción del gobierno a este IPC de abril y el factor de la guerra en Medio Oriente. Esto comentó el viceministro de Economía y Minería, Daniel Mas.
12: Dato del IPC de hoy nos preocupa y lo decimos con honestidad. Un 1,3% con inflación anual, llegando al 4%, es una señal que no podemos ignorar porque sabemos que las familias chilenas lo resienten. Esto no es un fenómeno local, es el impacto directo de una guerra que no es nuestra, pero de la cual Chile no está blindado. No obstante, estamos trabajando para que la economía tenga las condiciones de resiliencia necesarias, reglas claras, inversión y crecimiento. Esa es la única fórmula contra los shocks externos.
10: Y en otro ámbito de preocupación, como lo es el desempleo, el Ministerio del Trabajo anunció la conformación de la Mesa de Reactivación Laboral, la cual va a estar compuesta por expertos que deberán emitir un informe luego de un mes de trabajo. Se van a realizar audiencias donde esperamos que participen distintos sectores como las pymes, dijo el ministro Tomás Rau, quien destacó el foco en empleo femenino y en formalización que tendrá esta instancia.
4: Sí, un poco que también destacó esta mañana en la entrevista con nosotros la ministra de la Mujer, anunciando, dice, medidas que seguramente vendrán en lo del 1 de junio o en lo próximo durante el mes de mayo, antes incluso de esa cuenta pública, veremos. Lo que sí se comprometió Judith Marín es con la sala cuna universal, precisamente pensando en el alto desempleo femenino. Hoy día la inflación mala. Gonzalo, muchas gracias.
10: Chao, buenas tardes.
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3: Estamos atentos a lo que está ocurriendo en el Centro de Justicia, donde hace solo unos minutos el juez Daniel Urrutia, después de 5 días de formalización, impuso la medida cautelar de prisión preventiva al ex diputado y ex militante de la UDI, Joaquín Lavín León. El abogado Bonasich, Cristóbal Bonasich, ha solicitado que sea trasladado hasta el anexo cárcel Capitán Llaver, donde van habitualmente los imputados por delitos de carácter económico. Eso es algo que debe resolver Gendarmería.
4: Sí, y sin decirlo, Bonasich acusa finalmente un manejo político del juez Urrutia cuando ha sostenido ante los medios que esto el tribunal lo tenía definido desde que empezó la audiencia, es decir, el día lunes, que el tribunal no les dio tiempo para alegar, el tribunal no nos escuchó. Fue la palabra del abogado de Joaquín Lavín, que se va a prisión preventiva.
3: Hablemos del brote de antivirus en un crucero. Desde el Ministerio de Salud descartan contagios entre personas en nuestro país. Paula Kelly, buenas tardes.
13: Buenas tardes, Verónica. Aislados y en cuarentena se encuentran los dos chilenos que iban en el crucero donde se generó un brote de antivirus y fallecieron 2 personas. Las autoridades sanitarias informaron que los contagiados que iban en el barco no contrajeron la enfermedad en nuestro país, sino que en el extranjero. Y en el caso de los connacionales que están aislados de manera preventiva, ellos no presentan síntomas. Desde el Ministerio de Salud indicaron que actualmente existen 39 casos de ANTA en el país que se han generado por el contacto con las heces de animales y no por la transmisión del virus de persona a persona, ya que ese tipo de contagio es poco probable. Escuchemos a la subsecretaria de Salud Pública, la doctora Alejandra Pizarro.
14: Los antecedentes que nosotros tenemos hasta el momento, se descartaría que esas personas se hayan contagiado en nuestro territorio. Tenemos antecedentes de dos personas chilenas que estuvieron en contacto con el barco, subieron al barco por una situación particular, ¿cierto? Estuvieron en contacto. Esas dos personas nacionales se encuentran en buenas condiciones generales, totalmente asintomáticas. Y más que nada como medida preventiva, el Ministerio de Salud ha decidido mantener a esas personas aisladas, cuarentenadas por un tiempo que dura la incubación de la enfermedad, que son alrededor de 45 días.
13: Declaraciones que emiten desde el MinSal en medio de la entrega del primer reporte del plan de alerta oncológica que busca reducir las listas de espera. En la primera fase de esta estrategia se identificaron 33.702 atenciones oncológicas con tiempo de espera prolongado, 19.000 de ellas garantías retrasadas del GES. En la segunda etapa se logró contactar al 94% de los pacientes y se avanzó en más de 20.000 casos de retraso. ¿Cómo? La ministra de Salud, Mai Chomalí, lo explica.
15: No podemos decir de que el tratamiento ha terminado porque estos son tratamientos prolongados. Ellos estaban esperando para ser vinculados, para iniciar su tratamiento. El compromiso que nosotros hicimos fue que todos estos pacientes ya iban a estar con su tratamiento iniciado. ¿Y qué significa su tratamiento iniciado? Desde que le agendamos la consulta médica hasta que se haya realizado la cirugía o que se haya hecho su diagnóstico o que se le haya entregado el informe de su biopsia, cualquier acto que diga empezamos el tratamiento de ese paciente con cáncer.
13: Desde el Ministerio de Salud indican que a la fecha se han resuelto 7.704 casos de prestaciones oncológicas y llaman también a los pacientes que aún no han sido contactados a llamar al teléfono de Salud Responde para actualizar su caso de atención oncológica retrasada.
16: Paula Kelly con la información. Gracias. Buenas tardes.
13: Buenas tardes.
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4: Hablamos de deporte con Ernesto Contreras. Muy malo lo de David hoy día, Ernesto. Bienvenido.
17: Muy malo. ¿Qué tal, Rodrigo? Vero.
18: ¿Cómo está, Ernesto?
17: 6-0, 6-2. Muy bien. Muy bien.
4: Una debacle.
17: Una paliza es la que le propinó Cerúndolo a Tabilo porque no están tan alejados en el ranking. Es así el tenis a veces, pues, ¿no? Un día bueno, un día malo te marca la diferencia y Tabilo hoy día no compitió básicamente y se come un 6-0, 6-2 por parte de Cerúndolo. Si el otro día el 3 del mundo perdió en 56 minutos con Sinner, 6-1, 6-2, puede pasar.
18: Le puede pasar a cualquiera.
17: Mira, ahora Djokovic, por ejemplo, ahora que vuelve tras una lesión, está jugando contra Dino Prismic, el croata. Ganó 6-2 el primero Djokovic y perdió 6-2 el segundo. Así que también le está costando al menos la vuelta al serbio. Mañana Garín contra Alejandro Davidovich Fokina, tenista español, que viene también recuperándose una lesión, pero que es un tenista complicado. En caso de que esté bien, Garín ya le ha ganado, le ganó acá en Santiago hace un par de años, pero es otro tenista Davidovich y otro es Garín, obviamente. Mañana cancha 1 a eso de las 7 de la mañana, 7:30, pero siempre esto se puede atrasar, así que Garín al menos desde las 7 está programado para jugar mañana contra Davidovich Fokina. Siguiendo ahora pasando al fútbol, pero con lo internacional, en la mañana hablamos de
4: ¿qué cosa sería?
17: Del Real Madrid, un poquito. Lo hablamos también ayer de este conflicto, de Valverde en el hospital, Tchouaméni, que en teoría habría sido el que lo agredió. Hubo una pelea reconocida, pero dicen desde la interna del Madrid, le dicen al diario Marca, que el que ha tirado todas estas exclusivas, que la herida de Valverde se produce en un forcejeo con Tchouaméni y con una caída en una mesa de Valverde. Veremos la realidad o no. Hoy día los multaron. Hoy día el Real Madrid tomó cartas en el asunto. $500.000 cada uno. es la multa. Tchouaméni y Valverde.
4: Espérate.
17: Cada uno paga $500,000.
4: ¿Tiene que pagar el club?
17: Yo creo que un descuento de planilla en este caso.
4: 500 palos verdes.
17: $500,000.
4: Ah, perdón.
17: $500,000.
4: $500,000, $500,000, $500,000.
17: Así que el Real Madrid por esta peleita se va a ahorrar $1,000,000 en sueldo, porque seguramente le cortará ahí.
4: Ah, esos son 450
17: de la mensualidad.
4: Millones de pesos.
17: Casi 500 palitos de los nuestros.
4: No deja de ser, ¿eh?
17: No deja de ser. Pero con esto el Real Madrid también les dice, se acabó el conflicto. Con esto están a disposición.
4: Pero no hay sanción deportiva.
17: Solo económica. Por ahí se fue el Madrid.
4: Se nota que están urgidos para el fin de semana, ¿eh?
17: $500,000 es cada uno la multa y se olvida y se sigue. Pero ojo que de los dos, el más trascendente no va a estar, que es Valverde.
4: Una cosa así no se olvida,
17: Ernesto. No, de hecho, no se olvidaron el día anterior. Si esto arrancó el día anterior en un conflicto, en un entrenamiento entre Tchouaméni y Valverde, y termina el otro día con el uruguayo rechazándole el saludo al galo y después con la pelea.
19: ¿Cómo los ponía a jugar juntos después de esto?
17: No, pues difícil. Uno de los dos tendrá que irse. Dicen, Dinamarca lo dice con propiedad, porque ha sido la que viene informando todo lo que ocurre con un año convulso para el Real Madrid, que esto comenzó con la llegada de Xavi Alonso, que quiso poner mano dura, mucho ego. Vinicius, Mbappé, Bellingham son los que llevan ahí la voz cantante, también Valverde de ese grupo.
4: Debe ser difícil manejar ese
17: claro camino. Decía el diario Marco hoy día, que hizo una recopilación de los escándalos del Madrid, que cuando estaba Xavi Alonso dando las primeras charlas técnicas al equipo, los jugadores se hacían los dormidos y le roncaban mientras el técnico da una charla técnica. Es como un colegio.
4: Estoy viendo un titular: salen a la luz las intolerables faltas de respeto a los jugadores del Madrid con Xavi Alonso.
17: De hecho, ahí Xavi Alonso les dice, y que cuando explota todo, yo no pensé que vine a entrenar a una guardería, cuando veía como en un colegio los alumnos, sí, los jugadores de élite, dicen que era Vinicius, Mbappé, Bellingham, hacían todas estas pantomimas mientras el entrenador intentaba dar una charla técnica. Así estaba lo del Real Madrid. Después la pelea, ¿quién juega por la izquierda? ¿Vinicius o Mbappé? Eso termina con Endrick yéndose a Brasil. Y ahora Arbeloa, que llegó como interino, le dicen el cono en la interna. Porque es un cono que no hace nada, dice, que está ahí nomás, está pintado, no se mueve.
4: Aquí es lo que conocemos como gatito de yeso.
17: Gatito de yeso, bueno, Arbeloa, esto les decían el cono. Y el único que dicen que apoya a Arbeloa hoy en día es Vinicius. Y que Valverde está quemado con todo el plantel, por más que sea el capitán. Dice hoy día uno de los medios importantes en España que Mbappé habría filtrado que no hay ninguna onda con Valverde y que esperan que se vaya el uruguayo y no Tchouaméni terminado el año. Así que es una locura lo del Real Madrid.
19: Porque hay que pensar que esto es un trabajo finalmente.
17: Pero por
19: ¿no?
17: supuesto.
19: O sea, no finalmente, es un trabajo.
17: Ridículamente bien pagado, como lo acabamos de escuchar.
19: Bien pagado.
17: Entonces, $500,000 la multa.
19: ¿Cómo se comportan así?
17: Bueno, los egos, lamentablemente, de tipos que son buenos para la pelota nomás, pues no tienen, como se dice coloquialmente en el deporte, no tienen buen segundo piso y son dotados técnicamente, pero no conocen de otras cosas que sea jugar bien al fútbol.
4: O sea, a lo mejor son muy buenas personas y pasaron por un mal momento.
17: Claro, sí. Constante, a ver, pelea entre Carreras y Rüdiger también. Así que hubo varias peleas durante todo este semestre y terminó con este escándalo grandote con $500,000 de multa para cada uno. Vamos a lo nuestro. ¿No ha ocurrido algo así? Ayer lo echábamos memoria entre compañeros de equipo acá en Chile, salvo hace muchos años atrás una pelea de Carlos Tejas con Mario Sacone en Coquimbo. La historia cuenta que Carlos Tejas, arquero seleccionado en su momento, ganó en ese partido amistoso con Inglaterra, paralelo al triunfo en Wembley, le rajó con un cuchillo el techo de un auto que tenía descapotable Sacone en ese tiempo, 2007, decía ayer, que nos contaba la historia, y termina la pelea con Sulantay terminando con los dos jugadores marginados, pero hubo alguna pelea con cuchillos en su momento en Coquimbo, fue público también esta historia de Sacone con Carlos Tejas, que fue el que una vez quebró a Basay en un partido ante Colo Colo. No tenía buenas pulgas el hombre. Ya, la U, Copa de la Liga, este fin de semana, donde mañana Colo Colo a la cancha, mantiene el doble 9. Les vamos a contar a las 14 por qué Claudio Aquino está hace una semana en Argentina. No va a jugar mañana contra Concepción. Colo Colo juega un partido clave, mantiene a Romero, también mantiene a Correa en la ofensiva. Enfrenta al León de Collao, que está totalmente eliminado ya de esta Copa de la Liga. El domingo, la U va a jugar un partido importante también con Calera en el grupo de la U. Están 3 con 7 puntos y pasa uno. La U, el Audax, la Calera con 7, La Serena con 1. La U debe ganar, recupera a Eduardo Vargas, no a Marcelo Díaz. Y le preguntaron a Fernando Gago por este rumor fuerte de hace un par de días atrás de Alexis volviendo a Chile. Que fue todo esto antes del gol que marca el otro día clave para el Sevilla. ¿Qué dijo Fernando Gago sobre si Alexis quisiera retornar a Chile en la U? ¿Cuál sería la opinión? Ya preguntaron en Colo-Colo, ahora le tocó a Gago. A ver, ¿qué dijo Fernando Gago?
20: El tema de refuerzo, el tema de salidas, voy a esperar para hablar porque hay futbolistas que están en este plantel donde necesitamos de todos hasta que empiece el lado de pase. Obviamente no se va a discutir un nombre como Alexis, no se va a discutir en ningún momento, pero sí creemos que todavía no es necesario hablar y pensar de esto cuando hay una competición que todavía se está jugando.
4: Ah, prudente.
17: Aparte la U hoy en día, no digo que no necesita Alexis. Calle. Difícil decirle que no a Alexis, pero tiene ahí un equipo que ya está encontrando, con jóvenes apareciendo. Ya vimos lo que pasó con el Real Madrid, no digo que termine esto como Tchouaméni y Valverde. Pero a veces sobrecargar un plantel de jugadores de esa magnitud, ¿te sale bien o te sale mal? Lo último, fue promesa con Verónica en la mañana.
19: Ah,
17: el boicot a Roland Garros, por primera vez la ATP y la WTA se unen para enfrentar un torneo de esta magnitud. En su momento siempre fueron las mujeres las que históricamente, y ahora en el tenis lo venía haciendo hace un par de años, reclamaba la desigualdad de los premios. Eso se equiparó.
19: Muy menores en el caso de las mujeres.
17: Totalmente.
19: Respecto de lo que se llevan los hombres como premio.
17: No se equiparó totalmente, pero se fue equiparando con el tiempo. Hoy en día es algo conjunto de parte de la ATP y WTA, que tiene a Sabalenka como cabeza y a Sinner por el otro lado. Más mediática de las mujeres y el número uno del mundo en los hombres, se unió Djokovic también a este reclamo. Dicen que Roland Garros aumentó su bolsa de premios a 9,5%. Hoy en día, Roland Garros a los tenistas les entrega un 14% de lo que ellos perciben como ganancia. O sea, los tenistas dicen, ustedes ganan del 100%, nos están entregando el 14%. Tienen que entregarnos más regalías a hombres y mujeres, que por lo menos se acerque a lo que hacen las otras disciplinas.
4: Esto es como la negociación del salario mínimo.
17: Claro.
4: Hay que ver el IPC.
17: Por ejemplo, en las otras disciplinas, cuando hay premios, hablamos de las grandes, de los grandes equipos o de las grandes competiciones, la bolsa es entre 30 y 50% de los ingresos va a los deportistas. Acá hablamos de un 14%.
19: Doble. Claro, o sea, por lo menos el doble.
17: Claro.
19: Además, sin tenista no hay espectáculo.
17: Es que eso es lo que decían también, pues ellos son las estrellas. Y ojo que es

0: mejores sustanciales en atención médica y la creación de un sistema de pensiones más sólido para los jugadores que no están en el top 10. O sea, claro, aprovechan también para, como siempre ha hecho Djokovic, y justamente a veces criticado, siempre él ha abogado por una mayor igualdad entre los tenistas buenos y los que no son tan buenos. Bueno,
1: pero que alimentan todo el sistema, porque o sea, si no juega el número 110 con el número 30...
0: Son 128 tenistas los que tienen que jugar el cuadro Grand Slam, así claro, que no juegan solo los 10 mejores.
2: Claro, pero suelen ser los mejores los que más...
0: Los que llegan al final.
2: Pero los que más recursos generan.
0: Totalmente. El boicot, dicen, es la única manera de luchar por nuestros derechos, dijo Sabalenka. Mientras que Sinner y Djokovic respaldaron su idea en las últimas horas, diciendo que no hay entretenimiento ni negocio sin los tenistas. El 24 de mayo arranca Roland Garros, van a tener que subir la bolsa. 14% le entregan a los tenistas de un 100, mínimo 30 o 50 más lo que ya comentamos. Así que
1: llegue algo a nosotros por plantearlo aquí también.
0: Claro, está interesante la discusión. Hombres y mujeres se unen por mejorar además las condiciones de sus compañeros. Eso es bueno.
1: Gracias por todo.
0: Hasta más ratito, que estén bien.
1: Hasta las 2.
2: Oiga, buen fin de semana.
0: Chao, gracias Rodri, igual.
2: Suerte.
0: Chao.
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4: Joaquín Lavín León, a prisión preventiva. El detalle de la audiencia, las reacciones. Contigo, Fernanda Ávila, buenas tardes.
5: ¿Qué tal? Buenas tardes. Sí, lo contábamos hace algunos minutos. El exdiputado de la República, Joaquín Lavín León, y su ex asesor parlamentario, Arnaldo Domínguez. Esto luego de 4 días de formalización por distintos delitos de corrupción. El juez Daniel Urrutia se hizo cargo de las solicitudes que hizo la Fiscalía, el Servicio de Impuestos Internos, el Consejo de Defensa del Estado y la Municipalidad de Maipú. Fue bastante duro en su resolución, mencionó que de comprobarse estos delitos se trataría de una red de corrupción o incluso de macrocriminalidad. Además, luego de dictaminar la prisión preventiva, descartó las solicitudes de sobreseimiento, en particular por los delitos tributarios. Recordemos que algunos de estos delitos se cometieron desde el 2015 en adelante. Eso fue descartado. Finalmente, vamos a escuchar parte de la resolución que hizo el juez Daniel Urrutia del séptimo juzgado de garantía.
6: El imputado Lavín se ha constituido a la fecha como el principal inversor y cliente del proyecto, concentrando directamente cerca del 56% de las facturas seguidas por modo 74, equivalentes a aproximadamente 106 millones de pesos de un total de 190 millones de pesos. Y se suma que el 44% restante, esto es 84 millones de pesos aproximadamente, corresponde mayoritariamente a facturación dirigida a otros militantes de la UDI, a quienes el propio imputado Lavín ofreció y vendió directamente el proyecto, incluyendo además a su cónyuge. 5% corresponde a 10 millones de pesos y a su padre el 2% equivalente a 3 millones de pesos, quienes rindieron dichas facturas como gastos de campaña ante el CERVEL.
5: Una decisión que fue bien valorada por la Fiscalía Metropolitana Oriente, quienes llevaron adelante esta investigación y siguen con ello. Se mencionó que el perjuicio total, la defraudación total hasta ahora ante las boletas ideológicamente falsas, las contrataciones a personas a través del Congreso que finalmente trabajaban en actividades electorales, ascendería por lo menos a los 240 millones de pesos. Vamos a escuchar lo que mencionó la fiscal Lorena Parra, fiscal metropolitana Oriente.
7: Efectivamente, los delitos con los que se formalizan dan cuenta de una estructura de corrupción. Y así como lo ha señalado el tribunal. Recordemos que se formaliza, por ejemplo, por el delito de cohecho, por el delito de fraude al fisco. Y eso da cuenta de una producción sistemática, mantenida en el tiempo, en donde se realizan distintas maniobras que generan un perjuicio importante al Estado y a los ciudadanos de este país. Y eso es de la máxima gravedad.
5: Desde la Fiscalía descartaron por ahora avanzar con esta investigación, por ejemplo, llevando cuestiones delante de Joaquín Lavín Infante, padre del exdiputado. Dijeron que no había todavía antecedentes suficientes para ello. El abogado Cristian Bonasich, encargado de la defensa de Joaquín Lavín León, mencionó que el juez no se hizo cargo de ninguno de los argumentos que él mencionó en su defensa, por lo que cree que este es un escenario favorable para apelar. No dijo bajo qué argumentos, habló de múltiples razones para apelar en un futuro cercano. Vamos a escuchar parte de lo que mencionó.
8: El fallo fue muy bueno para nosotros porque no se hizo cargo de ninguno de los antecedentes que nosotros presentamos. Es un fallo que no responde a lo que se ventiló durante 5 días. Así que, por lo tanto, esto es un tema que no está cerrado. Nos queda una serie de recursos que se van a presentar de acuerdo a los que son más idóneos. Y honestamente, por el tenor de resolución, no me doy ninguna duda que esto es un tema que estaba Chunán lo tenía resuelto desde el inicio de esta audiencia.
9: Abogado, ¿cuál es el juez que ustedes pidieron el sobreseimiento
10: que hizo? Red de corrupción que se comprueba acá.
8: No sé cuál sería la red de corrupción. No entiendo cuál es la red de corrupción. Un diputado, efectivamente, que hizo una aplicación para poder desarrollar contacto a nivel nacional para hacer encuestas sobre el proyecto de ley. ¿Eso es la corrupción? No sé, yo creo que no.
5: Hoy escuchábamos parte de los argumentos del abogado Cristian Bonasich. A prisión preventiva, entonces, llegaría a Capitán Yáver por tratarse de delitos económicos. Joaquín Lavín León, se fijaron 90 días de plazo de investigación por ahora. Recordemos que esto es una primera formalización, esto tiene que avanzar para llegar a un juicio oral donde se revisará si estos delitos de corrupción que se le acusan a Joaquín Lavín León fueron o no cometidos. Hasta algunos minutos, puedo agregarles también que se retiró de este lugar la ex alcaldesa de Maipú, Katy Barriga. Ella, visiblemente afectada, seguida por los medios, pidió respeto y también que la dejaran vivir este momento un poco más tranquila.
11: Fernanda Ávila desde el Centro de Justicia con la información, mientras a través de X sabemos del posteo del actual alcalde de Maipú, Tomás Bodanovich. La prisión preventiva, dice, demuestra una vez más que nuestras acusaciones estaban lejos de ser inventos o una persecución política, sino que existían elementos contundentes para pensar en la comisión de delitos graves en instituciones públicas. Añade el alcalde Bodanovich que como municipio ellos seguirán colaborando con el proceso investigativo, confiando en las instituciones, el debido proceso y esperando sanciones ejemplificadoras en caso de comprobarse culpabilidad. Defender las instituciones públicas y la democracia es tarea de todos y como municipio cumpliremos nuestro rol hasta las últimas instancias. La corrupción se combate siempre. El posteo del alcalde de Maipú, Tomás Bodanovich. Fernanda, gracias. Buenas tardes.
5: Buenas tardes.
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4: Vamos a España, volvemos a hablar de ANTA. Esto ha generado muchísimo ruido, lo de la llegada del crucero a Canarias, el monitoreo que se le hace a esto y hay preocupación. Carola Espinosa, ¿cómo estás? Bienvenida, ¿qué tal?
12: Hola, muy buenas tardes. Bueno, sí, hay bastante preocupación, pese a que el gobierno confirmó que el crucero llegará al puerto de Granadilla de Abona, en Tenerife, este domingo. Aquí, todos los ciudadanos extranjeros del crucero serán trasladados a sus países de origen mediante un mecanismo europeo de protección civil. Hay un protocolo determinado, evitando todo contacto con la población local y velando por la seguridad del personal de asistencia. Hay que señalar que los ciudadanos españoles, una vez evaluados, serán evacuados en un avión militar directamente al Hospital Gómez Ulla en Madrid y donde se dispone de unidades de aislamiento adecuadas para realizar una cuarentena que, claro, rápidamente nos evoca a la cuarentena que inicialmente y después del primer país, que fue Italia, en España, pasó con el COVID en marzo de 2020. Pero el secretario de Estado de Sanidad del gobierno español, Javier Padilla, informó que una persona fue trasladada a un hospital de Alicante por tener síntomas compatibles con antivirus tras compartir un vuelo con el que uno de los pasajeros del crucero que falleció posteriormente fue trasladado, y una mujer con síntomas compatibles con el antivirus y que tuvo contacto breve con la fallecida en Sudáfrica, en Johannesburgo, por el brote de este crucero, es el primer caso sospechoso en España, ya que no solo estuvo en contacto con un positivo, sino que presenta síntomas compatibles. Sin embargo, las autoridades sanitarias se encuentran ya rastreando sus posibles contactos estrechos, y esto es lo que ha dicho el secretario de Estado de Sanidad para calmar a la población.
13: A partir de ese momento se activaron los protocolos que se siguen habitualmente al nivel internacional para el rastreo de contactos de esa compañía aérea, identificando a las personas situadas en las filas colindantes de esta persona. A través del Sistema Europeo de Alerta Temprana y Respuesta Rápida, el Early Warning and Response System, España ha tenido conocimiento de que dos de esas personas tenían como destino final nuestro país en ese viaje. Tras contactar con una de ellas, ha referido síntomas compatibles principalmente síntomas relacionados con tos, bienestar general, mientras se encontraba en su domicilio familiar en Alicante. Se ha procedido a su traslado preventivo y seguro a un hospital.
12: Bueno, el debate sobre el desembarco de los pasajeros del crucero afectado por el brote de antivirus deja una respuesta mayoritaria entre los ciudadanos españoles, marcada por un lado por el pánico, ¿no? Está reciente en la memoria esto de ser el segundo país más afectado al inicio del COVID, pero también hay una respuesta marcada por la solidaridad y la apelación a criterios humanitarios. Hay que tratar a esos contagiados o posibles contagiados con este protocolo de cuarentena. José Antonio López, catedrático de microbiología de la Universidad Autónoma de Madrid, dice que si no hay sintomatología, la posibilidad de transmisión de este virus es nula.
14: Virtualmente no hay ningún riesgo. Se siguen todos los protocolos y además yo creo que a estas alturas está bastante claro que todos los pasajeros, que no son pacientes, son pasajeros, incluyendo nuestros compatriotas españoles, seguramente son negativos para el virus. Pero bueno, en cualquier caso, las medidas de seguridad garantizan que este virus, que tiene muy poca capacidad de transmisión entre humanos, pueda ni remotamente poner en peligro ni a los miembros que acudan a hacer el traslado, ni mucho menos a la población local.
12: Bueno, el Hospital Central de la Defensa, el Hospital Militar Gómez Ulla de Madrid, va a reforzar su personal con 90 personas adicionales para asistir a estos pasajeros españoles del crucero que tendrán que estar en cuarentena en el centro, según confirmaron fuentes del recinto. Así que vamos a ver cómo se produce y se desarrolla este protocolo a partir del domingo.
4: Te lo contaremos aquí en el Diario de Cooperativa contigo, Carola. Gracias.
12: Chao, muy buenas tardes.
15: Miremos lo que ocurre en la política en nuestro país. Hay una nueva polémica en torno al proyecto de reconstrucción. Esto después de que se difundiera un video en que parlamentarios de oposición hablan de presentar cerca de 2.500 indicaciones a la iniciativa. Camila López, buenas tardes.
16: ¿Qué tal? ¿Cómo están? Buenas tardes. Y el proyecto de reconstrucción superó ayer su primera prueba en el Congreso, luego de que la Comisión de Hacienda de la Cámara aprobara en general la idea de legislar la iniciativa impulsada por el Ejecutivo. Sin embargo, el debate político continúa tenso en los pasillos del Congreso. Esto porque se conoció un video del podcast Provócame, conducido por el ex asesor económico de Janet Jara Darío Quiroga, donde participaban también el diputado Jaime Araya del PPD, Marco Farraza del Partido Comunista y Consuelo Veloso del Frente Amplio. En el registro, Araya plantea la posibilidad de ingresar cerca de 2.500 indicaciones al proyecto de reconstrucción. No es una inundación, ya estamos en el tsunami de indicaciones, dijo el parlamentario, lo que generó inmediatas reacciones en el mundo político. Desde Costa Rica, donde participa en el cambio de mando, el presidente José Antonio Kast publicó un mensaje en X en el que afirmó que lamenta que el objetivo de parte de la oposición sea obstaculizar y boicotear el proyecto. Además, defendió la iniciativa asegurando que busca recuperar el crecimiento económico y el empleo. A esto se sumó la reacción de la ministra vocera Mara Cedini, quien acusó un sabotaje y advirtió que el gobierno espera que la discusión legislativa se dé con responsabilidad.
17: Donde parlamentarios de oposición han manifestado una articulación de sabotaje legislativo del proyecto reconstrucción, con un intento de insertar más de 2.000 indicaciones con el objetivo de entorpecer algo que va a beneficiar a todos los chilenos. Eso es una falta grave, es una falta de respeto a la gente, es una falta de respeto al Congreso, es una falta de respeto a la institucionalidad chilena. El debate se tiene que dar de manera responsable. Y hoy lo que buscan es bloquear, nos parece inaceptable, porque esto es vergonzoso.
16: Desde la oposición, en tanto, descartaron un sabotaje y defendieron la posibilidad de presentar indicaciones, asegurando que se trata de una herramienta legítima dentro del trabajo parlamentario. En esa línea afirman que el proyecto requiere modificaciones importantes y que el Congreso y que el ingreso de enmiendas forma parte del debate democrático en el Congreso. Escuchemos a los diputados Jaime Araya y Marco Ferraza.
18: Es incomprensible en la campaña de prestigio para el trabajo parlamentario. A los parlamentarios se les paga mucho dinero para trabajar y nosotros estamos trabajando activamente en hacer indicaciones que transformen la mega reforma de los super ricos del gobierno en una mega reforma para la clase media, las pequeñas y medianas empresas, las regiones y la seguridad.
19: Digamos las cosas por su nombre y ponderémoslas correctamente. Quien le ha faltado el respeto a la ciudadanía, al pueblo de Chile, es el propio gobierno del presidente Kast, que intenta legislar una reforma que es a todas luces dañina. Por tanto, como oposición nos asiste la responsabilidad, el deber y el derecho de utilizar todas las herramientas legislativas que nos permitan, primero, impedir que se apruebe una reforma de estas características y, en segundo lugar, que se desnude los reales propósitos del gobierno del presidente Kast.
16: Bueno, y en paralelo, la bancada del Partido Socialista presentó un documento con una serie de propuestas e indicaciones al proyecto de reconstrucción. Entre los puntos clave plantean mantener la devolución mensual del IVA en bienes básicos, la eliminación del DICOM histórico, la regularización de deudas y créditos por arriendo y cuidados, subsidios para mujeres jefas de hogar, sala cuna universal, exigir justicia tributaria al eliminar la invariabilidad de 25 años y compensar a los municipios por la excepción de contribuciones.
15: La información política con Camila López. Gracias. Buenas tardes.
16: Buenas tardes.
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15: Prisión preventiva aquí del ex diputado Joaquín Lavín León, imputado por delitos de corrupción. Salió esposado del tribunal.
4: Por las bencinas, todo indica algo menor a lo esperado el IPC de abril. Sin embargo, en 12 meses la inflación saltó otra vez al 4%. La unidad de fomento va a subir más de 500 pesos.
15: El gobierno y la PDI anuncian nuevo vuelo con extranjeros expulsados. Son 40 personas de nacionalidad colombiana, dominicana y haitiana que salieron del país en un vuelo de la FACH.
4: Y se abre el periodo de indicaciones al proyecto de reconstrucción del gobierno. Pueden ser 2.500, amenazan desde la izquierda y el presidente acusa boicot y obstruccionismo.
15: Y así nos vamos. Llega al final esta segunda edición del Diario de Cooperativa. En la producción estuvo Claudia Kelly, la puesta al aire es de Ricardo Ángel y la edición general del Diario de Cooperativa de Eugenio Sierra. Gracias por informarse con nosotros, que estén bien.
4: Llega el deporte, que tengan buen fin de semana.
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4: Quince horas y 3 minutos.
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1: Bien mamada.
0: Ahí estamos.
1: Como parecían que ustedes cantando a,
0: ¿cómo?
1: A Cristian Castro. ¿Qué?
2: Sí. Oye, pero por favor.
0: Sí, como que estuvieran ahí en la galería de Viña del Mar viendo al fallecido Juan Gabriel.
3: El polaco lo acompañaba bien, la canción.
1: Sí. Son más de fútbol americano estos muñecos.
0: Son más de fútbol americano. ¿Hoy día está de cumpleaños Enrique Iglesias? Tiene una efeméride Enrique Iglesias hoy día, a propósito de Goldberg. Es que me dijeron acá, Goldberg preferiría cantar a Enrique Iglesias, cosa que yo desmiento.
1: Hay una, el único vínculo que yo recuerdo hacia el ojo de los Reds con Chili Peppers y el fútbol fue una visita de Anthony Kiedis al Barcelona. Y que le regalaron una camiseta de...
0: ¿De Guayaquil?
1: No.
0: ¿Del Quito Díaz? Ah, de Barcelona ya en Cataluña. Ah, perdón.
1: ¿Cuál es su plan?
0: Perdón.
1: O sea, del otro lado saco de Bartichotto y ahora vengo acá y caigo de la olla al sartén.
0: De la olla al sartén.
1: Ahora sobre el
0: Lope... Oye, está de cumpleaños Enrique Iglesias, polaco. No,
1: sí, una
0: 51 añitos.
1: Una camiseta de Neymar en ese
2: sí, le voy a mandar perfecto. Una... Sobre los Red, una vela.
0: Chile. Hola, Toñat.
2: ¿Cómo te va sobre eso?
0: Sobre
2: los Red,
0: claro.
2: Chile.
1: Un sirio.
0: A ver, Toño.
2: Sobre los Red Chili. Yo tengo guardado un diario de Londres en febrero del 98, después del 2-0 de Chile en Wembley sobre Inglaterra. Así publicó, hicieron un juego de palabras con el grupo musical y la selección chilena. Ahí lo tengo siempre guardado.
0: Recordamos, sí. Qué lindos momentos, Toño Prieto, año 98, ¿no?
2: Así es.
0: Bueno, sí. Previa al Mundial del 98.
1: En estos días corría dos tonos más arriba. Nodo capilar.
0: Sí. Un Nobel, Ernesto Díaz Correa. Y a propósito de la
2: instrucción por interno después de los 90 minutos era. Vamos a traducirla acá. Aparece la voz de alguien que era nuestro editor general y dio una sola instrucción. Hasta el gato.
1: Obvio.
2: Nosotros entendemos hasta el gato. Hasta el gato. Ernesto Díaz termina el partido, se va a todo el estadio, apagan todas las luces. Y me quedo sentado en la posición de cooperativa, esperando que Ernesto Díaz subiera de camarines, con tres señores de la empresa que ponía internet y para retirar los equipos que me querían matar con una cara de odio, porque fue hasta el gato, entrevistaron
1: a en esa época era. Hoy va con estas maquinitas, se transmite por internet.
0: Te cortaba la línea del teléfono.
1: En esa época era más compleja la transmisión.
2: O sea, además nos favorecían el horario. Claro. O sea, acá eran las 4 de la tarde, las 6 de la 5 de la tarde, era fantástico. Y los tipos se comieron partido, 2 horas y media.
0: En ese partido paralelo, que Chile gana 2-0 en Inglaterra, ataca Carlos Tejas, ¿no?
2: Sí.
0: Él fue uno de los protagonistas.
1: Los goles de Neira.
0: Claro, protagonista también de grandes peleas a propósito de lo del Real Madrid ayer de Chamele Valverde.
1: Él
0: tiene una con Mario Sacone histórica.
1: ¿Vieron la
0: cuchillo de Valverde?
1: Sí, pues,
0: ¿te acuerdas?
1: Le trajeó el auto,
0: si lo que recordábamos ayer. Carlitos Tejas.
1: ¿Se vieron la recreación que hicieron en el chiringuito de
0: increíble
1: la pelea con inteligencia artificial? Es lo mejor del año. Por fin algo buena de la inteligencia artificial.
0: La vi. Es la del camarín donde se tiran los puñetes, se esquivan y cae Valverde.
1: Se da como espalda y se azota con la mesa.
0: $500,000 de multa a cada jugador, pero se cierra el expediente. No hay sanción deportiva.
1: Hay
0: plata. Valverde no puede jugar.
1: Hay plata.
0: Sí, Valverde por razones médicas no puede jugar en 2 semanas, pero se arregló con las lucas polaco. ¿De cuánto planilla? ¿500 lucas?
2: ¿Quién manda el equipo del Real Madrid? ¿El entrenador o los futbolistas? Queda claro que mandan los futbolistas.
1: Los futbolistas.
0: Arbeloa no manda probablemente, polaco.
2: No. Primero que el señor cambie esa porquería.
0: De veras que está Enrique Iglesias, que está de cumpleaños. ¿Saben que está de cumpleaños hoy día también?
2: ¿Quién?
0: Luis Enrique.
2: No.
0: Buena limitación de Kramer ayer. Buena limitación de Kramer.
2: Oye, Kramer se pasó.
0: Bueno,
2: ¿qué tipo maestro ordinario?
0: Luis Enrique de cumpleaños, 56 añitos, el técnico finalista de la Champions League. La pregunta es rápida, Seba, para la gente. El mejor entrenador del momento en el mundo y en Chile. La del mundo, bueno, quizás me aseguró la, y en Chile veremos a quién elige la gente.
1: Luis Enrique en España y voy a darle mi voto.
0: Luis Enrique en el mundo, para ti, fuera de Chile, el mejor.
1: Listo. ¿Y sabía que le voy a dar el voto local?
0: ¿A quién?
1: A Lucas Bobaglio.
2: Buen punto, me
0: gustó.
2: Qué bien
0: hace competir aquí, es Lucas Bobaglio.
2: Sí.
0: Entremos a eso.
2: Sí. Me gustaste en Naola.
1: Qué lástima que no haya, que no se haya materializado con triunfo ayer, más allá de que lo mereció ante el San Pablo, y que a lo mejor le va a faltar para esta copa. Yo creo que ya quedó ahí como medio corto de puntaje.
2: No, pero este O'Higgins juega muy
1: pero
2: bien.
1: Un equipo que es entretenido de ver, sí, de esos para pagar entrada. Es bueno el equipo, que juega bien, no tiene complejo, tiene un funciona súper equilibrado en todas sus líneas y la delantera, sobre todo a mí Pancho González me encanta.
2: O sea, hizo un muy buen trabajo en Palestino, yo no sé por qué no se quedó.
1: Fue curioso eso, porque la gente de Palestino, yo no sé por el lado palestino, Bobaglio les dijo que se iba a ir al extranjero. Entonces ahí empezaron
2: listo. Pero había una interna.
1: Pero eso fue como la explicación que le digo, como que quería seguir afuera y ellos, suerte que te vaya bien, ya apareció la semana en O'Higgins.
2: Claro. Bueno, querían morir. Pero yo voy a dar otro nombre como entrenador del mundo en este minuto.
0: A ver, yo ¿no Luis Enrique?
2: No, yo voy a apostar por Arteta. Yo creo que los tres años del Arsenal de no ganar nada lo tiene a la puerta de ganar la Premier y la Champions.
0: Sí, pero ganamos. Tiene que ganar algo.
1: Ya es momento. No vaya a ser que Arsenal y...
2: Pero
0: ya está listo la Premier.
2: Pero igual me refiero a que el Arsenal estaba lejos de todos esos títulos.
1: Superó, no llegaba ni cerca. ¿Superó al maestro o no?
2: Sí.
1: ¿Sí?
2: O sea, cada vez le hace partido. O sea, y yo te diría que si hacemos la sumatoria, deben estar equilibrados.
0: Pero con tres años ya estando cerca del oro, uno cree que ahora lo tienen que tocar, al menos en la Premier, porque tiene su chance ya en las manos.
2: Lo que hizo y fue formó un equipo, me parece que Luis Enrique...
0: Bueno. Escuche.
1: ¿Y local?
0: Eso, local.
2: Local, Bobaglio me ha gustado.
0: Perfecto.
2: Me ha gustado Bobaglio. Yo te diría que sí.
1: Ha hecho méritos.
0: Que llegó algo cuestionado, Coquimbo. Sí, por muchos que arrugaron la nariz.
1: Le doy la mención a Caputo porque no comió vidrio. Porque podría otro llega y dice: ya, aquí yo armo las cosas a mi pinta. Y no, pero él adaptó bien el funcionamiento. Yo creo que Bobaglio también un poco. Lo que había hecho Meneghini antes. Que convengamos que lo de Higgins de Meneghini fue muy muy bueno y que es incomprensible que no haya tratado de replicarlo en la U en su paso fallido por los azules. Pero bueno, ya.
0: Eso lo tenía en extremo en la U.
1: ¿Para qué llevan un técnico que juega con extremo y para qué el técnico acepta que no le tenga extremo? Pero bueno, ya fue esa película. La gracia es que no comieron virus y ellos se adaptaron un poco al juego del equipo y le siguieron sacando brillo a lo de Coquimbo del año pasado y Bobaglio Higgins.
0: Déjenme, ya que hablaremos un pelito de Coquimbo en el segundo bloque y lo ampliamos con voces, pero escuchemos cómo lo narró ayer Ivo Bay.
1: ¿En serio?
0: El gol mejor de Guido Badalá, gol clave, golazo del argentino ex Juventus, porque con eso Coquimbo puede ser clasificado en su casa ante Tolima en dos semanas más. Así lo escuchó Ivo y acá con Polaco lo relató Ivo Bay, con Polaco, con Toñito y con Sebas Naola. Comentamos un poco de Coquimbo antes de entrar a la Ulla Colo Colo.
4: Cristian Zavala prepara la pierna derecha, arriba espera Prato, el oso, buscando el segundo de Coquimbo, centro que viene, quedó corto, el envío Zavala, saca la saga, pero la segunda pelota la viene buscando Salvador Cordero que devuelve para Zavala que manda a correr ahora, el esférico para que corra salida, coloca centro, cuidado, mal despegue, que le cae a Badalá, gol, gol, gol, gol, 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

0: doblete de Badalá, que llegó con el peso específico de reemplazar a Palavecino. Seba, ayer un doblete que lo hizo ganar el partido clave, porque con esto ya Universitario se lo saca encima, en caso de que haya igualdad. Sí. Grupo muy, muy parejo.
1: Más allá de la derrota, yo ya el fin de semana pasado, en el partido ante el Colo, yo había dicho, oye, anda bien Badalá, anda parejito. De hecho, creo que fue el mejor del equipo en esa instancia. Y claro, aquí aparece, jugó bien, Coquimbo.
2: Bueno, el primer tiempo.
1: Sí, pero tuvo esas distracciones que en Copa habitualmente te cuestan muy cara, y tuvo, creo yo, la virtud polaco de sobreponerse.
0: Sí, eso
1: yo,
0: sí.
1: Yo eso es lo que valoro de este momento, porque otro equipo se cae y termina perdiéndolo, pero aquí sobrepusieron a las fallas y terminaron dando vuelta y quedando en una posición súper expectante en el grupo.
2: Sí, no, además, yo siempre he sido de la opinión que en Copa Libertadores en particular y también en Copa Sudamericana hay días que no, por qué motivo, algo no te resulta, te distrajiste. De hecho, el gol de Universitario es una distracción, pero imperdonable.
1: Pau.
2: No había nadie en el primer palo, como más encima, o sea, el Mono Sancho, un tipo de mucha experiencia, el entrenador, ex arquero, más todavía, y no pusiste a alguien en el palo, un poco imperdonable, pero bueno. Pero, dicho esto, el equipo fue capaz de rehacerse y de salir a buscar de nuevo el partido con un segundo tiempo, porque el primer tiempo no jugó bien. De hecho, después del gol le costó mucho, mucho como que agarrar de nuevo el hilo del partido. Y ya en el segundo tiempo, como que toma el control, se encuentra con el gol, porque no es que no sé si lo buscó tanto ese gol, pero tengo la impresión de que más como que se lo encuentra el empate, y de ahí trabajó el partido de nuevo. De ahí como que dijo, ya, ahora sí, empecemos a adelantar de poco, empecemos, claro, Galani, que jugó un partidazo de nuevo, por importantísimo, y como que ya empezó como ese segundo, y de hecho después hubo una que la saca uno de los centrales de la línea, hubo una de Prato que casi llegó al cierre,
3: hubo varios centros.
2: Sí, no,
3: oye, y ahí la dupla Salinas y Zavala cada vez se ve mejor, buen entendimiento, hizo daño por ese sector. Y como dices tú, Polaco, digamos, claro, fue otro equipo, salió con otra actitud, manejó más y merecido. Yo diría que lo buscó, lo fue a buscar, lo fue a pelear y se lo llevó por delante a Universitario.
0: Lo hablamos en el segundo bloque, hablamos de Coquimbo, hablamos de O'Higgins también, ya escuchando voces, y también adelantamos la Copa de la Liga. Lanzamos la pregunta ya a propósito del cumpleaños 56 de Luis Enrique, el hombre del momento, que va por el bicampeonato en la Champions, algo que solo ha hecho el Real Madrid en la época moderna. ¿Quién es el mejor entrenador en el momento, en el mundo y en Chile? Para quienes preguntan por los criterios, el criterio es suyo, amigo. El que le guste a usted está.
2: Tiene que estar quien ganó menos. Tiene que estar activo, ¿no?
0: No, actuales.
2: Sí, actuales. Ah, ya.
0: Es el único requisito. Entrenados en ejercicio. En Chile y en el mundo, los mejores para usted.
3: ¿Cuál es el récord de Luis Enrique? ¿Ese es tú que puede...?
0: En la era moderna, el primer técnico que se gana el bicampeonato. Con el mismo equipo, obviamente. Lo hizo el Real Madrid, nada más. Que defendió título.
2: A mí el que más me gusta, por ejemplo, es Klopp. Pero no está,
0: eso es lo que están activos.
2: Y yo te diría que
0: ganando billetes, pelea... porque ahí abrimos la puerta grande y van a entrar muchos. Acá entra hasta Bielsa.
1: Perdón. Pero es que a usted le gusta leer a esta gente.
0: No, entró no Bielsa, sino que don Nelson Acosta, perdón, que obviamente ya está retirado. Por eso, técnicos activos. Si es Bielsa, obviamente, si esto es gustos. Ya, 1416, hashtag cooperativa 90, más 569-7888-0770. Algunas respuestas y voy con el Topo Caneo, que está listo para arrancar. A ver, Link Gonzalo. Hola, un entrenador del momento es Cesc, Fábregas y su cómo. Bueno, sí, en el calcio.
3: Sí, ese, ¿cómo? Cesc va derecho a un equipo grande.
0: ¿Hacer un Arteta, un Guardiola, dices tú? ¿Va ese camino?
3: Sí,
0: bueno, en el cómo.
3: Formado en el Barcelona,
0: de Nico Paz.
3: Fútbol inglés, fue jugador en el Arsenal, o sea.
0: Tomó un equipo de la Serie B, dice Gonzalo, y es la sensación del calcio las últimas dos temporadas. Y además es accionista, dice, del cómo. Bueno, gracias, claro, Gonzalo.
2: Y además es el equipo de las estrellas, pues tú sabes que el cómo. El lago Como es uno de los lugares más
1: turístico,
2: turístico, Y ahí vive George Clooney, tiene casa también Julia Roberts, y todos esos son ahí hinchas del Como.
3: Vivía Alexis.
0: Muy rico, muy Alexis, cómodo.
2: Claro, entonces es el equipo de las estrellas de Hollywood que se compraron una solución habitacional ahí.
1: Un equipo de FL2. No me puede gustar.
3: Casas pareadas.
1: Un equipo de millonarios.
0: No me cae bien tampoco, no estoy contigo. Ya, Mike de Temuco, hoy día hablamos de la unión con Temuco en un rato, amigo, tranquilo, dice, es que Arteta y Guardiola con esa billetera es fácil, es más llamativo lo de Iraola en el Bournemouth, o el entrenador también del equipo de Marcelino. El TT de Marcelino es Kieran McKenna en el Ipswich Town. Así que gracias a todos los que responden, son muchos, así que los vamos a estar leyendo. Pero, durante esta jornada.
2: Ahí, mira, si le digo acá una cosa, ahí de repente puede ser para una pregunta incluso. Porque yo he escuchado mucho eso, lo que dice Mike y lo que dice mucha
1: Mike.
0: El de Temuco.
2: Mike.
1: No. Que sí, ahora hay que tratarlo los dos a
2: ver. El Mike que sabe de leyes.
0: Sí, es el Leguleyo.
2: El Leguleyo Mike.
0: Leguleyo Litoris. Ahí está, claro, mejor.
2: Y es que el. Tú ponías como la pregunta los
3: mejores entrenadores.
2: Los mejores entrenadores
0: actuales.
2: Claro, y no es poca gente la que apela y dice, pero es que con billetera.
3: Pero hay que manejar el camarín.
0: Mira Real Madrid. Mira Xavi Alonso.
2: Ya, o sea, de hecho, una vez, me acuerdo que en una charla, le preguntaron a Pellegrini cómo era cuando le tocó ese Real Madrid. Y yo me imagino lo que debe ser entrar a un camarín y que no sé, él de partida tenía a Cristiano Ronaldo.
3: O sea, Pellegrini se enfrentó se enfrentó con Florentino Pérez por la salida de Schneider, tres jugadores. En el primer mes de su cargo, él sabía que estaba fuera.
1: El quilombo con alguno en el camarín y con los dirigentes. Claro. Se compró todo,
2: entonces,
1: lo bueno de la
2: rifa. Entonces,
3: con Florentino Pérez quedó sentenciado en el primer
2: mes. Entonces, no es tan así como, oye, que fácil.
0: No es tan fácil. Hay habilidades blandas que tienes que manejar.
2: Piensa tú que cuando. Esto ya típico cuando vienen los periodos extraordinarios o los equipos que han hecho historia, y al año después vienen ya las trastiendas, pues empiezan a saberse cosas. Acuérdense, por ejemplo, cuando se fue a Sampaoli, él mismo después se encargó de filtrar a todas partes. No, que me fui porque ya está, era ¿te acuerdas con la palabra?
1: Ingobernable
2: el camarín. Bueno, y en esa oportunidad, me acuerdo que conversé con un amigo, un español, periodista. Y él me decía que en Barcelona, cuando Guardiola, ¿se acuerdan cuando se fue de Barcelona? Que dijo, ya se me acabaron las fuerzas, era porque ya era insoportable.
3: Sí. Él tenía que echar a todos los que le habían dado los títulos.
2: Claro, porque decía, porque Messi no llegaba a entrenar, decían. Messi empezaba a entrenar el miércoles. Xavi Alonso a su ritmo, pero había ese jugador que no.
1: La pagó Xavi Alonso.
0: La pagó toda. Ya, oye, está buena la discusión, tenemos que avanzar. Estoy requete contra atrasado ya.
1: Son
0: ya
1: muy groseros los del Real Madrid. ¿Cómo se quedan dormidos en la
0: Oye, charla, es lo que más me impresionó de todo lo que ocurrió, que le roncaran mientras hablaba de la charla técnica Xavi Alonso, que la
2: tenía
0: en el Leverkusen. Increíble. Ya. Oye, vamos a los temas. Un abrazo a todos los que escriben. Acá hay unos nuevos que los quiero leer para que se queden, fidelicen. Pancho Zamora, a nivel local, ¿Chichitos? Dice Víctor Riveros. Al menos me suena honrosa. Sí, Sergio también pone a Víctor Rivero como el mejor del momento en nuestro país.
1: Me gusta lo que
0: en nuestro país.
2: ¿Son chechitos?
0: No,
2: los quieren evangelizar.
0: Son descolgados de otro lado. Son descolgados que llegan. Ya, listo. Arrancamos. Los voy a guardar y los voy a estar leyendo a la gran mayoría como es habitual. Topo Caneo, la U habló Gago Fernando el día domingo. Cada uno en su contexto. La U se juega una suerte de final en esa competencia contra la Calera, ¿no? Hay tres líderes en ese grupo y uno es la Calera.
4: Así es, ¿qué tal? ¿Cómo están? Los saludo. Una Universidad de Chile que va a jugar entonces este día domingo, 3 de la tarde, frente a Nueva Calera, donde ya Fernando Gago da luces de quiénes van a estar y quiénes no. A ver, por Eduardo Vargas, Marcelo Díaz, ¿cómo está Charles? ¿Qué pasa con Ramírez? A ver, ¿cómo está Vargas, Gago?
5: Eduardo va a estar en consideración para el partido. Marcelo aún no, porque preferimos que no tiene ninguna lesión muscular, no tiene nada, pero preferimos trabajarlo de una forma para que llegue y que se ponga bien desde lo físico para tratar de que esté disponible lo más rápido posible. Y lesiones musculares tuvimos la de Nicolás el día del partido, que veremos cuánto tiempo lo deja fuera de los partidos. Y nada, a ver, hay un montón de factores a lo que uno puede pasar por una lesión. Desde fatiga, de cansancio, del estrés, desde un mal movimiento. Entonces es muy difícil hacer algo puntual sobre una lesión, sí.
4: Ahí está la palabra de Gago con respecto a aquello. Entonces Vargas vuelve a la citación, va a ser Vicente Ramírez seguramente. Marcelo Díaz sigue con el dolor en el talón, sigue con aquello. Va a ver cómo llega también al partido del Salvador la próxima semana, si es que llega. Todo va a depender de cómo él se vaya sintiendo.
1: Pero no viene estando hace rato tu Popo.
4: Pero a la hora de elegir, cuando han estado todos bien los volantes de la U, el que queda fuera es Romero.
1: Claro. Sí. Entonces, oye, y arriba cómo lo ya. Tenemos claro que no se la juega, pero en proyección, ¿Vargas está para entrar o seguramente va a ser Lucero y Vargas espera?
4: A ver, no, Vargas va a esperar. Sí.
0: No, ¿en la cancha también?
1: No sé, pero puede ser, no lo pregunto.
4: No, y Vargas te viene
2: con tanto tiempo fuera.
4: Dos goles, dos partidos de Lucero, y ya repitió equipo y ganó. Yo creo que va a repetir equipo, a excepción de lo de Calderón, que entra por lesionado a Ramírez. El resto va a ser lo mismo.
0: El mediocampo también, obviamente. Sí, pues sí, no hay,
3: oye, mucha discusión. ¿Y los que se están quedando afuera? Los que perdieron.
4: Altamirano perdió.
0: Es cosa de ver cómo entra Altamirano, para ver que no está contento con su situación. Ya sabe un poquito también.
3: Claro.
0: Entran medio mosqueados.
3: ¿Cómo miran al entrenador? ¿Lo miran así de costado ya?
4: Es que ya antes de llegar a Gago, Altamirano ya venían unas
1: bajas futbolísticas. Pero podría mirar de costado como juegan también, pues, Toño.
3: Claro, pero estamos hablando de lo que las dinámicas que están dentro de los camarines, cómo los entrenadores tienen que administrar y cómo también
4: si
3: los futbolistas.
4: ¿Alguno se pega en la mesa, si tú?
3: Cómo los, cómo los futbolistas también reaccionan ante las decisiones de los entrenadores. O sea, hay jugadores que sentían que eran titulares, que la camiseta estaba asegurada, pero llegó un entrenador que buscó por otro lado, los ha dejado sentados.
1: Es que yo creo, es que te insisto, Toño, perdona que te cuestione el punto. Eso sería si están a un buen nivel y el técnico busca por otro lado caprichosamente o por gusto particular. Pero si en este minuto Altamirano y en otra medida Sadi están prácticamente devolviéndola y aparecieron dos cabros jóvenes que los pueden relevar de buena forma.
3: Si eso es así, pero digamos.
1: ¿Qué van a decir? ¿Se van a enojar?
3: No, claro. Ya. Sí, se enojan en la interna, por supuesto. Cualquier futbolista.
4: Pero depende del técnico.
3: El futbolista
4: también
3: que no juega.
0: Pero
3: nunca
0: eso
3: está
0: lo que
3: contento.
0: Dice el Topo es claro. Sí, pero, la ascendencia del técnico diferente.
3: Pero cualquier futbolista que no juega. ¿En serio? No está siempre. No está contento. Pero el que venía siendo titular y es reemplazado por jugadores jóvenes que
1: pero
3: no tienen
1: si
3: ninguna trayectoria.
1: Pero si perdió el puesto, pues, Toño, se han jugado mal. Si fuera una decisión del técnico,
3: no,
1: media,
3: pero si ahí no está mi punto.
1: Media caprichosa, te creo, pero ahí, ¿qué pueden reclamar?
3: No, pero si ahí no está, mi punto está cómo ellos.
4: ¿Cómo lo toman?
3: ¿Cómo se adaptan a esta dinámica de estar siempre de suplentes?
1: Que muevan la.
3: Y bien sabemos que los jugadores.
0: La gallina.
3: Los jugadores que han sido titulares siempre en muchos lugares, o como el caso de Asadi, que es un jugador siempre prometedor y que hoy día le dan algunos minutos, evidentemente que te pueden generar cierta turbulencia. Y ahí es donde el entrenador tiene ahí se ve el manejo.
4: No, pero o sea, por ejemplo, hay dos casos que podemos
2: tratar. Pero hablemos de uno. Las turbulencias no siempre las maneja el entrenador.
3: No. Pero el entrenador, por supuesto. Pero
2: el entrenador toma las decisiones. Pero muchas veces
3: tiene que enfrentar esa turbulencia.
2: Sí, pero quien tiene que manejar las turbulencias son los líderes del camarín. Eso es lo
0: mejor. Además que la voz, a ver. La voz de Altamirano en el plantel, yo no siento que sea una voz que queda afuera Charles, que lo está quedando afuera. Marcelo Díaz,
3: hay dos jugadores,
0: un peso más.
3: Charles puede empezar a quedar afuera.
4: Dos jugadores que. Hay dos jugadores que yo creo que son los que ve el Toño en este escenario.
3: Exacto.
4: Franco Calderón.
3: Exacto.
4: Y Altamirano.
3: Exacto.
4: Yo creo que Franco Calderón no está tan contento. No está tan contento. Y el otro es Romero. Romero que
3: no alcanzó a jugar.
4: No ha jugado. No es que le quitaron la camiseta.
1: Vino para estar cerca de la selección.
4: Claro.
1: Y no jugó nunca.
4: Y quedó más lejos.
0: Está cerca de Paraguay igual.
4: Vino su rebre esta semana. Entiendo que tuvo una reunión.
1: El amigo ese que.
4: El señor Reyes.
1: Cuenta de su vida en Instagram.
4: Sí, entretenido.
1: Instagram del señor.
0: ¿Cómo se llama? ¿Para buscarlo?
4: Reyes Márquez.
0: Reyes
4: oficial.
1: Habla sus salidas con las chiquillas.
0: ¿Le pone oficial?
4: Sí.
0: ¿Le pone oficial o el ticket azul sin ser famoso?
1: ¿Le cuenta una historia?
4: El Orrea contaba los. El Orrea hablaba de los amores y de lo que le costaba una cita. como el señor de la...
0: ¿Le costaba profesionalismo?
4: No. Salir, compartir.
0: Ah, claro. Bueno,
1: eso es muy gracioso.
0: Hay que salir a cortejar.
1: Habla poco de fútbol y mucho de la vida.
0: Lo voy a seguir, Reyes Márquez. Ya.
4: Bueno, como el antiguo tuit de un señor que hablaba de que al final supo después que la chica pololeaba, ¿se acuerda?
0: El de los chocolates.
2: Ah, verdad.
0: Ya, sigamos nomás.
2: Las flores.
1: Sí. Siga.
2: Sí, es que tomando la posta de lo que decía, digamos, de lo que significa sacar o no, o que de repente tiene que recuperar el puesto, yo creo que depende mucho el jugador, depende efectivamente si el momento que está viviendo, y depende también del peso que tiene el camarín, porque hay jugadores que de repente son más piola y lo que digan o hagan no tiene tanta injerencia como cuando es un capitán, como cuando es un referente. Ahí sí yo creo que se te podía enfrentar en un tete más o menos. No todos, la mayoría sí, pero no todos los líderes son...
3: No, está claro, Polaco. Pero,
2: son positivos en ese aspecto.
3: Entonces, pero al poner tres o cuatro jugadores nuevos, esos espacios que antes ocupaban otros, pueden empezar a estar siempre por fuera. O sea, si estos jóvenes sostienen rendimiento... Ya,
2: pero es que ¿sabes cuál es la ventaja? La ventaja que tiene Gago, que gana.
3: Obvio. No, es evidente.
2: Porque si, sí. Distinto es cuando tú pierdes o ni siquiera

no pierde. Cuando está jugando mal, y ahí empieza lo, adentro de la conversación, oye, este hombre no tiene idea, oye, y te dejó a ti afuera, oh, no te, y ahí empieza el veneno a circular. Pero cuando estáis ganando y el equipo está jugando relativamente bien, ¿quién le va a decir? Oye, lo sacó y...

0: se puede individualizar. Yo, honestamente, lo de Calderón lo entendí un poco menos, más allá de que, sí, de que sea un
1: ese
0: buen
1: gusto
0: relevo.
1: Parece, futbolístico. Sí,
0: parece que eso es más de gusto y ahí que le vaya a hacer. Pues si el hombre firma la planilla.
1: Y aparte que la chuntó, bueno, no la chuntó, lo tenía hábito, pero lo de Ramírez funcionó.
0: Pero subió, además, Ramírez, que era súper resistido, sí, le respondió. O sea, fue una, tuvo una buena. Una, se la jugó y se la jugó bien. Y por el otro lado, ¿qué ¿quién podría discutirle lo del
1: Tottenham? Lo interesante va a ser cuando Charles esté 100%, y ahí no digo que se va a molestar Charles, pero va a ser la dinámica de quien sale.
0: Por
1: va a
0: la
1: ser
0: forma la de juego, del tipo de presión que ejerce, todo uno piensa que a Charles le podría costar. Sí. Pero bueno, él mismo lo ha declarado, es un superclase, así que yo creo que ahí va a tener que conversarlo con la almohada bastante.
1: Sí, Tupito Canigo, mira, César dice que Gago para él no ha tomado ninguna decisión revolucionaria ni alejada del sentido común. Listo, siga usted.
0: Cevita
1: y
0: Barrera. Topo. Porque Barrera ni siquiera es del interinato.
1: Pero ese a favor de Gago, no, sí, es que haya sido, sí, un propósito. Claro. Eso sí. Fue una muy buena elección.
0: Por
1: sí,
0: eso.
1: Sí.
2: En un momento donde no tenía nada tampoco, igual.
0: Tal cual.
2: Se encontró ahí con ese jugador. Exacto. Ya. Mitad de año.
3: Se acerca.
2: Refuerzo. Sí. Empieza de nuevo la
3: refuerzo
2: locura.
3: Y salidas.
2: Y salidas. Salida Salomoni. Salomoni, seguramente.
3: Vuelos a Paraguay todos los días.
2: Y hay que evaluar a Romero y Calderón. Hay que evaluar esa permanencia. Entiendo que Calderón se va a quedar hasta fin de año, dependiendo también de su actividad. Y bueno, y ahora va a tener dos, tres semanas para poder jugar.
3: Ahora va a estar jugando y puede decirle al entrenador, yo también quiero.
2: Por eso, vamos a ver qué pasa. Y la llegada, bueno, necesita delantero, necesita un 9, necesita extremo.
3: ¿Necesita un 9?
2: Sí. Sí, sí. Pues hay un jugador que ya va a estar 4 meses fuera, obvio, 3 meses ya.
0: Obvio,
2: y el nombre de Alexis, que siempre está ahí. Se le preguntó a Gago por Alexis.
1: Alexis va a ser tu pelegrina a la selección,
0: como,
1: Sebastián.
0: Me voy a poner como Ochoa.
1: Pero escúchame. Entonces, tu pelegrina ahora es Alexis. ¿Te acuerdas cuando hablábamos de pelegrina en la selección? Tú te sulfuraba un poco y teníamos cierto encontrones. Ahora Alexis a la U.
0: Creo que aún me sulfura más pelegrina que
1: Alexis. ¿Más que Alexis? ¿Más que esto? A ver.
0: Porque aquí puede haber
1: alguna luz.
2: Señor Gago, topo. ¿Qué escuchó?
4: Y el tema de refuerzo y tema de salidas, voy a esperar para hablar porque hay futbolistas que están en este plantel donde necesitamos de todos hasta que empiece el mercado de pases. Obviamente no se va a discutir un nombre como Alexis, no se va a discutir en ningún momento, pero sí creemos que todavía no es necesario hablar y pensar de esto cuando hay una competición que todavía se está jugando.
1: Ya ahí está. ¿Qué tiene de asidero lo de Alexis? Después del gol que le metió el otro día a la Real Sociedad, yo no sé si acá en Europa, pero cada vez que Alexis reverdece laureles, es más complejo que porque él debe sentir que no está para volver a Chile todavía.
0: Para ponerle argumento, porque hay alguno que dice, ay, mi gallo cascarrado y en fin, y todo eso.
1: Sí.
0: Para ponerle argumento, yo creo que todavía tiene una escala en un mercado distinto al chileno.
1: Brasil.
0: Por ejemplo, quizá. Brasil, que se habla bastante del Inter, creo, topo, de Porto Alegre.
2: Tiene 37 Alexis.
0: Sí.
2: El Inter de Porto Alegre.
0: Sí. El tema es que. ¿Cuándo sería ya Chile? O sea, porque es también que tiene que llegar, si va a llegar a la U o a Colo Colo, donde ya estuvo, en fin, al equipo que él decida llegar a Chile, tiene que llegar en una posición competitiva.
2: Pero una de esas no quiere llegar a Chile.
0: Es que claro, como tampoco lo declara.
2: Claudio Bravo.
0: No, está bien, pero es que
2: esto
0: lo planteamos en base a que está dando vuelta el nombre. Claro. Por eso,
5: sí,
0: por
5: pero
0: eso
5: está dando vuelta por una cuestión más de deseo que de
0: interés. Es que puede ser, porque yo insisto, por eso lo plantea. Lo veo más cerca de una escala en Brasil que de venir derecho
1: sin
0: a Chile.
1: Sin conocer tanto a Alexis, uno cree que volver a Chile no debe ser algo que lo
0: sea. Un par de años en Brasil, llegar con 39.
2: No sé, yo. Sí. El año pasado se hicieron intentos. O sea, el intento fue contactarlo, conversar con su representante cuando estaba bien la cosa antes de lo que pasó a mitad de año. ¿Recuerdan el caso de Sepúlveda, Mateo y todo lo demás? Estaba muy buena la relación ahí con Felicevich y se habló de la vuelta de Alexis. Si él quería venir, si él quería estar y todo lo demás. Y él dijo que le faltaba un año más. Que no lo cerraba, pero que le faltaba un año más. Va a depender netamente de él. Si él quiere venir y bajo las condiciones que también tenga la U, pero hoy día no. Yo lo que sé hoy día es que no hay ninguna conversación entre la gente de Alexis o Alexis con la U para decir, oye, yo estoy acá en junio, juntémonos, tengamos una charla y todo lo demás. Es netamente un deseo de la U de tenerlo. Hoy día acá en eso.
5: Sí. Yo tengo mis dudas.
1: De que pueda volver o que se pueda gestionar algo o que no va a volver. Yo creo que no va a volver.
2: Yo también
1: creo que
2: no va a volver.
5: Alguna vez, digo una cosa, que no es que yo creo. A ver, él ha manifestado que le gusta la U y todo lo que está.
1: Sí.
5: Pero yo no sé, yo no sé si de verdad, digamos, la U tiene esa intención.

0: Claro, tiene que decirla, porque si no la dice, se le incendia más de lo incendiado que está, en términos institucionales me refiero. Pero conociendo la gente que está o que trabaja más en el área deportiva, y habiendo tenido algunas experiencias, yo no sé si están tan convencidos de querer.
1: No, un tema de, no es que Manuel Mayo lo quiera, y
0: claro, a eso,
1: es
0: a
1: más
0: eso
1: que voy. Nada, es un tema dirigencial
0: y institucional.
2: Marketing. Tiene todo humo del,
0: ahora,
2: del
0: yo creo que él llega, si él llega efectivamente, genera un impacto, si llegase a la U, genera un impacto impresionante, ya, lo que significa uno de los grandes jugadores de la historia del fútbol chileno, sí. Que vuelva, pero desde lo deportivo y de lo institucional, porque más encima no son jugadores baratos, entonces vas a gastarte, no sé, una buena cantidad de plata en un jugador de 39, 40 años.
3: No, sí. Yo, ojalá,
2: ya no fue ahí, ojalá
0: es el punto.
3: Yo, ojalá Alexis se retire. Ahora se retire a final de año.
2: Sí.
3: Su nivel está muy lejos. El gol
1: se retira a final de la temporada.
2: Pero le da para una liga, pero le da para una liga distinta.
1: Final de la temporada y ahora en julio.
3: O sea, ¿qué tiene? ¿Qué va a ganar veniendo a jugar al fútbol chileno?
1: No, pero que quizás tiene otra.
3: Pero si su carrera ya la hizo.
1: ¿Pero qué estás diciendo? ¿Que se retire o que no venga a Chile? Porque que se retire a fin de año es cerrarle que vaya a jugar a Brasil. ¿Para ti que se retire a fin de año?
3: Yo creo que está muy lejos. O sea, es una Alexis.
1: ¿Salió Ril?
3: Alexis ya no está. No gana duelos individuales, ya no puede. Sí, la velocidad.
2: Pero es una decisión súper personalista.
3: No, por eso estoy diciendo. Para mí, ojalá él cierre la carrera en Europa.
1: Dejando al Sevilla en primera y chao. Eso...
3: Yo siento que ya su físico no le da más.
0: Pero, ojo,
3: para jugar
0: Alexis
3: a un nivel alto. Ya no puede.
0: Alexis, desde que cambió su físico. Él nunca volvió a ser el mismo de
1: allá, de otra cosa.
3: Perdiendo la velocidad por aquí. No.
0: En
3: la velocidad corta.
0: Pero dime, ¿hace cuántos años, Alexis no echaba a correr una pelota y se llevaba 3, 4, 5 monos?
3: Por eso ha ido perdiendo.
1: Pero para ti, él no podía jugar ni en Chile.
0: ¿Sabes por qué?
1: No sé.
0: Y esa cuestión, de hecho, lo vimos incluso en la selección. Hace por lo menos 15 años. Cuando él llega a Europa y se empieza a poner musculoso, y era marcado y subió, él mismo lo dijo, subió de peso con músculo.
2: Se llama músculo
0: y
2: ahí de los árbitros.
0: Él volvió, él dejó de ser el Alexis explosivo, el tipo que se le echaba la correra, echaba a correr la pelota y te llevaba a 15 tipos.
3: La velocidad de 15, 20 metros.
1: Está más 9 más habilitado ahora,
0: claro. Pero entonces, no es una cuestión de edad.
3: ¿Desde cuándo que Alexis Sánchez no es titular en un equipo?
1: También, pero
3: ¿desde cuándo?
2: Pero se ha mantenido,
3: ¿cuántos años?
2: Pero se ha mantenido en la
3: desde el Olympique de Marsella.
2: Pero se ha mantenido en las 5 ligas más importantes del mundo, Toño. No podía ser titular
3: en ningún equipo.
2: Yo creo que por lo mismo,
0: entonces con mayor razón aquí podría serlo.
2: Yo creo que o te chiflaste o te pegaste con la mesa.
1: Encontraste con Tchouaméni,
2: no sé, pero
3: dime, ¿cuánto ha sido titular Alexis Sánchez los últimos 5 años?
2: Pero vas a jugar años de las 5 ligas más importantes del planeta.
3: Es suplente.
2: Pero si va a bajar un peldaño o dos peldaños... y la Liga Chilena está 5 peldaños más abajo.
3: Sí, pero acá hemos visto que volvió Matías Fernández, volvió el Chupete, volvió Valdivia. No jugaron, ya estaban, no daban más.
2: Nombraste los que te convenían.
3: No, o sea, los jugadores equivalentes de nivel, donde jugadores grandes.
0: Volvió Charles también. Volvió Marcelo Díaz.
3: Pero con menos edad que los 39.
1: ¿Estáis hablando de los 39 o estáis hablando que se retira a fin de año Alexis? Porque tiene 37 hoy en día.
3: Cumple 38 en diciembre.
1: Pero si vuelve a Chile o a Sudamérica sería mitad de año. Para ti todavía no está. Incluso para volver al continente está.
3: Yo estoy planteando otra cosa. Yo estoy planteando que ojalá él se retire, porque hizo una tremenda carrera. Y creo que
0: tú dices que se retire por lo alto y no.
3: O sea, porque aquí
1: es
3: no.
1: Es otra cosa.
3: Acá no le va. No estoy hablando de eso. Estoy hablando que aquí no le va a sumar nada en su carrera.
1: Okay.
3: No le suma nada.
0: O sea, sería darse un gusto.
3: No le suma.
0: Quizás darse el gusto de jugar en la U, que dijo que le gustaba la U.
2: Pero perdón, ¿necesita demostrar algo más en su carrera? ¿Sumar algo más en su carrera?
3: No, su carrera. Su carrera duró hasta hace 5 años atrás.
1: Pero una opinión válida, Toño.
2: Todas las opiniones son válidas.
1: No, pero
2: yo creo que lo quiere retirar, po.
3: Un despropósito. No lo quiero retirar. Digo, no, que es un... Ojalá, claro, se retire.
1: Él dice que se retire lo, uno de los grandes, en un buen momento histórico. Pero no que no le quede.
2: Dijiste, ojalá que se retire a fin de año. No me dais reversa.
3: Por su día. Final de temporada, ni siquiera fin de año.
1: El reel que estamos sacando en cooperativa, gracias a Toño.
2: Me cargan estos
1: excelente, Toño Preto. Que siempre son puntillosos. Oye, tengo que cerrar la U, lo último, porque vamos al corte. Y después hablamos de Colo-Colo, gente. ¿Tenía equipo para el
4: anoten.
1: Anotamos.
4: Castellón en portería. Repite porque tiene uno fuera. Ormazábal. Uh-huh. Calderón, Saldivia, Morales. Barrera, junto con Poblete, además de Arce. Guerrero, Asadi y Lucero.
0: Ya.
4: Guerrero, Vázquez, Asadi.
3: Espera. A ver, espérate. Bueno, de nuevo los delanteros.
4: Guerrero, Vázquez... Lucero.
3: Sí, por eso.
0: Enchúfate, hombre.
3: No me retes. ¿Y cuál es el cambio que dices tú?
4: Ramírez fuera, Calderón adentro.
1: Solo, bueno, claro. Solo cambio obligado.
4: Es el cambio.
3: Claro. Era obligado.
0: ¿Y de los citados, mi querido Topex?
4: Vuelve Vargas, entra Tamayo.
1: Oye, ¿Tamayo se va a la Unión Española? Decíamos el otro día que puede ser una opción.
4: Yo entiendo que se quiere quedar peleando hasta mitad de temporada por último.
3: ¿Y la presidenta Azul hace presencia verbal, explica lo que está sucediendo con este fin de Azul Azul?
4: Tuvo reunión el lunes con los directores, el último que subimos.
3: ¿Quién?
4: ¿Sí? Cecilia Pérez.
3: ¿Y para dónde van sus decisiones de lo que está sucediendo?
4: Yo creo que está...
3: ¿Renuncia a alguien del director
4: como
3: de Azul
4: Gustavo
3: Azul, ¿no?
4: Cerati, está yendo hasta cuando pase el temblor.
3: ¿Renuncia a algún director de Azul Azul?
4: No, hasta el minuto.
2: Están muy orgullosos de la gestión de Mike, como dijo.
4: Hasta el minuto.
1: Gracias, Topito. Oye, el domingo nos reencontramos en la transmisión de la U.
4: Sí, aquí vamos a estar.
1: Cuídese mucho.
4: Chau.
1: Y no...
2: Es impresentable que no haya una voz directiva con todo lo que se ha sabido esta semana, con que haya salido el abogado.
1: De Azul Azul el otro día, lo escuchamos
2: en Redondo. Creo que no basta, parece que está... Yo creí que una de las cosas distintivas, más allá de que es lo mismo, o sea, el mismo cambio de envase nomás, el cambio de presidente, pero yo creí que uno de los sellos que podía ser lo distintivo desde lo personal era que iba a tener un perfil más público.
1: O sea, era egoísta.
2: La señora Pérez.
1: Uno esperaba que...
2: Pero no...
3: O sea, está terminado este paquete accionario. Está terminado. O sea, no tiene ninguna opción de salvar este paquete
2: es
3: accionario.
4: Imposible que pase algo más, pero entiendo que Sartor va a ejercer la apelación de la quiebra que se dictó ayer.
2: Sin duda.
4: Pero esas acciones van a quedar en posesión del banco ese.
2: Del propio banco.
4: Ahí está la cosa.
1: Perfecto. A las 20 la seguimos, Topito.
2: Sí. Creyente.
4: Sí.
1: Ya. Okay. ¿Listo? Gran bloque. Gracias, Caneo.
4: Este es muy bien.
0: Topito. Chao.
1: No le cambies. 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Abrazo a Luis Alberto Alfaro, al amigo Julio Salinas, que pide respeto por Alexis. No, nadie le faltó el respeto a Alexis, una opinión de Toño Prieto, básicamente.
3: Para mí, opinión discutida que después... El mejor jugador que yo he visto del fútbol chileno es Alexis Sánchez en la historia.
2: Lo que
3: yo he visto.
2: Y lo quiero retirar.
3: El mejor jugador que yo vi fueron los 2 años del Arsenal. Por lejos el mejor futbolista que yo vi.
1: Abrazo a Cristian Sartori, a Gabote que aparece. Julio Salinas dice que es el segundo mejor jugador de la historia después de Don Elías sobre Alexis Sánchez. Y dar opinión, amigo mío, no es chaquetear. Tengámosles también un poquito. Tengamos temor a la opinión.
2: No se les gusta que opinen como ellos opinan.
1: Claro, ahí no es chaqueteo, pero opinemos y para esto estamos. Para discutir de fútbol en este programita. Abrazo a Gonzalo Jara, que se retire si es exagerado quizás, pero ya no está para algo grande, ni siquiera para volver al país, que se vaya lo grande en Europa, dice Gonzalo, siguiendo la línea de Toño Prieto. El amigo Litoris de Temuco, el leguleyo, es que si Alexis vuelve va a ganar 9 cifras, al primer mal pase, a la primera lesión, va a venir el murmullo. Y punto Arancibia, estoy con el Toño, ya está hecho. Y dudo que se venga a meter a una casa de XXX, que es la U. Abrazo a Roberto, a la Mariana Carola, que dice Alexis, más lo veo del lazo de revulsivo. Acá una gran vuelta fue el pajarito Valdés, dice Mariana, siempre acertía nuestra querida auditora.
3: Ese sí fue una buena vuelta.
1: Buen retorno. Ya. Abrazo también a Gonzalo.
3: Ahí está la siguiente pregunta.
1: ¿cuál? Grandes retornos.
3: ¿Quiénes han sido?
1: ¿O quién se debe retirar de acuerdo a Toño Prieto?
3: No, ¿quiénes son los que han vuelto de Europa y han tenido una
1: escucha, gran Gonzalo, temporada? Escucha, Gonzalo dice, nunca pensé que llegaría el día de decir que estoy de acuerdo con Toño Prieto. Alexis ya no está ni siquiera para el fútbol chileno. Bueno, Manuel Matus, Alexis, si ven a Chile, el club que quiera estaría dispuesto a las críticas de todos. Prensa especializada, hinchada. ¿Tendrá la personalidad, por ejemplo, de Vidal para afrontar todo? Buena, buena reflexión, querido Manuel. Un par más y nos vamos al corte. Hoy día juega Rangers. Freddy Araya Romero.
2: Qué miedo.
1: Vamos, Ranguerito, esta noche qué con todos. Saludos de Talca. El entrenador del momento dice Jaime Vera. No le gana a nadie. Un poquito humor negro de un hincha talquino, dice nuestro auditor. Hoy día arranca la fecha 11, 20 horas, Puerto Montt Magallanes y luego Iquique Rangers.
2: Para allá, Rangers ha sido más mala que los completos mojados.
0: Sí. Pero tiene la queja cocina andan bien. Encima, fíjate que le ha ido mal. Sí. No solamente Rangers, Curicó también. Los dos equipos
1: de la zona. De la zona. También Muñoz, Curicó de vuelta.
5: Ese clásico, uno de los dos va a sobrevivirse.
0: No, pero hoy día lo de Rangers es impresionante.
5: Increíble.
0: A mí me ha tocado. De hecho, hoy día me toca hacer el partido.
5: No le ha salido nada.
1: Rangers y Iquique.
0: Rangers y Iquique. Y me ha tocado de ver otros haciendo análisis. Y además de que está jugando con un miedo, pero espantoso. Tú te das cuenta que los jugadores tienen un. Ya no es temor, es miedo. No quieren agarrar la pelota porque tienen miedo.
1: Es que están a 2 puntos, no se fecha.
0: Además, polaco. Tienen una. Se compran un circo y le crecen los. ¿Ah? Porque, oye, es muy espantoso. Y una cuestión, lo que tiene que salir mal, no le sale mal, le sale peor. De verdad que han tenido una mala suerte también, pero juegan con un miedo espantoso.
1: Galo Adolfo, saludos al gran Toñito Prieto, siempre tan asertivo. Cristian Cartagena, saludos al almacén, el piducano de Maipo. Gran hincha de Rangers, abrazo, ojalá que tengan una buena. Ojalá.
5: Almacena, ¿eh?
1: Franco Sanguinetti, decir que alguien quizás se debe retirar está lejos de faltar el respeto. Es ser objetivo, y cuando hablamos de la pelotita es necesario. Mm. Dicho eso, gracias Alexis por tan bonita carrera. Mira, bien toñista el panel, el YouTube hoy día. C. Sánchez, Marcelo Salas, nunca vino igual, ni en talento, ni en mentalidad, ni en consistencia. Hasta la lesión en la Juve. Uf. siempre fue crack. Sí. 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Mira, Gonzalo Schmeiser, imagino que Gonzalo dice, aprovechemos la tribuna, hasta cuando el Pillo Vera no pone a Vicuña en Rangers. Muy bien, cuando hablemos de un equipo que no son los de siempre, los hinchas opinen, y acá los leemos como siempre.
5: Quiere a Vicuña en cancha, ¿no?
1: Quiere a Vicuña en cancha, sí. Después preguntamos un poquito más sobre Rangers, ¿ya? ¿Corte?
2: ¿Cómo usted
1: corte? A la vuelta, Colo Colo en la antena de Cooperativa de Deportes, y después vamos a San Carlos. Hablan a eso de las 4, a eso de las 3, estará Seba Aguilar con la conferencia de los cruzados que juegan con Ñublense, partido importante por la Copa de la Liga.
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0: titular. Dejo un titular para que la gente no se vaya.
1: Selknam va por su quinta victoria consecutiva en la Liga Profesional Sudamericana, mostrando un gran nivel, muy bueno, jugadores jóvenes que están apareciendo bien. Y se viene la nacionalización de...
2: ¿De quién?
1: Pablo Lemoine.
0: ¿Lemoine? ¿Sí? ¿Por gracia?
2: ¿Tenemos cuña de él?
3: ¡Qué buena!
1: Ya vamos a tener.
3: ¿Qué pasó?
1: Pero ve, lo importante...
0: Claro.
3: Pero lo importante, ¿él quiere?
1: Para él es un honor, según lo que me ha manifestado.
3: Qué linda noticia.
0: En tarde deportiva siempre, 15:30, toda la información del rugby y de todo, con José Antonio Prieto, nuestro premio Nobel, también de la ovalada. Rodrigo Gómez, bienvenido.
4: Gran viernes de Toño Prieto.
0: Gran viernes. Afinadísimo Toño Prieto.
2: El MVP se lo está llevando Toño Prieto.
0: Se adjudicó la
4: reel. Qué mejor.
0: El reel y la adhesión de la mayoría de la audiencia, por su opinión, de Alexis Sánchez. Mira, acá hay otro que quieren retirar a Díaz, a Arangui y a Vidal. A eso llegó tu opinión. Ojo, está creciendo, después seguimos leyendo a la gente.
1: Después podemos profundizar.
0: Después profundizamos, perfecto. Rodrigo Gómez, sigamos ahora con Colo Colo, el puntero.
4: El puntero de esta Copa de la Liga, que va a enfrentar mañana a Deportes Concepción en el Estadio Monumental. El equipo ya está concentrado para ese duelo. Y el técnico quiso darle un toque más ofensivo al equipo y posicionó un enganche. Algunos dirán, la oportunidad perfecta para Claudio Aquino, sí, que dijo, me gusta jugar ahí, me ocupa un poco en la posición. Ahí.
0: Ahora sí.
4: Pero se enteró de este enganche al otro lado de la cordillera Claudio Aquino. En Argentina, donde está el volante de Colo-Colo, a lo largo de toda esta semana, no ha estado en Santiago y está con un inconveniente en una rodilla. Le recetaron, digamos, reposo clínico. Es decir, el jugador no puede entrenar para poder superar esa molestia y el club lo autorizó a viajar hasta Argentina para hacer ese reposo clínico durante una semana. Una situación al menos llamativa, que lo tiene fuera del club todos estos días.
1: Mientras no arriende un yate y se saque una foto como Mbappé, que tenía lo mismo y se fue a descansar a
0: arriendo
1: un yate. Claro, Mbappé.
0: Me la cantaron antes que lo dijera, me dijeron, va a decir Mbappé. Bien, ¿Mbappé es tu enemigo ahora? ¿Es uno de tus...
1: No, pero es uno de los causantes de todo el conflicto en el Real Madrid.
2: Perdona, solo para aclarar, reposo clínico es que no es que esté en una clínica, sino que está en reposo.
4: Claro, él ya tenía que estar en un reposo.
1: La pierna levantada.
0: Claro.
4: Por lo menos fuera de la competencia deportiva, sin entrenar, aprovecharon este proceso de Copa de la Liga, con lo que no está así en el torneo, pero claro, se fue a Argentina, lo que me comentaban a mí, esta información la adelantábamos nosotros a eso del mediodía.
0: Tempranito, antes de las 12 se decía.
4: Sí, que estaba ya al otro lado de la cordillera, y lo que me comentaban es que el día domingo ya debería estar de vuelta pensando en la próxima semana retomar los entrenamientos.
1: ¿Cuándo se lesionó?
4: Está con un golpe, eso es lo que dicen, que tiene un golpe, una molestia en la rodilla y, bueno, toda esta semana fuera de los entrenamientos y fuera del país.
0: ¿Habrá sido también porque hay Copa de la Liga y dijeron, bueno, Copa de la Liga no es tan importante, que Colo-Colo se juega... Colo-Colo está mano a mano con Coquimbo en esa Copa.
2: Es llamativo que lo manden a hacer el reposo. Sí,
3: yo creo que no es que lo manden.
0: Rodrigo, tú que
2: lo autorices.
3: Sí, es que lo que pasa, mira, en temas médicos, normalmente, cuando son jugadores grandes, jugadores que tienen su currículum, si ellos por X motivo, por cualquier motivo, no sienten que su tratamiento está llegando a los niveles que ellos creen, o de repente, a mí me tocó ver a algunos compañeros que de repente, ya estáis listos, se metían a entrenar o hacían, en ese tiempo no existía el reintegro deportivo, sino te mandaban a la cancha de vuelta. Y volvieron a lesionarse. Llega un minuto en que el jugador dice, ¿sabes qué? Acá no me lo están solucionando. Y me pedían permiso, ¿sabes qué? Me quiero ir a ver con un doctor.
0: Ah, claro,
3: ver
0: afuera.
3: Vaya. Entonces, no sé, insisto, yo no sé si será ese el caso. No tengo
4: idea. Lo que ustedes me lo descartaron, de que fuera un tratamiento en el extranjero, que también es una posibilidad muy probable.
3: Decirle, onda, ¿sabes qué? Necesito esto porque me va a hacer bien y sabes que voy a estar además también, digamos, se fue a Buenos Aires, que está aquí a Dora, pues no se fue a Punta Cana, po.
0: Algunos mal pensados dicen, se fue a negociar y otros quieren un trueque.
2: Sí, me gusta lo que es San Pie, que el único que me cae bien del
0: Esteban.
2: Sí. Es como cuando pides permiso en la pega para ir a entrevista de trabajo, esa me la sé.
0: Es rara esa.
1: Jugó el último partido Aquino, ¿no?
4: Sí, jugó. Ingresó.
1: Entró, por eso te digo. Y durante el partido no se vio, yo no recuerdo haber visto.
4: No tuvo la habilidad.

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1: Son las 16 horas.
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2: 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Aquí estamos, como siempre.
3: 16 horas y 7 minutos.
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Se me cruzó un gato. 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

0: 16:39.
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0: 16:52.
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0: 16:52.

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1: 16:56.
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1: Baby doll.

0: Baby Doll. 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
0: 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Pecosín, adelante.
3: 17 horas y 8 minutos.

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2: 17 horas y 13 minutos.
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1: Emanuel Noy, para cantar este tema, y dice así.

Qué bien que canta, ¿eh? Qué bien que canta.

0: 17 horas y 26 minutos.
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0: quiero que me presenten a la chola. Que me presenten a la chola si vamos a tomar mate un día en la casa. ¡Oh! Muchísimas gracias.
1: Ya de la tarde, cuando son las 4 de la tarde ya con 33 minutos, 4 de la tarde ya con 33 minutos, vamos a detener un poquito la música para contarles, mire, le vamos a contar, vamos a contarle en este horario de la tarde, vamos a darle un poquito sí al retorno para que no nos comencemos a acoplar. 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Vamos a continuar con la música a través de la Radio Paine, la radio popular.
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0: 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Ya le vamos a estar contando cuando tengamos menudencia también, ¿eh? Porque de repente también traen las menudencias, que también la gente las consume habitualmente. Le vamos a preguntar, ¿cuándo tendremos menudencia? ¿Menudencia ya no llegan?
1: Sí, llegó ayer.
0: ¿Ayer? ¿Se acabó ya? 15 días.
1: Sí.
0: Ya. O sea, para 15 días más tenemos.
1: Sí.
0: Ya. Yo lo voy a estar avisando cuando tengamos menudencia también para la gente que gusta de las ricas menudencias. 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Pecosín, adelante.
2: 17 horas y 47 minutos.
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4: 10:53.
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Nos vamos a los estudios. Pecosín, adelante, adelante y atento, atento.

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2: 18 horas y 6 minutos. 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
6: Dieciocho horas y 10 minutos.
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3: Hola amigos, tengan ustedes, pero muy buenas tardes cuando son las 18 horas con 15 minutos, ¿eh? Atrasado nuevamente. Oiga, estamos a través del dial 89.5 en frecuencia modulada y también en la 1030 en amplitud modulada para llegar a todos los rincones de nuestra provincia de Última Esperanza. Atento, atento, ¿ah? ¿Eh? Sí. Está de cumpleaños, Pecosino, ¿eh? Sí. Un saludo especial ahí para nuestro colega ahí en la sala de control, en la parte masterización, donde está cumpliendo años. Colega. Está cumpliendo años, no se puede decir la edad ese. Si no, me va a pegar luego. ¿Ah? Que lo pase bonito, ¿no? Todavía de lo que resta este día viernes 08 de mayo del quinto mes de este año 2026, ¿eh? Hoy vamos a comenzar a trajinar deporte saludando a la localidad de Puerto Edén, al sector del campo también, a la pesca por allá, a los amigos ahí Ojeda en ese sector de la pesca y otros tantos también, ¿eh?, que juegan al fútbol en los barrios como en el fútbol federado, ¿eh? Saludar también a Huertos Familiares, Dorotea, Seno Obstrucción también, por allá Renovales también, Rubén, por ese sector también, parte importante de nuestra comuna de la provincia de Última Esperanza. Saludar a José Adales Santana, también el capital regional de Punta Arenas, a Santiago Atacul, que nos está escuchando a través del receptor, a través del 89.5, ¿eh? Estamos también a través de todas nuestras plataformas de Radio Paine, ¿eh? Oiga, saludamos también a Nelly Aro, allá en la séptima región de nuestro país, el Icantén. Dice, hola, ¿cómo estás, primo? Un abrazo grande, un abrazo para ti también y toda tu familia en esa hermosa localidad de la séptima región, el Icantén, ¿eh? Vamos a comenzar a trajinar. Recordemos que este fin de semana también se viene un gran torneo de fútbol, ¿eh? Fútbol 11. En la categoría senior y también en la categoría primera serie, en todo competidora, y todo esto va a comenzar mañana sábado en el estadio Francisco Lastra Barriento, ¿eh?, en el sector alto de nuestra comuna. Se viene este importante torneo relámpago, se viene el encuentro de titanes, como también se vienen los viejos clac, y va a comenzar mañana sábado, como les decía, a partir de las 18 horas, 6 de la tarde comienza este torneo, con 4 partidos mañana. Se viene ahí en la categoría, revisemos bien, día sábado, ya, se vienen los viejos, los clac senior Colo Colo frente a Charlie Hernández. El partido estaba programado a las 6 de la tarde, y en el segundo encuentro a las 19 horas con 20 minutos, en primera serie, el conjunto verde del Deportivo Génesis FC frente al conjunto albiverde de la población estadio, el Deportivo Barrio Estadio, ¿eh? En el tercer encuentro, a las 20 horas con 30 minutos, se viene la categoría senior, el conjunto azul del Deportivo Barrio Andesa frente al conjunto rojo ahí de la población Nueva Esperanza, el Deportivo Maullín. Cuarto partido para mañana sábado 9 de mayo, 21 horas con 40 minutos, va a estar Charlie Hernández frente al equipo de Colo Colo en primera serie, en todo competidora. Eso, mañana sábado comienza este torneo del fútbol de los barrios del canal deportivo vecinal, ¿eh? Que dice Nene Aro, dice, igual para ti y familia. Reitero, saludo ahí para mi prima allá en Licantén, en la séptima región de nuestro país. Vamos a ir a revisar el día domingo, 10 de mayo, 4 partidos. Todo comienza a las 12 horas, horario de la región de Magallanes. 12 horas está contemplado partido Senior Maullín frente al Deportivo Charlie Hernández. Y a las 13:20, en primera serie todo competidor, el Deportivo Barrio Estadio frente a Colo Colo. Tercer encuentro, 14:40, en Senior, el Deportivo Barrio Andesa frente al conjunto Albo local, Colo Colo. A las 16:00 se viene el partido en primera serie, el conjunto verde de Génesis FC frente al conjunto celeste de Charlie Hernández. Ese es el cuarto partido para el domingo 10 de mayo. Y después continúa la próxima semana, sábado 16, se viene en la categoría senior Maullín frente a Colo Colo. Después en primera serie todo competidor, 19:20, Génesis frente al equipo de Colo Colo. 20:30, el próximo sábado 16 de mayo, Endesa frente a Charlie Hernández. Y en el partido de fondo en primera serie, 21:40, el Deportivo Barrio Estadio frente al conjunto del Deportivo Charlie Hernández. Eso es lo que contempla este torneo relámpago del fútbol de los barrios en la categoría senior y también en la categoría todo competidor en primera serie. Y para el domingo 17 llega la gran final de este torneo, la próxima semana, y va a comenzar a las 12:30 en la categoría senior por el tercer lugar, a las 14:00 por el tercer lugar también en primera serie todo competidor. Después en el tercer partido, en la gran final en la categoría senior, partido programado a las 15:30. Y final en primera serie a las 16:30. 17:30 se viene la premiación y entrega de trofeo a este torneo relámpago del fútbol del canal deportivo vecinal de Puerto Natales, que comienza mañana, sábado 9 de mayo. 4 partidos, 6 de la tarde, Colo Colo frente a Charlie Hernández. 19:20, Génesis frente a Estadio. 20:30, horario en la región de Magallanes, Endesa frente al conjunto del Deportivo Maullín. Cierra la jornada de mañana sábado con el cuarto encuentro a las 21:40, Charlie Hernández frente al conjunto de Colo Colo. Sábado 9 de mayo, comienzo del torneo vecinal. Esto continúa el día domingo. Comienza a las 12:00, Maullín frente a Charlie Hernández, 13:20, Estadio frente al conjunto de Colo Colo. 14:40, se viene Endesa frente a Colo Colo. Y a las 16:00 cierra la jornada del día domingo, 4 de la tarde, el conjunto verde de Génesis FC frente al conjunto celeste de Charlie Hernández. Esos son los 4 partidos del día domingo y 4 partidos que comienza mañana, 8 partidos para este fin de semana en el Estadio Municipal Francisco Lastra Barrientos, en la población alta, allá entre las poblaciones Endesa y la población Estadio. En el medio se encuentra este principal reducto deportivo municipal donde realiza sus campeonatos la Asociación de Fútbol de los Barrios de Puerto Natales. 18:23. Seguimos avanzando, vamos a revisar otra información ahí. Recordemos que la destacada deportista natalina Ignacia Alvarado Márquez fue convocada a la selección chilena sub-20 del futsal nacional, que disputará el sudamericano que se va a realizar durante el mes de septiembre en Venezuela. Que le vaya bonito a esta deportista Ignacia Alvarado Márquez en el futsal, que va a estar viajando seguramente a Venezuela en el mes de septiembre de este año 2026. ¿Eh? Recordemos que el reciente fin de semana también se desarrolló partidos del Regional de Clubes que buscan a los 8 mejores equipos de este campeonato que organiza la Regional de Fútbol de la región de Magallanes. La máxima cita de clubes de Balompié Magallánico Federado escribió el pasado fin de semana el capítulo en su versión número 34 con el desarrollo de las revanchas correspondientes a los octavos de final del campeonato regional. En busca de la clasificación de la ronda de los 8 mejores, los 16 elencos en competencia prometen dejarlo todo por avanzar a la etapa de los cuartos de final, en un formato que, al no considerar la diferencia de goles, va a permitir que todos los equipos lleguen con posibilidades a los encuentros de vuelta. En el partido de vuelta, recordemos que el reciente fin de semana se desarrolló los partidos de ida, tanto acá en Natales como Punta Arenas, allá en el Barrio Sur, 18 de septiembre, y también en Porvenir, se desarrolló los partidos de ida. Pero vamos a Jorge Omar Mancilla, dice: hola Juan, un gustazo saludarte en la distancia, que te vaya bien en todo. Gracias Jorge Omar, mi contingente, hicimos servicio el año 78, ¿cuántos años? El amigo Kaki. Han pasado largos años. Sí. Una época bastante complicada para nuestro país. Recordemos, en esa época se vino el conflicto de Chile con Argentina. Logramos conocer bastante con respecto a eso. Bueno, un saludo especial ahí para Jorge Omar Mancilla, que lo debe estar recordando también ahí, nuestro amigo Kaki, que está radicado en Punta Arenas. Estamos hablando del Regional de Clubes. Recordar que en el caso de igualdad de puntaje, al cabo de las revanchas, las bases contemplan el alargue de 15 minutos por tiempo. Estos son dos etapas, serían 30 minutos. Este es 15 minutos por lado. Y de ser necesario, si persisten los empates, serían a lanzamiento penales. Ibañez Libertad, todo comenzó allá en la Bombonera con el choque entre dos elencos de la asociación 18 de septiembre. Este pasado sábado, alrededor de las 5 de la tarde, se volvieron a encontrar presidente Ibáñez y el conjunto rojo de Libertad, que en el encuentro de ida animaron un entretenido inicio de llave con victoria de Ibáñez por 4-2. Recordemos que anotaron Juan Moreno, Paulo Calbul, Juan Gallardo y Freddy Caibul. Nicolás Flores y Omar Mercado marcaron para Libertad. Por Pergaminos y Ventaja Deportiva le basta solamente un empate. El favoritismo está con Ibaña, monarca vigente de la asociación 18 de septiembre y actual subcampeón regional del fútbol amateur acá en la región de Magallanes. Sin embargo, Libertad, que entró al regional como cuarto de su asociación, apuesta fichas a forzar el alargue y dar el gran golpe en este partido de vuelta este próximo fin de semana. Y en la misma jornada sabatina, el reciente fin de semana, la acción se trasladó por la noche al complejo deportivo Francisco Bermúdez de la asociación Barrio Sur. Saludamos a Víctor Hugo Cárdenas Tacul, también dice: hola primo, dice, ¿y qué pone ahí? Abrazo. Este le gusta escribir bastante, alarga todo con puras O. Saludo especial ahí para Víctor Hugo Cárdenas Tacul, que debe estar cocinando porque los tienen de cocinero en el último tiempo. Bueno, a través de él ahí saludar también a la tía Elba y a su otro hermanito del Deportivo Barrio Endesa, Leonel Cárdenas. Seguimos avanzando. Le decía que el pasado sábado por la noche en el complejo deportivo del Barrio Sur, donde Cruz del Sur fue local frente al 18 de septiembre de Porvenir, partido que se desarrolló alrededor de las 20 horas en un duelo de vicecampeones. Los sureños tienen la ventaja del triunfo por 2-0 que lograron en el estadio Alejandro Barrientos Barría de la vecina orilla de la localidad de Porvenir. Y con un empate que avanzaron al 18 por su lado, solo les sirve ganar por cualquier marcador para ir al tiempo extra y eventualmente a la tanda de penales. Mientras que los aficionados de Puerto Natales tendrán dos partidos de primera en la jornada dominical este próximo domingo, en el estadio Víctor Pitugo Borges Miranda. Recordemos que en el preliminar, que parte a las 14 horas, 2 de la tarde, oiga, saludamos también ahí al hombre de negro, José Soto España. Sí. Saludos a ti, Juan, dice Iván, un abrazo completo. Oiga, hace un día atrás estuve conversando con Iván Porfim, ahí le envía saludos a Soto España y también a Radio Peña, porque siempre se acuerda de Radio Peña, a pesar que lo abandonó en algún momento. A saludo especial ahí a Iván Porfim, que está radicado en la localidad de Rancagua. ¿Qué dice Sergio Vázquez, nuestro amigo masacrito de Capital Regional de Punta Arenas? Dice, buenas tardes, profe Juan Alotacol, dice, un abrazo cordial desde el barrio sur de la Patagonia chilena. A este lo echaron del barrio 18 de septiembre, vivía frente de la Bombonera, y de la noche a la mañana apareció en el barrio sur, seguramente acompañando a su primo el cangrejo del presidente de la asociación Barrio Sur, debe ser, porque por eso se fue. Saludamos también a René Patricio Pérez Velázquez. Hola Juan, siempre escuchando y viendo deporte, tu programa. Gracias a René Patricio Pérez Velázquez.
4: Ya volvió a estar por
3: favor. Bastante, porque escucha todos nuestros programas y nuestras transmisiones también. Oiga, les recuerdo que este fin de semana vamos a estar, vamos a ver si el día domingo vamos a estar transmitiendo de los Víctor Borges Miranda la jornada doble del encuentro del Deportivo Cuyuli y también el encuentro del Deportivo Bories, este campeonato regional de clubes campeones, ya le vamos a estar indicando mañana sábado, sobre todo para voy a entregarle un saludo también ahí a quien me acompaña siempre, a Luis Zorro Choquelay, que vive en la población Octavio Castro. ¿Qué dice José Soto España? Dice, ahora porfi se dedica a criar caballos corraleros. Y no es el chiste. José Soto España, que me hizo trabajar el otro día. No voy a decir nada, mejor me voy a quedar tranquilo, ¿eh? Oiga, seguimos con el regional de clubes, dos partidos acá en Puerto Natales. Recordemos que los aficionados de nuestra comuna van a tener dos partidos de primera en la jornada dominical en el estadio Víctor Pitugo Borges Miranda, en el preliminar, desde las 14 horas 2 de la tarde, horario de la región de Magallanes. El vicecampeón local, Deportivo Bories, el Oro y Cielo, espera dejar los puntos acá, en casa, para desnivelar la llave que comenzó igualada 1-1 allá en la Bombonera ante Independencia. Sergio Vázquez dice que ha sido de Zapato del Cosal. Oiga, Zapatito está bastante complicado, Un saludo especial también para Zapato del Cosal. Estaba hospitalizado hace poquito que salió allá en Capital Regional de Punta Arenas, así que le vaya muy bien ahí a nuestro amigo Zapatito, ¿Qué dice José Soto España? Dice, cuéntalo nomás, dice. No se cuenta. Estuvimos ayudando ahí, ¿cierto?, en el descargue, donde elegí ya lo que va a ser mi... Vamos a seguir con el regional de clubes campeones mejor, Oiga, le decía entonces que en el preliminar a las 14 horas el vicecampeón local Bories espera dejar los puntos en casa para desnivelar la llave que comenzó igualada 1-1 allá en la Bombonera, partido de ida, y ante Independencia. En esta ocasión el cuadro Oro y Cielo se adelantó en el marcador a través de Nicolás Maldonado, y después el empate lo igualó Gabriel de la Paz para Independencia. Elenco que, recordemos, viene de finalizar tercero en el certamen 18ero. De fondo a las 4 de la tarde. Si es que no empatan en este partido, que si empata tendrán que irse a largue y serían 30 minutos más. Pero la programación está hecha para las 16 horas. En el partido de fondo, el campeón de Puerto Natales, el actual monarca del fútbol federado local, Deportivo Manuel Cuyul, tiene la misión de revertir la serie frente a Yungaya, tercero del barrio sur. Recordemos que en la ida el Manchester del balompié sureño se impuso por 2-1, ¿eh? Se vino segundo gol ya cuando casi estaba terminando el encuentro, ¿eh? Como local, con goles de Renford Mellado y Manuel Cárcamo, el empate parcial lo había anotado Gonzalo Andrade, ¿eh? El Chalo, ¿eh? Cuyul necesita obligadamente la victoria para jugarse su chance en la prórroga, mientras que a Yungay le sirve un empate, ¿eh? Está obligado a ganar el conjunto de Manuel Cuyul en esta oportunidad. Si ganase por 1-0 se tendría que ir a la larga. Es de esperar que le vaya bien a Cuyul, como también al Deportivo Boris acá en casa. Y Río de la Mano va a Porvenir. Este mismo domingo a las 2 de la tarde, Tierra del Fuego, que busca rectificar su victoria de la ida frente a Río de la Mano, jugando ahora en el Alejandro Barrientos Barría de Porvenir. El campeón fueguino, que se impuso en el compromiso de ida por 4-3 ante el elenco que clasificó el regional como cuarto del fútbol del Barrio Sura, y que ahora está forzado a lograr y buscar los 3 puntos, ¿eh? Matías Cárdenas en 2 ocasiones un autogol, y la diana de Enrique Paté le dieron el triunfo a los de Porvenir. Para Río la Mano marcaron Brian Ojean, Oscar Soto y Santiago Galeano, ¿eh? Mientras que el reciente en Punta Arenas, la jornada del domingo arrancó a las 15 horas con 2 partidos, uno de ellos en el Estadio Ramón. Esto va a arrancar este próximo fin de semana porque Mineros debe viajar. Ahí nos decía su delegado Eduardo Jara que van a viajar alrededor de las 7 de la mañana para estar llegando temprano a la localidad de Punta Arenas, poder almorzar, reposar un poco y después irse al estadio de la Confederación Deportiva, allá al Estadio Fiscal, ¿eh? Para su encuentro en el partido de vuelta. 15 horas con 2 partidos, uno de ellos en el Estadio Ramón Cañas Montalva, donde el Chile, este es el actual monarca de la Asociación Punta Arenas, será el anfitrión ante el Deportivo Mineros, tercero del fútbol natalino, ¿eh? Recordemos que en el partido de ida acá en la capital de Última Esperanza igualaron 1-1, abriendo la cuenta el local Joaquín Medina, mientras que el empate fue obra de Nicolás González, ¿eh? Partido buenísimo, los primeros 45 minutos como local el conjunto de Mineros, ¿eh? Yo ando con la formación aquí. Recordemos cómo formó el conjunto de Mineros en este partido de ida. Recordemos que en el arco, el que no es arquero, pero que está jugando al arco por el Deportivo Minero, es ahí Jaime Calbún, que tuvo buen desempeño y fue protagonista de este encuentro de ida frente al Chile, el arquero, que ya lo decía, no es arquero, Jaime Calbún, ¿eh? Que se la atajó toda. Sin embargo, si no hubiera sido por el error que cometió en el segundo tiempo, donde se encontró la igualdad al conjunto de Chile, hubiéramos estado diciendo que Minero hubiera seguido avanzando en el partido de vuelta buscando el empate. Sin embargo, empataron 1-1 y la llave estaba abierta. Con la número 7 la hizo Matías Muñoz. Con la casaquilla 8, Milton Ramírez. Eric Huichaquilén lo hizo con la número 13. Y Sebastián González, su capitán del conjunto de Mineros, con la número 21. ¿Eh? Daniel Wilte lo hizo con la 6. Yáñez con la 23. Burgos con la 14. El Turro Medina lo hizo con la número 10. Su hermano ahí, Víctor Medina, con la número 11. El que hizo el gol en los primeros 45 minutos y se fueron a descanso ganando por 1-0 Mineros frente al Chile. ¿Eh? Luis Vande lo hizo con la número 19. Esa era la formación del conjunto de Mineros. Mientras que el Chile, el conjunto rojo, formaba de la siguiente forma. En el arco, Joaquín Mercado, buen arquero Joaquín Mercado, tuvo 2 atajadas importantes de 2 buenas llegadas que tuvo el conjunto de Mineros hacia su arco. Y con la 14, en este caso con la 11, lo hizo Cristian Radash. Ricardo Alba lo hizo con la número 18. Javier Villarruel con la número 6. Nicolás González con la 8. Sebastián Vázquez con la 5. Con la 7, Marcelo Vázquez. Con la 22, Mauricio Andrade. Mientras que su capitán, Javier Pavicic, lo hizo con la casaquilla número 13, ¿eh? Y con la 10 lo hizo Marcos Ojeda. Esa fue la formación del conjunto del Chile. Y después en el segundo tiempo ingresó también Sebastián Hernández con la casaquilla número 26, donde, reitero, terminaron empatados 1-1 en un partido buenísimo que protagonizó el conjunto de Puerto Natales al Deportivo Minero en este partido de ida del Campeonato Regional de Clubes Campeones, ¿eh? Y este fin de semana deberán viajar hacia la ciudad de Punta Arenas. Parten alrededor de las 7 de la mañana para su compromiso a las 15 horas en el estadio de la Confederación, en el estadio fiscal de la Asociación Punta Arenas, para enfrentarse en el partido de vuelta frente al Deportivo Chile. Mientras que acá, abriendo la cuenta, dice el local Joaquín Medina, ya lo decía, mientras que el empate fue obra de Nicolás González, ¿eh?, en el partido de Minero frente a Chile en el partido de ida. El cuadro albo espera poner sobre la mesa su jerarquía para superar la llave, pero Mineros amenaza con dejarlo todo para clasificar en el rectángulo de la Confederación Deportiva. Pronóstico reservado tiene el partido, que se jugará también a las 15 horas el próximo domingo, pero allá en el complejo deportivo Francisco Bermúdez, en el barrio Sur. Estrella del Sur y el Sokol prometen animar un choque de campeones este próximo fin de semana, que a priori asoma como la llave de octavos de final y que será la más disputada. Y eso que en el estadio fiscal el cuadro sureño goleó sin apelación a los croatas por 5-1, ¿eh? Ahí con doblete de Adolfo Arteaga y Sebastián Godoy, ¿eh? Sumado a una diana de Nicolás Doniche, descontó Marcelo Chelo Gaetti. Estrella lo tiene todo para seguir avanzando con el apoyo de su público, ¿eh? Un empate le permite sacar de carrera al monarca regional defensor, pero si el elenco de la Asociación Punta Arena gana por cualquier marcador, habrá tiempo extra y si no hay novedades llegarán hasta los penales, ¿eh? Los octavos de final terminarán en la Bombonera con la revancha que animarán el Pingüino y Cosal a partir de las 6 de la tarde, ¿eh? ¿Qué dice Sergio Vázquez? Saludos a la directiva de Ibañez, lo único que han ayudado como persona, dice, ¿eh? Gracias, dice, ¿eh? Ahí le entrega también un saludo a la directiva de Ibañez, Sergio Vázquez, ¿eh? Le decía que los octavos de final van a terminar allá en el estadio de la Asociación 18 de septiembre en la Bombonera, con la revancha que van a animar el Pingüino y Cosal a partir de las 6 de la tarde, ¿eh? En el otro choque de subcampeones partió sacando ventaja el conjunto constructor de la Asociación Punta Arenas, que menciona Ramón Caña Montalva al cuadro bianconero por 3-2, ahí con los tantos de Brian Álvarez y Alejandro Oyarzo en el doblete, ¿eh? Le permitió a Cosal apostar eventualmente al empate, ¿eh? Sin embargo, el elenco de la Asociación 18 de septiembre, que descontó en la ida a través de Leonardo Briones y Blanco Díaz, tiene argumentos para darlo vuelta. Así se llevarán a cabo la revancha de los octavos de regional de clubes, entre paréntesis, los marcadores de ida. Tenemos resultado aquí: Presidente Ibáñez 4, Libertad 2. Ese partido se realizó en la Bombonera. Después ese Cruz del Sur 2, 18 de septiembre 0, en el Francisco Bermúdez del barrio Sur, ¿eh? Y Bories 1, Independencia 1. Esto se realizó en el Víctor Borges. No, este partido se realizó en Capital Regional de Punta Arena. Para este sábado 9, la programación es la siguiente: 5 de la tarde, Presidente Ibáñez frente a Libertad; 20 horas, Club del Sur; 18 de septiembre, en el complejo Francisco Bermúdez; para el domingo 10 de mayo, 2 de la tarde, horario en la región de Magallanes, el Deportivo Bori frente a Independencia en el estadio Víctor Pituco Borges de Puerto Natales, ¿eh? Y a las 14 horas, Tierra del Fuego frente a Río de la Mano, en el estadio Alejandro Barrientos, allá en la localidad de Porvenir, ¿eh? 15 horas en el estadio Ramón Cañas Montalva de la asociación Punta Arenas, el Deportivo Chile frente al Club Deportivo Mineros en el partido de vuelta. A la misma hora, a las 15 horas, Estrella Azul jugará frente a Sokol en el complejo Francisco Bermúdez, que viene de ganar a Estrella Azul por 5-1 en el partido de ida. Mientras que a las 4 de la tarde, Manuel Cuyul lo hará frente a Yungay en el estadio Víctor Borges Miranda, acá en Puerto Natalia. Cuyul, que viene de caer frente a Yungay, donde Yungay le ganó por 2-1. 18 horas cierra la jornada de este regional de clubes. Pingüino lo hará frente al Cosal en el estadio La Bombonera, de 18 de septiembre, 6 de la tarde. Pingüino frente a Cosal. Recordemos que en el partido de ida, Cosal le ganó a Pingüino por 5-2. Y se viene el partido de vuelta, se viene la revancha de este campeonato de clubes campeones. Eso con respecto al regional de fútbol federado local, cuando ya son las 18 horas con 45 minutos horario de la región de Magallanes. El reciente fin de semana también se desarrolló este evento deportivo, los Fiordos 2026, identidad marítima, en esta masiva y exitosa regata de los Fiordos. Destacada convocatoria tuvo acá en Puerto Natales, que ahí volvió a poner en valor su histórica relación con el mar gracias a la exitosa realización de la regata de los Fiordos 2026, evento que el pasado fin de semana se consolidó como una de las principales iniciativas deportivas comunitarias del territorio. Más de 70 participantes en esta regata dieron vida a esta competencia náutica, que reunió disciplinas como kayak, stand hoop, motos de agua y botes, transformando la costanera en un vibrante punto de encuentro para la comunidad local y también para quienes nos visitan nuestra comuna. La jornada destacó no solo por el nivel deportivo, sino también por su capacidad de integrar a familias y jóvenes en torno al borde costero y de poder disfrutar también de los fiordos y canales. Uno de los momentos más emotivos que se vivió el reciente fin de semana fue el homenaje a los reconocidos hombres de mar, ahí a Víctor Pollo Álvarez y también al Charlie McLean, cuya trayectoria forma parte del patrimonio marítimo local. El paso de las embarcaciones también ahí por el canal Señores simbolizó el profundo vínculo de la ciudad con su identidad marítima. Vamos a revisar resultados de esta regata realizada reciente fin de semana. En las subdamas, el tercer lugar fue para Isidora Delgado. Segundo lugar, Fernanda Campos. Primer lugar, Martina Corisma. El subvarone, tercer lugar fue para Daniel González. Segundo lugar para Javier Smile. Y primer lugar para Joel Valenzuela, en la categoría subvarone. Y el kayak single, el tercer lugar fue para Jorge Lagos. Segundo lugar para José Luis Ojeda. Primer lugar para Juan Cristóbal Marina. En kayak doble, tercer lugar Manuel Iglesias y Jorge Paredes. Segundo lugar la dupla de Leandro G junto a Luis. Y el primer lugar para Carlos Dimar y Miguel Soto. En kayak doble. Mientras que para kayak libre, tercer lugar fue para Roserich Barría, segundo lugar para Rodolfo Herrera y el primer lugar para Rodrigo Milenco. Motos de agua, ¿hace frío? El cumpleañero está con frío, ¿eh?
5: Los años,
3: eso es. En motos de agua, el tercer lugar Juan Pablo Solay, segundo lugar Manolito Suárez y el primer lugar para Rodrigo Valenzuela. Vamos a la categoría de 0 a 30 años. Tercer lugar, Edmundo Muñoz y Patricia Mancilla. Segundo lugar, en la dupla de Francisco Villalón junto a Richard Ritter. Y el primer lugar para Jorge Jara y Francisco Seis. Le está colocando el gorrito de cumpleaños. Categoría 66 años. Por ahí está, ¿eh? Ahí está, por la categoría 66. Segundo lugar, Alejandro Canio, Evan Canio y Belén Canio, ¿eh? Primer lugar para Francisco Álvarez, Francisco Fernández y Luis Ramírez. En la categoría 31-65 años, tercer lugar, la dupla de Miguel Barriento junto a Álvaro Valderas. Segundo lugar para Miguel Uturriaga y Martín Gallardo. Y el primer lugar, Jorge Paredes junto a Jorge Paredes Jr. y Gonzalo Reyes, ¿eh? Y la clasificación general fue para el primer lugar Jorge Paredes, Jorge Paredes Jr. y Gonzalo Reyes. Estos fueron los resultados entonces de la regata de los Fiordos 2026, desarrollado el reciente fin de semana acá en la comuna de Puerto Natales, en la provincia de Última Esperanza. Cuando son las 18 horas con 50 minutos, vamos a revisar a nuestros colaboradores también. Saludamos a la señora Sonia Ríos, que nos está viendo de la localidad de Santiago, ¿eh? Saludo especial ahí para Sonia Ríos, nuestra coterránea también. Sergio Vázquez dice, felicitaciones, dice. Gracias, Sergio, nuestro amigo masacrito de Capital Regional de Punta Arena. Revisamos a nuestros colaboradores para seguir llevando informaciones deportivas hasta ahora de la tarde en Radio Peña. Beatriz Alfaro junto a nosotros, y que entregue un saludo especial al canal deportivo vecinal con este comienzo de este torneo de los barrios, torneo relámpago que comienza mañana sábado, ¿eh? Beatriz Alfaro apoyando el deporte del canal vecinal, ¿eh? 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Seguimos avanzando con informaciones deportivas. Recordemos que don Bosco representará a Punta Arenas en el Nacional Escolar de Futsal. Recordemos que el equipo salesiano debe viajar a Temuco tras obtener el primer lugar comunal, con la participación de 7 establecimientos educacionales y cerca de 70 deportistas. Este fin de semana se desarrolló el clasificatorio comunal de Futsal Escolar Sub-12. Torneo organizado por la Fundación Municipal de Deportes de Punta Arena y que definió al equipo que va a representar a la comuna en el Nacional Interescolar ANFP de varones, a realizarse en Temuco desde el 22 y el 27 de junio, ya queda muy poco para este Nacional Interescolar de Futsal Sub-12, donde Don Bosco va a representar a Punta Arena en el Nacional Escolar. Se viene una muestra patrimonial también en Capital Regional de Punta Arena, esta muestra patrimonial que lleva el nombre ahí de Oreste Bonicholi Babaish, para el 31 de mayo, de las 10 de la mañana hasta las 6 de la tarde, horario de la región de Magallanes, allá en Uruguay 01560, ahí en el centro Elige Vivir Sano, CEP. En ese lugar se va a realizar esta muestra patrimonial Oreste Bonicholi Babaish, donde se van a homenajear y se va a entregar reconocimiento también a deportistas de nuestra comuna de Puerto Natales. Es lo que nos contaba nuestro amigo Jara ahí de su página deportiva. Muestra patrimonial entonces Oreste Bonicholi Babaish, 31 de mayo, de las 10 de la mañana a 18 horas. Uruguay 01560. Centro Elige Vivir Sano en C. Y el reciente fin de semana también se desarrolló el regional de Newcomb, allá en la comuna Torres del Peine, en el gimnasio de Cerro Castillo, y con doble triunfo para el representativo de tira piedras de nuestra comuna en la categoría más 50 y más 60. Se desarrolló el regional de Newcomb en Cerro Castillo, una jornada marcada por el deporte, la competencia y por sobre todo la camaradería. Los resultados finales fueron los siguientes de este regional de Newcomb en la comuna de Torres del Peine. En la categoría 60 años, el tercer lugar fue

Cuarto lugar, recordemos que fue 18 de septiembre. Tercer lugar, Tailú. Segundo lugar y vicecampeón, Viento del Sur. Y en primer lugar y campeón en la categoría 60, el equipo nuestro de Tirapiedras. En la categoría 50, el cuarto lugar fue para el elenco de Tailú. Tercer lugar para el elenco de 18 de septiembre. Segundo lugar y vicecampeón en la categoría 50 para el equipo de Vientos del Sur. Primer lugar y campeón, título de campeón, para el equipo de Tirapiedras de Puerto Natales, con el primer lugar, ganador absoluto de este regional de Newcom, acá en la comuna, en la provincia de Última Esperanza, estos partidos y encuentros que se desarrollaron en la comuna Torres del Paine, ¿eh?, durante el día viernes y también el pasado sábado, ¿eh? En el boxeo, ya recordemos que se viene el próximo 9 de mayo el festival de boxeo que organiza el Club de Boxeo Chime. Recordemos que este Club de Boxeo fue creado en homenaje al destacado pugilista Manuel Chino Miranda. Un saludo especial hasta ahora de la tarde también para Chino Miranda. Y este estilista es el que Natales obtiene ya su primer ring. Ring que llegó hace unos días atrás y que tiene medidas de 5x5, que son medidas olímpicas, y de 4 cuerdas, la que fue recibida también ahí por las autoridades locales y los apoderados y la directiva del Club Chime. El ring que fue obtenido por el Club Chime y que trabajaron desde el año 2025 juntando recursos para poder comprar esta herramienta tan importante para el boxeo local, donde nos contaba Chino que tuvo un costo bastante elevado este RINA, y que se va a estrenar este próximo 9 de mayo en el Liceo Monseñor Fañano, en el Liceo Salesiano, y en este caso el RIN fue esta realidad gracias al trabajo del Club Chime junto al apoyo de la familia Miranda Alvarado. Primer ring que tiene el Club Deportivo Chime acá en Puerto Natales. Recordemos que el único ring que existía hace muchos años atrás era el ring del Deportivo Natales, y que estuvo en muchas veladas boxeriles en nuestra comuna, en las veladas de antaño, y que aún existe este ring todavía está por ahí, y que en la actualidad se viene a complementar con este nuevo ring que obtuvo el Club de Boxeo Chime. Dice Sergio Vázquez, un saludo cordial para la Antorcha Ocolorín, tremendísimo jugador, compartimos camarín en el Uni Uni, ahora seremi del deporte regional, cierto ahí. Bueno, saludo especial ahí para él también. 19 horas, horario de ir ya cerrando nuestra programación deportiva. Lo dejamos invitado para la próxima semana, jueves y viernes, a partir de las 18 horas con 5 minutos. Para salir con nuestra programación deportiva. Y agradeciendo a Pecosín Vera ahí, en la sala de controles. Agradeciendo a cada uno de ustedes que estuvieron conectados también a través de nuestras plataformas. Y también para quienes estuvieron a través del receptor, a través del dial 89.5. Punto final a nuestra programación deportiva. Nos vamos, que tengan una bonita tarde. Disfruten de lo que queda de este viernes. Su cuerpo lo saben, dicen algunos por ahí, a disfrutar de este viernes, sí, 8 de mayo. Nosotros nos vamos y le decíamos una bonita tarde nomás. Chao, chao.

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0: Viernes desde las 18 horas a 19 horas, con toda la información del deporte local, regional y nacional. 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
1: Diecinueve horas y dos minutos.
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0: 19 horas y 7 minutos.
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1: Armendio Aguilar tiene visita a la red.

0: 19 horas y 30 minutos. 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
4: ...19:37.
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0: 19:46.
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2: 20 horas y 3 minutos.
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0: 20 horas y 11 minutos.
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0: 20:23.
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7: ...20:29.
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0: 20:40.
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0: 20:49.
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4: 20 horas y 55 minutos.
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0: Y así llegamos al final de otra edición de Así se canta en México. Queremos agradecer su compañía, su sintonía y su cariño, porque este programa es para ustedes, para quienes llevan en el corazón la cultura mexicana y disfrutan de su música en cada rincón del sur de Chile. No olviden que nos encontramos todos los días, de lunes a viernes, en este mismo horario, con mucho más sabor, historias y canciones.
1: 21 horas y 2 minutos. 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